0: dijeron ya, algo nos mandó esta noche. Voy a llevar mi chamaca y rock and rollar, pues yo quiero estar con ella todo. Ya te dijeron ya,
1: algo rock and roll esta noche.
0: Nos vemos al ratito allá en el salón. Ponte pantalones, pues vamos a volar. Trae a tus amigos y amigas también. Ya verás que todos ellos la van a gozar. Te dijeron ya,
1: algo rock and roll esta noche.

por ahí. ¿O es por ese lado?

Hola, amigo, ¿estás bien? No hemos hablado en años, lo sé. No te imaginas dónde estoy. Mira esto. Te la acabo de enviar. ¿La ves? Sí, es esa montaña. ¿Te acuerdas? La que escalamos hace 2 años, hace 2 o 3 años. Perdón, acabo de oír algo muy raro. Sí, ya conoces la montaña, con todos los árboles y esas cosas. Con todo moviéndose. Sí, es muy raro. Sí, está bajando por todo el valle.

0: terremoto.
1: Es mía, Erika, devuélvemela.
2: No es cierto, es mía.
1: ¡Que
2: para,
1: me la devuelvas!
2: Para,
1: Erika, deja de molestar a tu hermana y devuélvele su blusa.
2: No lo haré, es
1: ya.
2: Mía.
1: Chicas, no hay tiempo para esto, salimos en 5 minutos.
2: No encuentro mis zapatos.
1: No me importa, si no estás afuera con tus cosas en 5 minutos me iré sin ti.
2: Entonces vete.

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0: ¿Todo está bien?
1: Está bien. No habrías hecho nada de todos modos. ¿Cuándo vas a traer a los albañiles para que quiten esto?
0: Bueno, yo...
1: ¿Ya tienen todo?
2: Sí, mamá.
1: ¿Y Erika?
2: ¿Seguro que no puedes venir?
0: Sabes que no puedo, Hannah.
2: No será lo mismo sin ti.
0: Lo siento.
2: ¿Sabes que mamá y Erika estarán peleando todo el tiempo?
0: No puedo hacer mucho al respecto.
2: ¿Podrías estar ahí?
0: No puedo. Y no porque no quiera ir. Tengo unas lecturas inusuales en el trabajo. Tengo que hacer más pruebas e ir a la oficina el fin de semana.
2: Siempre tienes que trabajar.
0: Te lo compensaré, lo prometo. La próxima iremos toda la semana en lugar de fin de semana. ¿Qué?
2: No deberías hacer promesas que no puedes cumplir, papá.

0: ¡La encontré!
1: Bien, vamos, chicas. Es hora de moverse.
2: Adiós, chicas. Diviértanse. Nos vemos cuando regresen y... cocinaré espagueti con albóndigas o algo así, o pediremos comida.
1: Despídanse de su papá. Adiós, papá.
3: Adiós.
1: Mira, Peter.
3: Tranquila, Gwen. Con comida para llevar o espagueti con albóndigas, todo volverá a la normalidad.
1: Por favor, no hagas esto, Peter.
3: ¿Que no haga qué?
1: Actuar como si todo estuviese normal, porque no lo está, Peter. Los papeles están en la cocina. Léelos si quieres, pero todo lo que necesitan es tu firma.
3: Gwen, he estado...
1: Solo fírmalos, Peter. Ya veremos cuando volvamos. Podemos hablar entonces.

0: ¿Qué cara?
1: ¿Qué pasa, Peter? ¿Tu impresora se quedó sin tinta?
0: Muy gracioso.
1: ¿Perdiste tus lápices de colores?
0: Sí, buen chiste.
1: No, quizá perdí una de sus piedras. Hay más afuera si las necesitas, Pete.
0: Tengo que trabajar.
2: Sí, debe ser un trabajo muy difícil mirar esos mapas.
1: Sí, ¿tienes que ir a la escuela para eso?
0: Sí. Tengo un doctorado igual que ustedes. Porque no son mapas, son sismógrafos y miden terremotos. ¿Alguien me escucha alguna vez?
2: No, por lo general no.
1: De todos modos pierdes tu tiempo. Como si fuera a haber terremotos por aquí.
0: Bien, en realidad... ¿Sabes qué? Olvídalo. Tengo trabajo que hacer.
2: Dejémoslo trabajar un poco. Esperen. ¿Qué es eso?
1: Oh, no. Es un terremoto.
0: ¿Puedo trabajar, por favor?
2: Está bien, nos iremos. Alguien nos soporta una broma.
3: ¿Qué demonios? Mamá, ¿qué pasa?
4: No sé.
5: Mamá, ¿qué es eso de ahí? ¿Es seguro estar aquí?
4: No debería pasar nada. Imagino que ha llovido mucho y el suelo está mojado. Probablemente eso causó un derrumbe. Seguiremos.

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2: Ah, por fin. Pensé que ese camino nunca iba a terminar.
3: ¡Hola! ¡Hola, Amanda!
2: ¡Hola!
3: Verte.
2: Ciertamente elegiste un lugar apartado, ¿no?
3: Bueno, cuando dije que era un retiro, lo dije en serio. Además, creo que necesitamos un poco de paz y tranquilidad. ¿No es así, chicas?
4: Sí, sí, sí.
3: ¿Cómo estás?
2: Bien, ya sabes.
3: Bueno, espero que esto te ayude a olvidarte de algunas cosas. ¿Quieren echar un vistazo adentro?
2: Sí, sí.
4: Bueno.
3: Espero que sea lindo.
2: Espero que sea lindo.
3: Así que el jacuzzi está justo detrás y ya compré todo lo de la comida.
2: ¿Y bebidas?
3: Y bebidas, por supuesto. No podemos tener un fin de semana relajado sin Pinot Grigio, ¿verdad?
2: Excelente. Debería tomar varias copas esta noche.
3: ¡Ay! Wi-Fi aquí.
4: Sí, parece que no tengo señal.
3: Creo que esta tarjeta tiene la contraseña.
2: Bueno, con eso las chicas están listas para el fin de semana. ¿Qué deberíamos hacer primero?
3: En realidad, nos hizo una reservación para hacer espeleología esta tarde.
2: ¿Espeleología?
3: ¿Como arrastrarse por cuevas de verdad y esas cosas?
2: Suena aterrador.
3: Bueno, por eso solo lo reservé para mí y su madre. ¿Qué dices? ¿Quieres arrastrarte por cuevas, Gwen?
2: Claro. ¿Por qué no? Hagámoslo.
4: Sí. Sí, no creo que pueda hacerlo. Soy demasiado claustrofóbica.
3: Bueno, claramente su madre es la aventurera de la familia.
2: ¡Oh, la loca! ¡Oye, cuidado! Entonces, ¿qué van a hacer ustedes tres mientras Amanda y yo salimos? ¿Estar sentadas todo el día? Debí dejarlas en casa con su padre.
3: Sí, debiste. A mí no, estoy feliz de estar aquí. Creo que podríamos ir a explorar, tal vez hacer un picnic. Oh, es una buena idea. Creo que hay un lago cerca o algo así.
2: Sí, creo que pasamos uno de camino.
4: Entonces, ¿podemos ir a nadar? Voy por mis cosas.
3: Oh,
4: ¿Lista?
2: Nos iremos un par de horas. Tienen todo lo que necesitan.
4: Sí.
3: Aquí están las llaves. Probablemente vuelvan antes que nosotras.
4: Gracias. Más tiempo en el jacuzzi entonces.
2: Mientras no se beban todo el vino, no me molesta. Bueno, pórtense bien.
3: ¡Lo haremos! Vamos, tenemos que irnos.
4: Adiós.
2: Vamos a encontrar algo.

0: Voy a la cafetería. ¿Quieres un café, Jim?
1: Sí, sí. No me vendría mal un café, por favor, amigo.
2: Dios, lamentamos llegar tarde. No encontrábamos el camino.
0: No se preocupen, tú debes ser Amanda.
2: Sí, hablamos por teléfono.
0: Hola, mi nombre es Sam.
2: Hola.
0: Y ella es mi hija Ellie.
3: ¡Hola!
0: Y tú debes ser Gwen.
4: Sí, hola, un placer conocerlos.
0: Excelente, bueno, los cuatro haremos espeleología juntos hoy. Escogí una ruta fácil para nosotros. Es una de las más fáciles de la zona. Ah, entiendo que ninguna de ustedes ha hecho espeleología antes.
2: Sí.
0: No se preocupen, les garantizo que la cueva es completamente segura. Es una de las más populares de la zona. Y la ruta es muy frecuentada.
3: Papá y yo hemos pasado por ahí demasiadas veces, aquí estarán bien.
0: Hay mucho espacio para la cabeza y hay algunos lugares en los que podemos parar y recuperar el aliento. Habiendo dicho eso, aunque seguro, necesitaré que ambas se pongan esto. Protegerán su ropa, pero más importante, sus brazos y piernas. Algunas rocas pueden ser afiladas mientras nos deslizamos por ellas.
3: También les daré estos, no hace falta explicarlo.
2: Gracias.
0: Bien, comencemos entonces.
3: Sí.
0: Síganme, por favor, señoritas.
3: Por aquí vamos, síganme.
1: Oh, Dios. Vamos, ya lo tiene que arreglar, maldita sea. Muy bien.
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3: Y entonces le gritamos.
2: Sí, perdimos nuestro trabajo.
3: Vaya, miren eso.
2: Oh, deben estar talando el bosque.
3: ¿Por qué harían eso?
4: Chicas, miren. Ahí está el lago. No debe estar muy lejos de aquí.
2: Genial, me muero de hambre.

No.

0: ¿Qué fue eso? No estoy seguro. ¿Fue una bomba? ¿Alguien de abajo está manipulando algo? Dime la verdad.
1: No lo creo, amigo. Creo que fue un temblor preliminar.
0: ¿En serio?
1: Definitivamente fue un temblor preliminar. Se aproxima un terremoto. Este no es el avance que quería, pero... está aquí en los datos. Definitivamente ha habido un aumento de temblores. A ver esto por aquí.
0: ¿De qué estás hablando?
1: Si mis datos son correctos, este podría ser el mayor terremoto registrado en la historia de la humanidad. Oh, por Dios. Esto podría destruir la ciudad. Esto podría destruir el país entero. Tenemos que salir de aquí.
0: No podemos irnos.
1: No hay electricidad ahora. Tenemos que irnos ahora. Jim, ¿dónde está Kevin?
0: Fue a traerme un café. ¿Por qué? Hola. ¿Hay alguien ahí? Creo que el elevador se atoró.
1: Oh, no. Se avecina otro temblor.
0: No puedo creerlo, carajo. ¿Hola? ¿Hola? ¿Hay alguien ahí? ¡Algo anda mal! ¿Hay alguien ahí? ¿Hay alguien ahí? ¡Ayuda, por favor! ¡Necesito ayuda!
1: Evitar edificios altos. Evitar los bosques. Debo irme. Tengo que ir por las chicas. Jim, Sophie, tienen que salir del edificio. El terremoto ocurrirá muy, muy pronto, dentro de 5 a 6 horas. Y Jim, solo sal de aquí, ¿sí?
0: Peter, ¿qué? ¿Por qué está pasando esto?
1: Cuando se vayan, usen las escaleras.
0: ¿Pero qué hay de Kevin?
1: No lo sé. Tengo que ir con mi familia.

0: Bien, ¿qué dicen? ¿Hacemos el picnic primero? ¿No hay una regla sobre algo después de comer?
1: No es que vayamos a dar vueltas, estaremos bien. ¿Están bien? Estoy bien. ¿Qué fue eso?
0: Gracias.
1: ¿Qué fue eso? No sé.
0: Pero fue algo, ¿no? Algo pasó.
1: Tal vez sea la mina que hay cerca. Podrían ser las réplicas.
0: ¿Estás segura?
2: Sí, Erika tiene razón. No hay por qué preocuparse. Vamos, ya casi llegamos.
0: Sí, es justo al otro lado de la colina.

cuando escuches esto, ¿puedes llamarme? Sé que no quieres, pero es urgente. Tú y las chicas tienen que salir del bosque. Estamos justo encima del epicentro. Se avecina un terremoto. Va a ocurrir hoy. Tienen que salir del bosque. Mierda, Gwen, voy por ti, las chicas. Llámame,

0: ¿Emocionante? Dijeron que estas cuevas eran seguras.
1: Lo son, es solo la roca sentándose. Lo hace de vez en cuando, no pasa nada.
2: En serio, no hay de qué preocuparse. Estas cuevas han estado en pie por milenios.
3: ¿Estás bien, Amanda? ¿Quieres continuar?
0: Sí, estoy bien. Solo me tomo desprevenida. Vamos.
2: Bien, si están seguras, por aquí, por favor. Entraremos un poco.
1: ¿Enciendan sus linternas, chicas?

0: servicios de emergencia. ¿Qué necesita?
1: Con la policía. O la línea del gobierno. ¿Tienen una línea de gobierno?
0: ¿Cuál es la naturaleza de su emergencia, señor?
1: Un terremoto. Va a ocurrir esta tarde, afectará a todo el país.
0: ¿Está llamando por una amenaza de bomba o sabe de algo que va a suceder?
1: No es una amenaza de bomba, es un terremoto, es un fenómeno natural. Aunque probablemente después va a estallar.
0: ¿Es una broma? ¿No hizo suficientes en la secundaria?
1: No es una broma telefónica, es un terremoto, sucederá esta tarde.
0: Adiós, señor.
1: Al bosque.
2: ¡Listo!
3: Sí, miren hacia arriba, verán que hay hermosas estalactitas y estalagmitas. Y esta sección de aquí es particularmente interesante.
2: ¿Qué pasa?
3: No sé, creo que podría ser.

0: Estoy muy llena.
1: Yo también. Esto es tan agradable. Podría quedarme aquí todo el día.
2: ¿Qué pasó con lo de ir a nadar?
1: Todavía lo haré, más tarde.
0: ¿Cómo creen que le esté yendo a mamá? Aún no sé si yo podría hacer espeleología, atrapada debajo de todas esas rocas.
2: Seguro que le está yendo genial. Mamá siempre fue buena con las actividades al aire libre, ¿no?
0: ¿Lo era?
2: Sí, ¿no te acuerdas? Solíamos ir a acampar con mamá y papá todo el tiempo.
0: La verdad es que no.
2: Sí, eras pequeña.
1: Yo recuerdo que solíamos salir a caminar y hacer fogatas y esas cosas. Y papá no paraba de hablar de sus planes para la tierra. ¿Cuándo dejamos de hacer eso?
2: No lo sé. Solo se esfumó. Nosotras estábamos ocupadas con otras cosas y papá siempre estaba ocupado.
0: Aún sigue siempre ocupado.
2: Al menos mamá puede salir ahora que ya saben.
1: No. No hables de eso. Esto es muy bonito.
0: ¿Quieren nadar?
1: Tal vez.
2: Cuidado con las sanguijuelas.
0: ¿Sanguijuelas?
1: Está bromeando, creo. Solo para...

0: estar seguras, tú puedes entrar primero.
1: ¿Qué?
0: Sí, vamos, métete ahí. Sí, sí, sí, mira dónde pisas.
2: ¿Qué tal?
1: Bien.
2: Sí, bien.
1: Muy refrescante.
2: Muy refrescante, te ves realmente fresca.
0: ¡Dios mío, está muy fría! ¿Hannah? Hannah, sal del lago. ¡Vamos!
2: ¿Qué pasa? ¡Dios mío!
0: ¿Qué fue eso?
2: Chicas, miren.
0: ¡Oiga!
2: ¡Detrás de usted! ¡Tiene que moverse!
0: ¡Tiene que moverse! ¡Muévase!
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0: ¡Dios mío! ¡Dios mío!
2: Chicas, tenemos que irnos. ¡Vamos!
0: ¡Agarra tus zapatos! ¡Por aquí! ¡Vamos! ¡Por aquí!

0: Hola, quiero hablar con Meredith Collins.
1: Ella habla.
0: Doctora Collins, habla Peter Watson. Ha estado financiando mis proyectos los últimos años.
1: Doctor Watson, sí, el sismólogo. He estado al tanto de sus artículos. Interesante trabajo.
0: Gracias. Tengo...
1: ¿Hizo algún avance?
0: Bueno, algo pasó. Mi equipo... Estaba estudiando los gráficos y creo que va a haber un gran evento. Creo que está a punto de ocurrir el terremoto más grande de la historia.
1: Creo que podría tener razón. Las noticias han reportado derrumbes, carreteras agrietadas, socavones. Creo que podrían estar relacionados.
0: Sí, sí, definitivamente. Creo que es solo el comienzo.
1: Temía que algo así pasara. ¿Qué sugiere, Dr. Watson? ¿Cuánto tiempo tenemos?
0: Bueno, habrá un aumento de temblores preliminares en las próximas horas. Habrá destrucción y pérdida de vidas humanas. Creo que el terremoto principal se producirá en 5 horas, 6 si tenemos suerte.
1: No hay mucho tiempo, entonces. Gracias por la llamada, Dr. Watson. Se lo agradezco mucho. Necesito hacer algunas llamadas. Necesito ponerme en contacto con el gobierno y ponerlos al tanto. Tenemos que evacuar las principales ciudades. Habrá algunos arrestos civiles. El público entrará en pánico. ¿Cuáles son sus planes para evitar el impacto?
0: Aún no estoy seguro. Estoy yendo por mi familia. Están cerca del epicentro.
1: Tiene esposa y 3 hijas, ¿verdad?
0: Sí. Así es, ¿cómo lo...?
1: Doctor Watson, debo saber a quién financio. Mire, me he estado preparando para un evento mundial desde hace algún tiempo. No estaba segura de qué sería exactamente. Un terremoto, un huracán, una guerra nuclear, lo que sea. Pero sabía que era mejor estar preparada. Tengo un búnker seguro fuera de la ciudad. En las próximas 5 o 6 horas lo prepararé para el impacto y lo que pueda pasar después. El resto de mi equipo está muy lejos para llegar, pero veré si pueden conseguir una ubicación segura en otra parte y monitorizar el terremoto desde ahí. Me gustaría ofrecerle a usted y a su familia espacio dentro del búnker.
0: Es muy generoso de su parte.
1: Es lo menos que puedo hacer. Si no fuera por esta llamada, Dr. Watson, ni siquiera sabría que debo prepararme. El resto de mi equipo está muy lejos para llegar, así que les diré que vayan a otro lugar y monitorearemos el terremoto desde ahí. ¿Qué dice?
0: Sí, definitivamente sí. Me encantaría aceptar su oferta.
1: Bien. Las puertas se cerrarán y sellarán en 10 minutos antes del terremoto. Si no están dentro para entonces, me temo que no podré reabrirles las puertas.
0: Entendido. Estaremos ahí,
2: me aseguraré de eso.
1: De acuerdo. Bien, le enviaré los detalles y la ubicación del búnker ahora. Doctor Watson, lo veré en unas horas. Mucha suerte.
0: Gracias.

0: lo sé. Salió de la nada, pero creo que fue un terremoto.
1: Debió de ser eso. Es como papá lo describía, todo ese temblor.
2: ¿Creen que lo sintió en el trabajo?
0: Tal vez.
1: ¿Qué hay de mamá?
0: ¿Creen que siga en la cueva?
2: Oigan, tenemos que ir a la cabaña. Es el único lugar donde hay señal. Podremos llamar a papá desde ahí y tal vez mamá regrese a la cabaña.
0: Sí, buena idea, pero hay que ir rápido. Si hay otro terremoto, no queremos quedar atrapadas en este bosque.

¡Oiga! ¡Aléjese de ahí!

0: tienes las llaves.
1: Esperen, hay que tranquilizarnos.
2: Dije, que nos des las malditas llaves.
1: Solo quiero ir con mi familia.
3: ¡Cállate!
2: ¡Cállate! Y danos las llaves, nos llevaremos el auto.
1: Les daré las llaves, será un intercambio. Solo dame el teléfono, necesito llamar a mi familia.
2: ¿Y por qué haría eso? Podría dispararte ahora mismo.
1: Escucha, mi hija está atrapada en el bosque, hubo un terremoto.
2: ¡Sabemos lo del terremoto!
1: ¡Entonces sabes que no miento! Te daré las llaves. Las pondré en el suelo. Solo baja el teléfono también, por favor. Solo dame el teléfono, solo bájalo, bájalo. Solo dame el teléfono, bájalo, bájalo.
2: ¡No lo hagas! ¡Carajo!

0: ¿Qué más hacer? Esperen, es papá, es papá. ¿Papá?
1: ¿Papá, me escuchas?
2: Alice, soy yo. ¿Me escuchas?
0: Sí, te escucho, te escucho.
2: Gracias a Dios que estás bien. Intenté llamarte toda la mañana. ¿Dónde están tus hermanos?
0: Erika y Hannah están conmigo. Estamos en la cabaña, pero mamá no ha vuelto. Fue a hacer expedición con Amanda.
2: ¿Espeleología?
0: Sí. Papá, ¿qué está pasando? Estábamos en el lago y se sintió como un terremoto. El suelo empezó a temblar y se cayeron los árboles y tuvimos que correr por el bosque.
2: Lo sabía.
0: ¿Qué sabías? ¿Qué está pasando?
2: Necesito que me escuches, Alice. Son temblores preliminares. Se acerca un terremoto. Llegará muy pronto.
0: ¿Qué? ¿Qué? ¿Qué necesitas que hagamos?
2: Iré por ustedes. Todas ustedes. Quédense donde están, ¿sí?
0: Papá, ¿qué hay de mamá? No ha regresado. Intento llamarla, pero su celular está apagado. ¿Y si está...?
2: Estará bien, tu madre es fuerte. Probablemente ya va en camino. Solo... Recojan sus cosas. Consigan comida, agua. Y manténgase debajo de una mesa. Va a haber más temblores. ¿Pueden hacer eso por mí?
0: Sí. Sí, sí, bajo la mesa, entendido.
2: Solo cuídense. Solo... Ustedes tres. Quédense juntas y cuídense, ¿sí?
0: Lo haremos. Papá, ¿cuánto tiempo tenemos?
2: Llegaré antes, lo prometo. Solo quédense donde están. Te quiero, Alice.
0: Te amo, papá.
2: Te veré pronto.

0: Está bien. Bien.
1: Maldita sea. Maldita sea, Gwen. Vamos a responder. ¿Qué?
0: Bueno, ¿qué dijo? Dijo que habrá un terremoto. Que lo que sentimos en el lago y en el bosque solo eran temblores preliminares. Que el verdadero... ya viene.
2: Entonces, ¿tenemos que encontrar a mamá y Amanda?
0: No. Papá dijo que tenemos que esperar aquí.
2: ¿Qué?
0: Dijo que hay que conseguir provisiones. Y que tenemos que esperar aquí.
2: ¿Que esperemos a papá? Mamá está allá afuera en alguna parte. Ella y Amanda podrían estar atrapadas abajo de algo... ¿O peor?
3: ¡No digas eso! Él dijo que va a venir. De acuerdo, papá estará aquí.
2: No, nosotras tenemos que encontrarlas.
0: ¿Cómo vamos a hacer eso, Erika? No tenemos un auto. No sabemos a dónde fueron.
2: Sí, bien, pero ¿qué te hace pensar que papá podrá encontrarlas y nosotras no?
3: Tenemos que confiar en él.
0: Él dijo que iba a venir, así que vamos a esperar.
2: ¿Y cuándo papá ha cumplido sus promesas? No hagas como si no supieras de lo que estoy hablando.
0: ¡Erika!
2: ¡No! Papá y mamá se van a divorciar y ella también lo sabe.
3: ¡Ya basta!
2: Hannah, ¿es en serio?
0: Sí, te equivocas. ¿Bien? Sí. Mamá y papá tienen sus problemas. Lo sé. Y tal vez lo resuelvan y vuelvan a estar juntos, o tal vez no. Pero él es nuestro papá. Y nos dijo que nos quedemos aquí y lo esperemos. Así que eso es lo que haré.
3: Lo sé, estás enojada. Todas lo estamos. Pero ahora no podemos guardar rencor. Él llegará.
0: Llegará. Vamos. Hay que conseguir suministros. Vamos.

0: ¿Estás bien?
1: Estoy bien.
0: Espera.
1: No hay forma de salir, ¿cierto?
0: Estamos atrapados.

0: ¿Está todo bien, cariño?
1: No, no exactamente. Robaron mi auto e intento llegar con mi familia, que está en una cabaña en esa colina.
0: Oh, sí, la conozco, junto al lago. Es tan linda.
1: Sí, mi esposa y mis tres hijas están ahí.
0: Encantador.
1: No, en realidad, se acerca un terremoto y...
0: ¿Dijiste
1: y ocurrirá
0: un terremoto?
1: Dentro de...
0: ¿Por eso he sentido todos esos temblores?
1: Sí.
0: Pensé que era por cómo conduzco.
1: No, son temblores preliminares. Habrá un terremoto grande pronto. Como decía, ¿podría llevarme ahí arriba?
0: No deberíamos conducir hasta allá, habrá derrumbes.
1: Por favor, debe entender. Mi familia está ahí. La cabaña está justo en el epicentro del terremoto. Este terremoto es probablemente el más grande que hemos visto. Probablemente el más grande de la historia. Tengo que llegar, tengo que poner a mi familia a salvo. Y el tiempo se está acabando. Perdí mi auto. Intentaba caminar hasta allá. Se lo ruego. Por favor.
0: ¿Sabes qué? Toma mi auto.
1: No, no puedo.
0: Puedes y debes hacerlo. Es la única manera.
1: Espera, ¿qué estás...? No lo entiendes.
0: Lo entiendo completamente, cariño. Es más importante que salves a tu familia que me salve a mí misma. Tuve una buena vida. Y quién sabe, tal vez encuentre un lugar en el que pueda esperar a que pase el terremoto. Así que adelante.
1: Gracias. Eres muy amable, esto significa mucho para mí.
0: Asegúrate de llegar a tiempo.
1: Lo haré. Y asegúrate de cubrirte. Métete debajo de una mesa, al marco de una puerta o espacio despejado. Solo asegúrese de que no haya nada que pueda soltarse.
0: Me esforzaré. Ahora vete.
1: Gracias.

0: sabemos nada de mamá o papá.
1: ¿Crees que les pasó algo?
0: Ya pasaron 2 horas. ¿Y si cambió de opinión?
1: ¿Y si está muerto?
0: No digas eso. ¿Qué vamos a hacer? Bueno, tenemos que pensarlo bien. Esperemos otros 30 minutos. Y si aún no llegan, nos iremos.
1: Dijo que nos quedemos aquí.
0: Erika. No, Erika. Tiene razón, Hannah. Mira este lugar. Tendremos que tomar una decisión.
1: ¡Papá!
2: Gracias a Dios que están bien. No sé qué hubiera hecho si algo les pasara.
0: Lo siento mucho.
2: Estaba muy preocupada.
0: No pensé que vendrías. Perdón.
2: Ven aquí.
0: Estaba muy asustada.
1: Pensamos que algo había pasado.
2: Estoy bien. Todos estamos bien. ¿Dónde está tu mamá?
0: Aún no regresa. Papá, han sido muchos temblores.
2: Sí, lo sentí. Iremos a la cueva. Iremos por mamá y Amanda. Saldremos de aquí, ¿sí? Alice, necesito tu teléfono. Solo por un minuto.
0: La cueva más cercana está a 15 minutos de aquí.
2: Iremos ahí primero. ¿Dónde están las llaves del auto de tu madre?
1: Están arriba con sus cosas.
2: Está bien, bien. De acuerdo. Iré por las llaves y ustedes suban al auto. Vamos, tenemos que movernos.

0: ¡Mamá, ¿nos escuchas? ¡Mamá, ¿estás ahí? ¡Mamá! ¡Chicas! ¿Son ustedes? ¡No te preocupes! ¡Vamos a secarte! ¡Encontraremos la forma de mover la roca!
1: ¡Cuidado, chicas!
0: ¡Chicas! ¿Son ustedes?
1: ¡Gwen! ¡Vinimos a sacarte!
0: ¡No te preocupes, mamá!
1: ¿Cuántas personas hay ahí?
0: Sam, el instructor y su hija Erin. Amanda intentó correr, pero las rocas la aplastaron. Está ella.
1: Bien, Gwen. Concentrémonos en sacarte de ahí. Intentaré mover algunas rocas.
0: Sam dice que hay un kit de emergencia en su mochila. Busquen ahí.
1: Encontré algo.
2: Espera, ¿qué es eso?
1: Es dinamita. Vayan ahí atrás.

0: soy tan tonto como pensabas.
1: Qué imbécil.
0: Mi benefactora, la persona que financia mi trabajo, me ofreció un lugar en su búnker. Será el lugar más seguro para esperar a que pase.
1: ¿Dónde está el búnker?
0: Me dio la dirección. Mira, es ahí. El problema es que el puente colapsó.
1: Tomaremos otra ruta por atrás, por el monasterio.
0: Sí, está bien.

0: Oigan, miren eso.
1: Eso es horrible. Mamá, cuidado.
2: Este es el final. ¡Es el final! ¡La condena eterna! ¡Llegó para todos nosotros! ¡Nuestras almas están sucias y debemos renacer!
3: Lo haremos. Quédense aquí.
2: ¡Esta es la condena eterna! ¡Llegó para todos nosotros!
3: ¿Está bien?
1: Hermana, todo está bien.
2: Y solo Dios puede salvarnos ahora.
0: Papá, ¿qué está pasando?
3: Quédate en el auto, Erika.
2: ¡Solo Dios
3: Suban
2: puede
3: al auto,
2: salvarnos
3: por favor.
2: Ahora!
1: No entiende. Viene un terremoto.
2: El suelo temblará y los...
3: ¡Vamos, vamos!
2: ¡Enviará a sus cuatro jinetes!

0: aún no me agradezcas. Tenemos que sobrevivir al terremoto. Tenemos que bajar hasta el búnker subterráneo. Hay lugar para ti y tu familia. Podemos refugiarnos ahí. Hay gente afuera. Tenemos que ayudarlos. No podemos. Las puertas están cerradas y selladas.
1: Tenemos que hacer algo.
0: No podemos hacer nada. Por favor, tenemos que seguir ahora. Lo siento, lo siento. ¡Vamos!

¡Vamos! ¡Síganme!

0: Vamos. Cuidado con las escaleras.
1: ¿Cuándo construiste esto?
0: Llevo varios años preparando este búnker. Y pensé que era lo mejor para estar seguros. Esperaba no tener que usarlo, pero fue inevitable con todo lo que está pasando. ¡Vamos!
2: Deberíamos tener uno.
1: ¿Qué pasó? Parece dañado.
0: Lo está. Hubo un incendio hace muchos años. Aún así es el lugar más seguro. Abajo del túnel está el búnker subterráneo. Es increíblemente seguro y debería poder resistir cualquier cosa. Esa es la señal.
1: ¡Bajen rápido! ¡Ya viene!
0: ¡Vamos! ¡Chicas! ¡Vamos! ¡Rápido! ¡Por aquí!

0: ¿Qué es todo esto?
1: Tenemos conexión por satélite con varias cámaras exteriores. Podremos ver lo que pasa en la superficie cuando inicie el terremoto. Mi equipo está en otro lugar vigilando el terremoto desde ahí.
2: Muchas gracias por dejar que mi familia entre a tu búnker. Significa mucho. Salvaste a nuestra familia.
1: Al contrario, señora Watson. Si no fuera por su esposo, todos estaríamos muertos.
2: ¿A qué te refieres?
1: Gracias a sus predicciones y a su inteligente decisión de llamarme y avisarme, pude preparar el búnker. Si no fuera por él, no tendríamos dónde refugiarnos.
0: No, solo hacía mi trabajo. Solo hacía mi trabajo. Tú financiaste todo esto. No puedo llevarme el mérito.
1: Bueno, claramente fue un trabajo muy importante. Fue un placer poder contribuir. Gracias. Tienes un nombre muy bueno, señora Watson. No muchos son capaces de afrontar una situación así con tanta calma.
2: Ah, lo sé.
1: Seré honesta contigo. Creí que no lo lograrían.
0: Te dije que lo haríamos.
1: Me alegra haberme equivocado.
3: Impacto en 10 segundos.
1: Bien, es hora. Juntos. Manténganse juntos, ¿sí? Es hora. Prepárense.

0: Sí. Sí.
1: Lo logramos. Lo hicimos. No es bueno, ¿cierto?
2: Últimas noticias.
1: ¿Es seguro salir? ¿Podemos abrir la puerta? Es mejor que no. Podrían haber réplicas.
0: No, creo que terminó. Eso debió ser todo.
1: ¿Podemos salir?
0: Confía en mí. Se acabó. Vamos, chicas.
1: Sí, está seguro.
0: Chicas, vamos.
1: Oigan, esperen. Los acompañaré hasta la entrada del búnker. Pero después de eso están por su cuenta. Tengo que volver aquí y tengo que asegurarme de que mi equipo sobrevivió en el otro lugar.
0: Bien. Entonces, vamos.

0: Dios.
1: Por el daño que hay aquí, es probable que lo que veamos detrás de esas puertas sea mayor a cualquier cosa que hayamos calculado. Vamos, Meredith. Vamos.
0: Dios, ayuda a los que están allá afuera.

0: ¿qué es eso? ¡Corran! Es solo un generador, puedo arreglarlo.
1: Ven, Meredith, vamos. Muévete, vamos. ¡Meredith!

0: haremos ahora?
1: Viviremos. Terremoto.

Estación Meteorológica Británica, Wick, Escocia.

0: sin conexión.
1: Malcolm, ¿tienes las últimas lecturas marítimas de Wick?
2: Perdí la señal de la estación, señor.
1: ¿Cuál fue la lectura antes de perder la señal?
2: Alerta, altura de ola, 16 metros. Debe ser un error.

0: Swinwick, Escocia.
1: Tras arduos intentos por salvar vidas y evitar más pérdidas materiales, los residentes de la costa este de Maine enfrentan ahora la amarga tarea de limpiar un estado en ruinas. La
2: tormenta solo unos días
1: se
2: más.
1: Se mueve a través de los grandes.
2: Tu papá está muy emocionado de verlos.
1: Y las operaciones.
2: Sí, así es.
1: A pesar de severas condiciones adversas.
2: No es que quiera convencerte.
1: El rescate aéreo fue llamado, pero aquellos que necesitan ayuda
2: ¿Mel?
1: Son más que los recursos.
2: ¿Mel? ¿Mel está bien? ¿Me colgó? Por favor, dime que yo nunca fui así.
3: ¿Más té?
2: Por favor.
3: Creo que lo llaman adolescencia.
2: ¿Qué es esto? ¡Santo cielo! ¡Hay agua entrando por la puerta!

0: FBI. Lánzalo a la arena.
1: Cállate y siéntate, idiota.
2: 10,000.
3: A su favor.
2: ¿Qué?
3: Es valiente, es valiente.
1: Acepto la apuesta. ¿Listo?

0: ¿No sabían que hay negros en Corea?
1: John, John,
2: ¿podrías ayudarme, por favor?
1: Sí, claro. ¿Te encuentras bien?
2: Solo necesito un baño, amigo. ¿Podrías abrir la jaula, por favor?
1: Sí, aguántate, aguántate.
2: Estoy casado y no me gusta tanta tensión. La televisión vía satélite y las cervezas no llenan mi vida.
3: Entiende esto, me agradas. Y mucho. Vives en la calle. ¿Sabes de qué hablo? No tengo una familia ni un hogar que me distraigan.
2: Ah, es curioso, porque no lo habría hecho sin ti.
4: Muy bien, tenemos uno vivo, amigos. Reunión en 5 minutos. Malcolm, no te reconocí con esa máscara. ¿Tienes el expediente del caso Michaels?
3: Ahora voy.
4: Bien, tráelo.
3: Escucha, soy seguro en las calles. Puedo manejar las distracciones. Yo controlo lo que sea.
5: ¡Ya están grandes para estas estupideces!
6: Prisionero que escapó de un puerto. El criminal de carrera Lester Vesco, quien cumplía una sentencia de por vida por homicidio, escapó de la penitenciaría federal. Aquí se le ve por medio de una cámara de seguridad asaltando el Banco de la Unión. Vesco es extremadamente peligroso.
7: ¡Oh, por Dios!
6: Varios agentes de la...
7: ¿Qué pasa? No pasa nada, no pasa nada. Dime, ¿te gustaría ir de vacaciones?
8: No lo sé, nunca hemos ido de vacaciones.
7: Pues prepárate para salir.

0: Oye, creo que ya tienes todo. Toma tu medicina.
1: Sí.
0: ¿Te ajustaste el cinturón?

0: Este pesco no es agradable, amigos. Hace 2 años, asaltó un banco, mató al guardia y al gerente del banco y huyó con $2 millones y bonos al portador. Lo atrapamos 4 días después, pero el dinero no se recuperó. Hace 12 horas mató un médico de la prisión y salió por la puerta grande usando un Volvo muy creativo.
1: ¿Y qué hay de la chica del robo original?
0: La chica de Lester, Sherry Pierce. Nunca la condenaron, trabajaba en el banco como ejecutivo de préstamos.
2: Entonces ella le dio acceso a la bóveda, lo cuidó y se quedó con los 2 millones.
0: Exacto, pero jamás lo probamos. Es muy lista, no se hace notar. Tuvo 2 empleos malos y ahora se la llevó el viento.
3: Sí, la encontramos a Lester y el dinero.
1: ¿Y qué hay de su medio hermano en Oakland?
0: Muy buena idea, tú y Gallagher lo tomarán. Obtendremos las órdenes y ustedes vigilarán.
3: Genial, Malcolm y yo nos quedaremos en

0: Oficina para hacer llamadas.
1: Oye.
2: No. Tengo algo especial planeado para ustedes. Parece que Sherry tiene una linda y amable abuela, olvidada en Cartersville, Georgia. Y quién sabe, Malcolm, tal vez encuentres una bodega de Armani en ese lindo pueblecito.
3: Dios, le he dicho a Sandy sobre este perro. Si te atrapo aquí otra vez, comeré carne de perro.
0: ¿Qué?
1: ¿Sabes algo? Skin y Stoner tal vez atraparon a la chica Sherry hace 2 días. ¿Quieres que nos sentemos aquí para descansar?
0: Lo sé, pero nadie ha tratado de matarte en los últimos 2 días. La atención debe ser abrumadora.
1: Solo lo quiero arrestar. Pero si no llega, descansa.
0: Si entráramos y colocáramos equipo de vigilancia, no tendríamos que estar aquí todo el día. Oye, ¿qué tenemos aquí? Debe ser una de esas viejas tradiciones del sur. Caminas a media calle e intercambias platillos.
1: No, los traerán aquí. Conocerán a sus nuevos vecinos.
0: Oh, por Dios. ¿A dónde vas?
1: Esta es una buena oportunidad para colocar el equipo de vigilancia. Bien, demórala.
0: ¿Quieres que la demore?
1: Confía en mí.
0: ¡Malcolm!
1: 4 minutos y medio.
0: Vaya, ¿cómo están, señoras?
4: Hola, vecino. Bienvenido a Maple Drive. Ojalá llegues a adorar a...
3: Ay, cállate y dale ese trozo de tierra. Quiero ir a casa.
5: Oh, tendrá que disculpar a Hattie May. Su estómago no se siente bien. Yo soy la señora Patterson. Y ella es la otra señora Patterson.
4: Encantada.
5: La llamamos así porque es de otra familia Patterson.
0: Me llamo John.
4: ¿John qué?
0: Patterson, no es una extraña coincidencia.
5: Sí que lo es.
0: Oigan, tal vez seamos familiares. Yo estaba casado, pero nos separamos.
4: ¡Oh, cielos! Está con el señor.
0: No, en realidad es Jesús. Creo que así lo pronunció. Era el jardinero. Los atrapé lanzando fertilizantes en la alcoba, si me entienden, ¿verdad?
3: Ay, disculpa, cariño. Toma tu pan. Yo ya me voy.
0: No, aguarde, aguarde. Señoras, fue un gran placer.
3: ¿Qué?
0: No, aguarde. No puede irse. Vamos, ¿en dónde está la gran hospitalidad sureña de la que tanto se habla? Hattie May, sí puedo llamarla así, ¿verdad? Escuche, espere, nos sentaremos en el porche y comeremos maíz y mataremos a...
3: Cielos, no escuchas bien. Alguien te conectó un cable eléctrico en el trasero. Cuando digo que ya me voy, ya me voy.
0: Espere, no puede ir. No estoy loco, solo estoy solo, es todo. Escuche, ¿podríamos pasar unos momentos juntos los dos? ¿Sabe algo? Cuando tengo el estómago descompuesto, corro. Sí, vamos, es bueno correr. Vamos usted y yo directo a la calle. Vamos a correr, corra conmigo, venga.
3: Escucha, o te rodeo o te atravieso. Eso lo decidirás tú.
0: Está bien.

0: puede entrar aquí, ¿no?
1: ¿Tú me dices que no puede entrar a mi propia casa?
0: No, digo que no puede entrar aquí sin darme un gran saludo sureño. ¡Vamos! ¡Venga ese saludo sureño! ¡No tanta azúcar,
1: linda! ¿Y si quieres otra ración? Avísame porque tengo dos rodillas.
0: ¡No, estoy bien! ¡Dios la bendiga!
1: ¡Ya me voy!
0: ¡Sí! ¡Gracias por el detalle!
1: ¡Ay, Dios! Déjame llegar al baño antes de que algo me salga y me bañe en eso. ¡Ay! Oh, ¡ay! ¡Ay! Oh. ¡Dios! ¡Lo logré! Ten piedad, Dios. Ten piedad. Esas ciruelas. Me atravesaron muy rápido.

0: He visto cosas horrendas en mi vida, pero ese trasero sí que me dio asco.
1: Creo que necesito una tablilla. Y aquí va. Dios. Falla.
0: Lo voy a lograr. Voy a anotar.
1: $100, ¿vamos?
0: Oye, eso no cuenta.
1: ¿De qué hablas?
0: Debe estar más cerca.
1: Son $100. Okay.
0: ¿Quién puede ser a esta hora de la noche?
2: Oh, Jesse. ¿Cómo estás? Ay, no, Dios. ¿Williams en el hospital otra vez? Ahora voy, estoy preparada. Podría quedarme una semana o dos.
1: Se va, amigo. No, es la hora de intervenir el teléfono. Andando.
3: Conductor, lléveme, por favor, a la estación de autobuses.
4: Sí, señora.
3: Sí, ayudaré a mi amiga durante un par de semanas.

0: por aquí.
1: ¡Cielos!
2: ¿Qué haces?
1: ¡Cielos!
2: No vuelvas a gritarme.
1: Lo siento.
3: Hola, soy Happy May Pierce. Déjame un pequeño mensaje y en cuanto vuelva, te llamaré. Dios te bendiga.
4: Big Mama, soy Sherry. Te sorprende, ¿eh? Escucha, tomaré unas pequeñas vacaciones. Voy en tu dirección. Pensé que tal vez podría detenerme para visitarte, ya que hace tiempo que no te veo. Pero como no estás en casa, creo que te veré en el siguiente viaje.
1: No, oye.
4: Y Big Mama, quiero que sepas que... sé que ha pasado mucho tiempo desde que hablamos, pero yo te amo y te extraño mucho.
1: ¡Alabado sea el Señor! ¡Es mi bebé Sherry!
4: ¡Big Mama, estás ahí!
1: ¡Hola!
4: ¡Hola!
1: Sí, aquí estoy, linda. ¿Cómo estás, bebé? ¡Cosita hermosa!
4: ¡Hola! Escucha, sé que las cosas no han sido buenas entre nosotras desde hace un par de años. Y, quiero que sepas que tu casa es el único lugar al que he sentido como un hogar. Y tengo deseos de verte y decirte que te amo muchísimo.
1: Bueno, pues... me alegra que te sientas como en tu casa, Sherry. Pero date prisa, ¿quieres? Y yo me aseguraré de encerrarte. Para que no te alejes de mí otra vez.
4: Adiós, Big Mama.
1: Sí, Sherry, hasta pronto.
5: ¿Qué rayos hiciste?
0: ¿Seguimos el juego?
5: Si Big Mama no está aquí, entonces se irá y no tendremos caso.
0: No temas. Big Mama vendrá.

0: experience. Bring me a believer like a feature at the cinema. Then we gotta keep it all a secret like the Pentagon. These people talk.
1: Bien, Jen. Pórtate bien, nada de blasfemar. Y recuerda, mírame. Recuerda que nuestros asuntos son nuestros, ¿está bien?
2: Están aquí. Ahora, esta es la mejor parte. Si alguien pregunta, diles que es tu nuevo audífono.
3: ¿Lo tienes solucionado? ¿Cómo me ves?
2: Oh, oye, si fuera un viejo de 85 años con cataratas y algo feo, correría detrás de ti.
3: Ah, calla.
1: ¡Big Mama! ¡Ya llegamos!
4: ¡Señor, señor! ¡Mira lo que trajo el viento!
1: ¡Hola!
4: ¡Vaya que eres linda! ¡Sherry! ¡Cambiaste!
1: ¡Ay, mírate, Big Mama! ¡Casi no te reconozco!
4: ¡Oh, linda! ¡Es el maquillaje! ¡Ven aquí! ¡Dale a Big Mama un gran abrazo! ¡Sherry!
1: ¡Ay, me alegro tanto verte, Big Mama! ¡Creí que te habías olvidado de mí!
4: ¡Oh, calla boca, Sherry! ¡Big Mama no podría olvidar esas ma... esas...
1: ¿Qué?
4: Ma... asma. Recuerdo que tenías asma. Sí, lo recuerdo como si hubiera sido ayer, Sherry. Recuerdo que tosías y no respirabas. Yo decía, ¿estás bien, Sherry? ¡Oh, rayos! Oh. ¡Big Mama se mareó!
1: ¡Ay, Big Mama, espera un segundo! Tal vez deba llevarte arriba.
4: Oh, ¡que Dios bendiga tu corazón asmático! ¿Quién es él?
1: Oh, Big Mama, él es Trent, mi hijo. No lo habías visto desde que era un bebé.
4: ¡Oh, sí! ¡Trent! ¡Hola, Trent!
1: ¡Saluda!
4: Debí saberlo, Sherry, al verlo. ¡Mira esa cabecita linda! ¿Sabes? Viene de familia. Sí, cabeza de cereza. Tu abuelo la tenía muy grande.
5: Aún no es tarde para ir a un hotel. Cariño.
4: Es un chico listo, ¿eh?
1: Sí.
4: Crecen con rapidez, con la televisión y todo eso. Pero encontrarás a la Big Mama muy interesante.
5: Tengo hambre.
4: ¿Tienes hambre?
1: En realidad así es, tenemos hambre.
4: Ay, entren, me encargaré de ustedes. Entra, Sherry, entra, lindo. Entren, ya dame eso, déjame ayudarte.
1: No, no, Big Mama, yo lo haré.
4: ¿Tienes?
5: Me va esto.
4: Es listo, ¿eh?
1: Trent, ¿te gustará la comida de Big Mama?
4: Creo que hoy habrá viento, siento una corriente. ¿Qué tal? Verás, Sherry, me gusta estar segura de que mi comida esté adecuadamente lubricada. Así baja suavemente. Un poco de azúcar.
2: ¿Nos la matará? Ni siquiera sabe hervir el agua.
4: Veamos qué hay aquí. Tenemos costillas de puerco, cuellos de pavo. Oh, hijo, ¿te gusta eso? No es para mí. Bueno, tal vez no comas esto, pero puedes comer el mío. Bien, Sherry, tomarás el mío. Oye, Sherry, siéntate. Mírame y aprende.
2: Malcolm, no sé cómo decirte esto, pero tu rostro se está cayendo.

0: mamá, ¿qué haces?
1: ¿Dónde está esa olla? ¿Dónde está esa olla?
0: Creo que arreglaré la mesa.
1: Sí, hazlo, Sherry. ¿Dónde está esa olla?
2: ¡Malcolm! ¿Qué estás haciendo ahí?

0: espiando.
1: Ah, así es, los tengo todo el tiempo. Si trabajas desnuda, atraes a los elementos erróneos. No hay nada como un poco de emoción para agitarse. Mientras preparo la cena, ¿por qué no me dices lo que te trae a casa de Big Mama hasta ahora?
0: Bueno, tomamos unas pequeñas vacaciones.
1: Salir a medianoche en las vacaciones no es común. Creí que tendrías algún problema.
0: ¿Cómo supiste que salimos a medianoche?
1: ¿No lo sabía? No.
0: Big Mama, ¿te encuentras bien?
1: Sí, solo fue un poco de manteca.
0: Deja que te seque.
1: ¿Qué hay de tu hijo? ¿Tiene problemas? ¿Quieres decirle algo a Big Mama?
0: Big Mama, tiene cinta metálica en tu rostro.
1: Esa cinta. Bueno, seguro querrás saber por qué la uso, ¿no? Es un secreto de belleza.
0: ¿En serio?
1: Sí, ¿nunca usaste esa cinta metálica para quitarte los vellos?
0: No.
1: Hija, funciona muy bien en el área del bikini.
0: ¿Sí,
1: sin
0: no?
1: duda.
2: Las costillas se queman.
0: ¡No! ¡Big Mama, ven!
1: ¡Lista la carne al carbón! ¿Podríamos ponerle aderezo o comprar buena comida?
0: ¡Ay, no, Big Mama! ¡Esto luce genial!
1: ¡Comando entonces! ¡Por ahí está el aderezo! ¡Cuidado, cuidado! ¡El plato está caliente! ¡Ay, ojalá no haya puesto mucho!
0: ¿Quieres que abra la puerta?
1: Oh, no, no, yo abriré, Sherry. Le pregunto, ¿quién podrá ser a esta hora? ¡Un segundo! Me pregunto quién puede ser. ¿Quién puede estar a mi puerta a esta hora de la noche? Quisiera saber quién toca mi puerta a esta hora de la noche.
3: ¡Ahí está mi azúcar!
1: Mejor guarda tu babosa lengua en tu asquerosa boca antes de que te la arranque.
3: Sí, madame, mi boca está cerrada, pero estas manos quieren acción.
0: Big Mama, ¿quién era?
1: Es solo un vendedor de Biblias. Ay, Sherry, volvamos a terminar la...
3: Puedes huir, pero no ocultarte. Lo siento, Ben Robley es mi nombre. Encantado de conocerte.
0: Sherry.
3: Muy bien.
0: Big Mama, ¿no me dijiste que tenías un nombre?
1: No tengo un nombre.
3: Pero tiene a todos los hombres de la ciudad corriendo detrás de ella.
1: ¿En serio?
3: Huelo vegetales.
0: Sí, adelante, hay suficiente para todos.
1: No, Ben no puede comer vegetales. Los vegetales le dan gases, es algo extraño. La última vez que Ben comió vegetales, tuve que pintar los muros. Ben, muéstrales tu auto.
3: Oye, aguarda un momento. Luces diferente.
1: ¿Diferente?
0: ¿Sabes? Yo dije eso mismo.
3: Ese rostro y esos ojos. ¿Cambiaste?
1: ¿Sí?
3: Sí, señora. Te haces más joven a diario.
1: Sherry, dile adiós al señor Rowley.
0: Buenas noches. Encantada.
1: Sácame tu trasero de este lugar. Sal de aquí.

0: ya estoy afuera. Tranquila, Hattie.
1: ¿Quién rayos te crees? Vienes aquí y tratas de poner tus sucios labios en mí. No soy una cualquiera. No me gusta que me traten como una cualquiera. Ven, si quieres estar conmigo. Más bien, nunca estarás conmigo, ¿lo entiendes? Y aún de estar interesada, cosa que no deseo. Caminaste por el camino erróneo.
0: ¿Y cómo se supone que debo hacerlo?
1: No se llega a la casa de una mujer y haces el pum pum arriba ribotota. Las mujeres no responden a eso.
0: Debí traerte algo, ¿verdad? Como un regalo.
1: ¿Un regalo? No soy tan fácil, ¿ven? Mira, debes darle a la mujer algo especial, algo que salga del corazón, ¿comprendes? Fuiste joven, ¿no es así? Eres viejo, pero es probable que lo hayas sido. Así que lárgate.
0: Gracias, Hattie.
1: Bueno, pues adiós, lárgate de aquí. Oye, ¿ese traje no era de tu abuelo?

Canadá. 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

0: Sherry hizo una llamada.
1: ¿Para quién?
0: Para el Dr. Green en Los Ángeles. Desea surtir la prescripción del chico. Hasta donde sé, no ha hecho nada para estar en contacto con Lester.
1: Lo hará. Ajá. Y cuando lo haga, estaremos aquí para
2: atender. Así es. ¡Superbosca!
0: ¿Estuvo bien?
1: Debes dejarlos. No te encariñes con ellos.
3: Prescripción para Trent Pierce. Farmacia Hafard, Cartersville, Georgia.

0: Sé lo que te propones. Te crees muy lista, pero yo sé lo que eres.
1: ¿De qué hablas? Yo solo salí a tomar el aire.
0: No puedes engañar a una bruja. Sadie sabe lo que haces.
1: Escucha, anciana, este asunto es un asunto de...
0: Ese joven ha estado aquí 2 días y no lo sueltas.
1: ¿Crees que yo y el blanco? Oh, no, no, no se trata de eso. ¿Bebes licor de maíz? Porque deberías dejarlo.
0: Tal vez lo haga, pero algo sucede y los estaré vigilando.
1: ¿Qué día? ¿Qué día?
2: Ah, Big Mama, hay alguien que quiere verte. Dice que es una emergencia.
1: Oh, ¿emergencia? ¿Qué clase de emergencia?
2: Tú, eso.
1: Oh, hija, cuando llegues a mi edad, sabrás que son como canes. Si no los atas, salen a pasear en el vecindario. Oh.
2: Big Mama, debes bajar pronto.
1: ¿De qué hablas?
3: Big Mama, ya es tiempo.
1: ¿Tiempo de qué?
2: Es hora, Rita tendrá su bebé.
1: Oh, eso es genial. Gracias por avisarme. Escucha, envía una invitación para su presentación.
3: Big Mama, su fuente se rompió de regreso del cine. El bebé llegará en un minuto.
2: Y tú le ayudarás.
1: ¿Disculpa?
2: Eres la comadrona, ¿cierto?
1: ¿Comadrona?
4: Tranquilízate. Llame a los paramédicos. Solo debes entretenerla y luego saldrás cuando lleguen, ¿de acuerdo?
1: Ah, ¡qué listo, cariño! ¡Sabemos de esto! ¡No querrás que se fruncen tus cositas!
3: ¡No!
1: ¡Dije que lo cierres!
3: ¡Tú solo sácalo!
1: Pues, por abrirlas estás a siempre,
3: ¡saca el bebé de ahí!
5: A ver, ¿en dónde está?
1: Gracias a Dios que llegaste. Escucha, hija, haz lo que el paramédico diga, ¿sí? Big Mama estará en la cocina horneando un pastel.
2: ¿Horneando
3: el paramédico?
2: ¿Pero para qué hace eso?
3: No la es guardia de seguridad en un aserradero.
5: Soy el jefe del lugar, ¿de acuerdo? Y tengo a 2 hombres y a 3 canes a mi cargo.
6: ¿Cómo estás? Soy Nolan, el hermano de Rita.
2: Genial.
3: Guarda, ¿paramédicos? ¿No sucede algo malo?
5: ¡Por Dios, Rosalía! Te dije que esta vieja estaba senil para hacer esto, hermana.
1: ¿Senil? ¿Quién llama senil? ¿Quieres salir de aquí?
5: Pues resucitación. No puede ser peor que eso.
6: Ay, Dios. ¿Es un bebé?
3: ¿Quieren callarse, por favor? Big Mama puede con esto. Ahora sal de aquí.
1: Big Mama está aquí, linda. No temas por nada.
3: ¿Me ayudarás?
1: Nolan, pon tu trasero en acción y busca agua caliente. Elena,
3: ¿sí?
1: Necesito toallas.
3: Sí,
1: muchas
3: toallas.
1: Y que alguien me dé grasa para que resbale la cabecita. Tenemos un bebé por salir.
3: Yo iré
1: al mundo.
3: Sostén mi mano, sosténla. Sosténla, sosténla. Sostén mi mano.
2: Lo hago bien.
3: No entiendo para qué necesitas eso.
4: Ellos usan ese ungüento para todo.
3: No puedo respirar. No puedo respirar. ¿Qué rayos? No puedo.
5: Big Mama, Big Mama, adelante, Big Mama.
3: No, Big Mama. No. Creo que debes esterilizarlo. Está esterilizado.
5: Ah, sí, utilicé aceite y quitamanchas.
3: Big Mama, no freirás una gallina. No freirás una gallina.
1: No sustentes.
3: Amiga, dame eso.
2: Aquí vamos.
3: Es una niña.
5: Mira, se parece a mí.
3: Gracias, Big Mama. Gracias, Big Mama.
1: Oh. Aquí está. Qué belleza.
7: Ay, qué linda.
3: Dame a mi bebé.
2: Puedes llamar.
6: Sí, claro.
1: Vuelve a casa a salvo.
2: Cuidado, cuidado, cuidado. Sostén al bebé.
3: Sí.
2: Hasta luego.
3: Descansa,
1: estará
3: mi mamá.
1: Oh.
2: Ay, Big Mama, estuviste fantástica.
1: Oh, gracias, hija. Me pregunto cómo lo llamarán.
2: No lo sé.
1: De haber sido niño, pudieron llamarlo Rewan o Trevon.
2: Trevon es lindo.
1: Ah, sí, es lindo.
2: Pero si es niña, Big Mama, debe ser elegir su nombre. ¿Shaniqua?
1: Sí, ¿que no te gusta?
2: Vamos, Big Mama.
1: Debe ser un nombre bíblico. Pienso que es hermoso, ¿no crees?
2: Así es. Big Mama, ¿recuerdas esto?
1: Oh, por Dios. Sí.
2: Ten.
1: Shiri, no podría.
2: Big Mama, quiero asegurarme que si tengo que irme por un largo tiempo, tengas algo para recordarme.
1: Pues, gracias.
2: Sé que está algo manchado, pero me ayudó en tiempos muy difíciles.
1: ¿Tiempos difíciles? Un hombre debe estar involucrado.
2: Bueno, algo así.
1: Sherry, ¿no has olvidado al viejo novio que tenías? ¿El que tuvo problemas? Dime qué pasó con él.
2: Ay, Big Mama, es una larga historia. Sí. Mejor subo con Trent.
1: Sí.
2: ¿Necesitas algo?
1: Oh, estoy bien, gracias. Descansaré un rato aquí, ¿sabes?
2: Sí, lo entiendo.

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1: ¿Quién es hermosa?
2: Oh, no.
1: Vos es hermosa.
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0: ¿Quién eres?
1: ¿Disculpa?
0: ¿Quién eres tú?
1: ¿Yo? Ah, sí, lo siento. A veces me concentro tanto en mi trabajo que me olvido de las cosas. Yo soy Malcolm. Sí, Malcolm. Hola, ¿cómo estás? Madame. Big Mama me pidió que viniera para...
0: ¿A las 5:45 de la mañana?
1: Ah, sin duda. Sí, soy electricista, ¿sabes? ¡Rayos!
0: Tú no eres electricista.
1: No, tú me atrapaste ya, sí. Bueno, no fui al colegio de electricistas, si a eso te refieres. Pero soy muy hábil. Sí, la habilidad es mi don.
2: ¿Qué haces?
1: Hola, amigo. Un momento, sí. Trent.
0: ¿Cómo supiste su nombre?
1: Big Mama me habló de ti por toda la ciudad, amigo.
2: No lo creo.
1: Claro que sí. Trent es listo, Trent es lindo, Trent sabe karate.
2: Sí, un poco.
1: De eso hablo. Muéstrame tus golpes, ¿eh? Sí, me gustaría practicar con él, pero no lo lastimes, ¿sí? ¿Sí? Ven aquí, veamos qué sabes hacer. Muy bien, ¿listo?
3: ¿Qué rayos está haciendo? Yuki.
0: ¡Ay! Hijo, debes tener cuidado.
1: ¡Qué rápido! Te mostraré lo que tengo. Cúbrete, sí, cúbrete. Cúbrete bien.
0: ¡Ay!
1: Está bien, no pasó nada.
0: ¡Ay, cielo! ¡Vas a lastimar!
1: ¡Quítamelo!
0: Cariño, no debes ser tan rudo.
1: No parece ser un adolescente.
0: ¿Por qué no entras y dejas que termine su trabajo?
1: Hasta luego, Trent.
0: Adiós.
1: Sí, yo también salgo de karate.
0: Muy bien, ahora entraré y volveré más tarde para ver cómo va esto. Asegúrate de no matarte.
1: Como usted diga, se lo agradezco.
3: ¡Te descubrieron!
1: Oye, John, si pensara correctamente, sabrías que Malcolm es la mejor opción para resolver el caso. ¿Sabes? Sherry jamás le dirá a su abuela sobre Lester.
3: Claro. ¡Date prisa, amigos! ¡Se van! Revisaré la casa mientras no están.
1: ¡Sherry! ¿A dónde van?
0: Llevaré a Trent a jugar baloncesto y luego daré un paseo por la ciudad.
1: ¡Ah, perfecto! Los acompañaré. Además, necesito hacer algunas cosas.
0: ¡Ay, no, Big Mama!
1: ¡Muévete, Trent! ¡Ay, si te caigo, podría hacerte mucho daño! Sherry, no te incomodo, ¿verdad?
0: No, Big Mama, estás bien.
1: ¡Oh, eso es!
0: ¡Ajusta tu cinturón!
1: Bien, aquí vamos. Muy cómodos a comprar.

0: Adiós.
1: ¡Te he estado buscando!
2: ¡Qué bien! ¡Sigue buscando!
3: Ah, Big Mama, quédate aquí y habla con tu amigo. Debo irme, te veré luego.
2: ¡Jerry, aguarda!
3: ¡Ahora vuelvo!
1: ¡Jerry! Sí, Hati, debo hacerlo antes de que pierda mi valor.
2: Sí, mejor continúa solo porque yo me voy.
1: Escucha, Hati, escúchame. Hati, escúchame. Era de mi madre. Ha estado en mi vestidor por 30 años. Estaba en mi departamento sin hacer nada. ¿Cuándo podría estar mirando al mundo, Hati? Y quiero regalarte esto para probarte que sé darle mi corazón a una mujer.
4: ¡Ahí está!
5: ¡Te hemos estado buscando!
4: ¡Hati!
1: ¡Hati! ¡Hati!
4: ¡Vuelve acá! ¡Haciendo peso todo este tiempo!
2: ¡Sí, me ejercito de este modo!
4: ¡Oh, bebé! ¡Eso es! ¡Eso sí que funciona!
2: ¡Funciona!
4: ¡Vamos! ¡Llegaremos tarde!
5: ¡Llegaremos tarde!
2: Tal vez caminen solas. Tal vez no. Tal vez vuelvan a casa de una reunión social. Tal vez estén de pie en su porche fumando el tabaco de Virginia. Pero en donde estén, deben estar preparadas para esto. ¿Fue muy rápido? Lo haré de nuevo. Vamos a ver, Gertrude, ven acá, por favor. ¿Demasiado rudo con la dama? ¿Crees que un ladrón sería más dócil contigo? Si alguien las ataca en la calle, ¿creen que lo hará con delicadeza, idiota? ¡Yo no lo creo! ¿En qué me quedé?
6: Creo que estabas por pedir una voluntaria en persona. Lo consideraría un privilegio.
2: Muy bien. Pensemos en una situación real. Primero, quiero que te pares aquí. Eso. Ahora digamos que caminas por la calle mostrando tus cositas y alguien te grita por ahí: ¡oye, muñecota! ¿Por qué no vienes y me regalas un poco de tu amor? ¿Tú qué harías, eh?
6: Pues diría: ya que estoy aquí, voy a patearte el trasero hasta acabar con él.
2: Ay, si tú, ¿y si no funciona? ¿Qué tal si el idiota ese es un patán y entonces decide servirse por sí mismo? Entonces, lo único que debes hacer es esto. Lo tomas... ¡Ah! ¡Ah! ¡Ah!
4: ¡Ay! ¡Ah! ¡Eso es! ¡Corre!
2: Ahora sí sacaste boleto. Vas a ver, anciana.
6: Pensé que pudiera defenderme con delicadeza. Buscan a personas que no pueden defenderse. ¿No es verdad, Nolan?
2: ¡Sí!
6: Solo se tiene un segundo para convertir el miedo y el pánico en poder. Así no deben temer, deben pelear.
3: ¡Aquí estás! ¡Te he estado buscando!
6: Sé que lo puedo explicar todo.
4: Es una buena idea.
7: Sí, pagué mucho por esta peluca para arruinarla.
8: Yo también.
4: Ay, me siento libre.
7: Hati, ¿terminaste con él? ¿Lo puedo intentar?
6: Por supuesto.
2: Ay, no, por favor. No. Por favor, señora, por favor. ¿Qué pasó?
3: Big Mama, ¿qué sucede?
2: No.

0: Hacen estos autos
1: tan
0: lentos.
2: ¿Necesitas ayuda?
0: Ay, no soy tan vieja, Sherry. No necesito ayuda.
2: ¿Cómo estás?
1: Bien.
2: ¿Cómo estuvo el juego?
1: Bien.
2: ¿Estás bien? Prepararé la cena.
0: Y asegúrate de poner manteca en los vegetales.
1: Sí.
0: Ah, es tuya. No sabías que Big Mama lo pudiera hacer. Eso se llama asistir. Trent, tú y yo no hemos tenido mucho tiempo para sentarnos y charlar. Tu mamá no te habrá hablado sobre lo que harán después, ¿cierto? No te habló sobre reunirse con un buen amigo, ¿sí?
1: No lo sé.
0: Trent, sabes que soy Big Mama, ¿sí? Puedes hablar conmigo, puedes confiar en mí, lo sabes, ¿sí?
1: Déjame solo. Además, mamá dijo que no debía hablar de mis cosas. Dijo que debía guardármelas.
0: ¿En serio? ¿Algo pasó mientras jugabas baloncesto?
1: Los mayores me trataron mal.
0: ¿Qué hicieron?
1: Me lanzaron de la cancha.
0: Oh, ¡no es posible! ¡Lo sabía! ¡Nadie se mete con mis bebés! ¿Qué se creen sacando a un chico de la cancha? ¡No es su cancha! ¡Es una cancha pública! ¡Déjame arreglarme bien! Oh, ahora, aguarda aquí, ¿sí? ¿Sabes algo, Trent? ¡Dámela! ¿Qué dices si damos un paseo y vamos al parque?

0: algo.
1: ¿Es todo lo que tienen? Pues prepárense porque no durarán mucho. Ya llegamos, ¿no es verdad?
0: La abuela sabe jugar.
1: Ah, oh, sí, quiero jugar. Y escuchen su futuro. Perderán.
2: Pues estás muy gorda para jugar.
1: ¿Y qué? Tú pareces una miserable ave desplumada. Mírame. Ajusta tu...
0: ¿Qué está diciendo?
1: Bueno, ¿sabes qué? No importa, jovencito. Voy a acabar contigo.
0: Entonces hazlo.
1: ¿Creíste que no podría atraparla? Tómala. El león es como lo pinche. ¡A jugar! Oh, lo siento. Voy a anotar.
3: ¡Ay, demonios! ¡Ah!
0: ¡Puede ser!
4: ¡Sí!
1: ¡Ganamos!
4: ¡Ganamos!
0: ¡No hiciste nada!
4: ¡Ganamos! ¡Sí! ¡Sí! ¡Ganamos!
1: ¡Ganamos! ¡Bebé! ¡Ganamos! ¡Ganamos! ¡Lo hicimos! ¡Estoy tan feliz! ¡Ganamos! ¡Ganamos!
5: Have a break. 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
6: ¡Ay, huele bien, Big Mama!
1: ¡Oh, buenos días, Sherry!
6: ¡Buenos días!
1: Trent quería tostadas. Toma asiento.
6: No, comeré pan tostado.
1: ¡Oh, muy bien! ¿Malcolm preguntó por ti?
6: ¿En serio?
1: ¡Sí! Me preguntó... ¿Cuánto tiempo estarás aquí? Pensó en invitarte a salir con sus amigos de California.
6: Me pregunto qué los hace pensar eso.
1: Tal vez algo que dijiste. Oh, Sherry, si estarás en la ciudad por un tiempo, debes pasar tiempo con él. Ya sabes, conocerlo.
6: Big Mama, piensas que él resolverá mis problemas, ¿cierto?
1: Oh, sí. De ser 40 años más joven. ¿Y si caminara sin tropezarme con mis pechos? Oh, sí. Sí, yo me lo comería crudo.
6: ¡Ay, rayos! Me ensucié.
1: Eso es jalea, ¿verdad?
6: Sí. Apenas lo lavé. Big Mama, ¿tienes carbonato?
1: Sí, en la repisa superior. Oh, ¡qué cosita!
6: ¿Qué pasa, Big Mama?
1: Oh, detesto que esa cosa se manche. Sí, lo detesto. Ay, quiero quitar esa mancha de jaleas.

0: Malcolm.
1: Hola, pequeño. ¿Qué harás con eso?
0: Iremos de pesca. Mamá me dejará conducir el bote.
1: ¿Cómo estás, Sherry?
2: Ah, adivinaré. Viniste a vaciar la fosa séptica.
1: ¿Te gustan las bromas, eh? No. En realidad pasaba por aquí y decidí venir a saludarte.
0: Oye, Malcolm, ¿has ido de pesca?
1: Ah, sí. Pesco en el vecindario todo el tiempo. Todo lo que se deje.
2: ¿En serio?
1: Sí, en serio. Yo pesco todo tipo de cosas, pero aún no atrapo nada digno de comerse.
2: Sí, tal vez si cambias de carnada.
1: ¿Qué carnada debería usar?
0: Mamá, ¿Malcolm puede ir con nosotros?
2: Ay, cariño, seguro que Malcolm tiene cosas más importantes que hacer.
1: En realidad, no.
0: Ven, Malcolm, mamá no sabe a dónde ir.
1: Les mostraré un lugar hermoso.
2: Claro, ¿por qué no?
0: Vamos, Malcolm, nunca he pescado.
1: ¿Jamás? Es aburrido.
2: ¡Mírate!
0: ¡Oh! ¡Mamá, viste ese pez!
2: Lo vi, parecía que lo sonreía, ¿verdad? Como si riera.
0: Se reía de Malcolm.
1: ¿Es gracioso?
2: No, es que... ¡Mira tu cara! ¡Ay! ¡Oh! ¡Oh! ¡Dame la cámara! ¡Aguarda, te tengo! ¿Estás bien? ¿Necesitas ayuda?
0: ¡Rayos!
1: Tenés.
2: Ah, gracias.
1: Póntela. Hace frío, ¿eh?
2: Sí.
1: Sí.
2: ¿Sabes? Hay algo... algo en tus ojos. Me son familiares.
1: Sé que tú puedes reconocer mis ojos, pero ¿sabes algo? Muchas personas tienen estos ojos y ni siquiera son míos. Sí, los tomé de un amigo y los devolveré al anochecer. Míralos. Sosténlos, sé buena.
2: Y no tienes mucho tiempo. A él le gusta este lugar.
1: Es un buen lugar para crecer. Y tú lo sabes.
2: Sí, pero se olvida, ¿sabes? Te mudas y tu vida te lleva a lugares que nunca pensaste ver.
1: ¿A dónde te llevó tu vida?
2: Muy lejos de aquí. No sé si vuelva allá.
1: ¿En serio?
0: ¡Mamá! ¡No puedo atrapar nada!
2: ¡Sigue intentando, cariño!
1: Sherry, tu último novio, ¿cómo era?
2: Muchas personas no son quienes dicen ser.
1: Sí, pues... a veces debes confiar. Comienza conmigo.
0: ¡Mamá!
2: Son muy rápidos para ti, Trent. ¿Por qué no mejor descansas?
1: No tienes que ser rápido. ¿Qué tienes ahí? Déjame ayudarte con eso, Trent. Dámelo. Algunas veces, cuando quieres atrapar algo, debes detenerte y ser paciente. Así es como llegarán a ti.
0: Gracias, Malcolm.
1: Eso es lo que hago. Solo atrapo luciérnagas.
3: Veo que tienes buenos gustos. ¿Necesitas algo más? Computadoras, cámaras, AK-47, estéreos, Rolex. Creo que no.
1: La tomo.
3: Genial. Son 200.
1: Tu chica dijo que eran 100.
3: No hagas caso a lo que dijo. Te costará 200.

0: Son 200 o esta transacción acabará muy mal y muy, muy rápido.
1: Ya salió mal, ¿cierto? Hazlo.
0: Sí, están bien. Sí, están bien.
2: Sí, señor, sí.
3: De lo que pase.
2: Lo entiendo, señor.
3: No quiero que salga con ella, ¿entendido?
2: No, claro, puedo manejarlo, sí, no se preocupe.
3: Escucha, los quiero de vuelta.
2: Él sabe exactamente lo que hace. Adiós. ¿Qué rayos haces?
4: No comiences.
2: Ah, no, Malcolm, de verdad, yo adoro al pequeño Jerry Maguire que hay en ti. Es muy conmovedor, aunque puede ser algo extraño si quieres arrestarla, pero...
4: John, mi atracción por ella es estrictamente profesional.
2: Genial.
4: Y créeme, ella es inocente.
2: Ah, ¿y eso se basa en qué? ¿Ah, tu atracción profesional por ella, es cierto?
3: ¡Ay! ¡Ay! ¡Como que nadie se mueva!
2: ¡Demonios, tú hazlo!
3: ¡Ay, demonios! ¡Cortaron a Big Mama en pedacitos! ¡Ay! ¡Ay! ¡Ay! ¡No! ¡Ay!
4: ¡Nadie le ha hecho nada a Big Mama!
2: ¡No! ¡FBI!
3: ¡Oye!
2: Parece que tendremos que arrestarlo, ¿o no?
3: ¡Por favor! ¡No lo haga oficial! ¡Soy un compañero! ¡Tal vez yo pueda ayudarles! ¡Si ustedes me lo permiten, claro! Sí,
4: ¡levántate! ¡De pie! De acuerdo. Me disfrazo como Big Mama. Eso es lo que has visto.
3: ¿A poco?

0: Big Mama. ¿Estás despierta?
1: Sherry, ¿todo está bien?
0: Sí, solo vine para asegurarme que todo estuviera. Lo siento. ¿Me asustó?
1: ¿Estás bien?
0: Sí, estoy bien.
1: Oh, qué bueno.
0: Recuerdo cuando era una niña y llovía así. Tú me rodeabas con tus brazos.
1: ¿Hablas de esto?
0: Sí. Sentía que nada en el mundo podía lastimarme. ¿No se siente bien?
1: Se siente muy bien.
0: Big Mama.
1: Sí.
0: ¿Qué es eso?
1: ¿Qué es qué?
0: Eso.
1: Sí, esa es mi linterna. Sí, la tormenta podría cortar la energía y yo necesitaría la linterna.
0: Qué bien. ¿Estás bien?
1: Sí, solo trato de estar cómoda.
0: Muy bien. Mejor descansemos.
1: No sé si lo logre.
0: ¿Sabes, Big Mama? Cuando te llamé el otro día, no pensé que querrías hablar conmigo.
1: ¿Por qué lo pensaste, Sherry?
0: Bueno, ha pasado tiempo desde que hablamos y ya no soy una niña. Sé que es probable que hayas escuchado cosas de las que no me enorgullezco.
1: Bueno, tal vez no quería creer esas cosas. Tal vez solo quería creer lo mejor de ti.
0: Sí que has cambiado, Big Mama.
1: ¿Cómo dices?
0: Rayos, cuando era niña tú golpeabas mi trasero y parecía culpable.
1: Bueno, puse en forma esas partes, ¿eh? ¿Y aprendiste la lección?
0: Sí, aprendí a verme inocente. Big Mama.
1: Sí.
0: ¿Tienes otra linterna debajo?
1: Sí. Hola.
2: ¿Qué haces aquí? Alguien podría verte.
3: No temas por eso. Tengo a Nolan vigilando el perímetro. Quiere su propia arma y quiere saber si usamos nombres secretos.
2: Mejor cuídalo.
3: ¿Y quién cuidará de ti?
2: ¿De qué hablas?
3: Que dormiste con ella. Pudo atraparte.
2: Yo no dormí con ella. Big Mama durmió con ella.
3: Bien. Gracias por decirlo.
2: ¿Sabes de qué hablo?
3: ¿Pero qué es esto? ¿Te maquillaste en la oscuridad?
4: ¡Big Mama! ¡Big Mama, se hará tarde!
1: ¿Tarde? ¿Tarde para qué?
4: ¡Para la iglesia! ¡Nos iremos en 5 minutos!
2: De acuerdo. Tal vez me interesa, pero créeme, esto no afectará mi trabajo en este caso.

0: ¿Ya olvidaste el gran paquete del otro día?
1: No.
0: Sí, pues no volvió con él, ¿cierto? Ay, que no afectará tu trabajo, ¿bien? Escucha, Malcolm, si quieres salvar a la chica, eso está bien. Pero antes, debes hacer que confiese todo, porque si se reúne con Lester, se irá con él.
2: Cada vez que siento el espíritu...
3: ¡Amén!
2: Sí, buenas personas, no tendremos servicio esta mañana. ¡Esta mañana cantaremos! ¿Saben? El Señor me hizo pensar el otro día que tal vez sea hora que deje de orar y que comience a escuchar. Tal vez uno de los santos aquí nos ofrezca una palabra del cielo.
3: Muy bien.
2: Al principio de esta semana fui al teléfono y el Señor tomó mi dedo de marcar. Y después de tres campanadas, escuché una dulce y angelical voz que decía:

0: Oye, quítame eso de encima, ¿sí? Quítamelo de ahí.
1: Así es. Era Hattie Mae Pierce. Hermanos, podemos aprender mucho de esta dama. Porque ella ha pasado por la tormenta y no se ha empapado. ¿Lista para testificar?
0: Oh, bueno, creo que podría decir algunas cosas.
2: ¡Hazlo, Big Mama!
0: Hoy me pusieron en la tormenta. Y después de esa nochecita, creo que debo limpiar mi alma. Así que comencemos.
3: ¡Vamos, Big Mama!
0: Veamos. Cuando hablé, dije, señor, ¿debería acaso hablar de los demonios? ¿De las drogas? No, no, no. Mi mamá no sabe nada de las drogas. A menos que hablen de Harry Belafonte. Dios sabe que fui adicta al hombre por 10 años. Como sea, lo que quiero decir es que algunos de nosotros tenemos vidas secretas.
4: Por supuesto.
0: Y no queremos que las personas nos conozcan. Nos ocultamos detrás de la risa y de una conversación educada. Pero por debajo hacemos muchas cochinadas. Disculpe, reverendo. Ay, lo siento. Bueno, como sea. Bueno, todos hemos pecado. El Señor sabe qué pecado. Ay, tanta lujuria en mi corazón, en mi comedor, en la bañera de algún hotel y en el asiento de un auto.
1: ¡Oh, ten cuidado con eso!
0: Pero ese no está aquí, ya. Bien, por favor, olviden lo que dije. Como sea, el punto que trato de decir es que nuestros secretos nos destrozan. Así que si todos quieren estar protegidos, escúchenme ahora. Debemos confesar todo. Porque la verdad,
5: sí, sí,
0: nos liberará. Y cuando ese día arribe, entonces no será un día tan feliz.
1: Conozco esa canción. 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

0: vamos a la casa.
1: Mi vejiga va a estallar.
2: Iré por mi gorro de dormir.
0: Nick, mamá,
1: considera
0: ten cuidado.
1: Tu noche eliminada.
3: ¿Escucharon algo?
0: ¿Escuchar qué?
4: ¡Alto! ¡Sorpresa!
5: ¡No, sorpresa!
0: ¡Sorpresa, Big Mama! Creo que a Big Mama no le gustan las sorpresas. Comamos.
5: Oh, Big Mama, ¿de dónde sacaste eso? ¿Por qué no me la das, eh? Por favor, dámela. Podrías herir a alguien.
2: Estoy por asegurar el perímetro.
5: Nolan, aquí voy, Elena.
0: ¡Nolan!
2: John, es lo único que falta que arruine el caso. ¿Por qué dejaste entrar a esas personas?
6: Era una sorpresa, Malcolm. No sabía nada de ella.
2: Mantén los ojos abiertos. Iré arriba a cambiarme para la...

0: yo sé cocinar. Hola, Ben, ¿cómo estás?
1: Bien, seguramente te preguntarás qué te daré en tu cumpleaños.
2: No me digas que tu mamá tenía más joyería.
1: Bueno, si no la quieres, no me enojaré.
0: Es delicioso. ¿Qué puede hacer ese niño, mi mamá?
2: Quédate aquí y vigila la comida y yo subiré.
0: De acuerdo.
2: ¿Trent? ¿Qué estás buscando?
3: Nada.
2: ¿Por qué no bajas y ayudas a tu mamá con la comida?
3: Sí, claro.

0: ¿Sí?
1: ¿En dónde pusiste el maíz dulce? Lo necesito, ¿está fuera del congelador?
0: Sherry, ¿hay algo que le quieres decir a Big Mama?
1: No, Big Mama, ¿por qué preguntas?
0: ¿En serio? Creo que esta cadena no fue lo único que regresó a mí con mancha. Encontré el dinero, Sherry.
1: ¿Qué dinero? Oh, por Dios. Es de Lester. Big Mama, lo lamento tanto. Pero debo irme. Debo salir de aquí.
0: ¡Sherry! ¡Sherry!
2: Oficial, busco a la señorita Hattie May Pierce. ¿Sabe dónde vive?
3: ¿Big Mama?
2: Sí.
3: Está como a un kilómetro de aquí.
2: Se morirá cuando me vea.
0: Sherry. Sherry, debes decirme qué sucede. Todo, Sherry.
1: No puedo.
0: Te ruego que confíes en mí. Puedes confiar en Big Mama, ¿cierto? ¿Quién es Lester?
1: Big Mama, pensé que estaba enamorada de él. Robó mis llaves, entró a la bóveda, hirió a dos personas y ocultó el dinero en el armario de Trent antes de que lo arrestaran.
0: Oh, ¿entonces no sabías nada del dinero? Bueno, ¿qué hay del gran paquete que tenías el otro día? ¿Qué hay de la llamada que hiciste en la ciudad?
1: Feliz cumpleaños.
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1: Y la llamada fue para arreglar la fiesta sorpresa.
0: Dijiste la verdad. No tuviste nada que ver con ese hurto.
1: Claro que sí. Bueno, sabía que las llaves estaban perdidas y no dije nada porque temía perder mi trabajo.
0: ¿Fue todo? ¿Fue el gran error que cometiste, Sherry?
1: Big Mama, debí decir algo. Yo sé qué clase de hombre es Lester.
0: Oh, Sherry.
1: Big Mama, ¿qué sucede?
0: Oh, disculpa, hija. A veces Big Mama siente que debe besar a todos.
1: ¿Podrías avisarme la siguiente vez?
0: Sí, claro. Sherry, escúchame. Tú no eres culpable. Lester hurtó las llaves. Lester hurtó el dinero. Y Lester hirió a esas personas.
1: Big Mama, debí saber que podía confiar en ti. Te lo agradezco.
0: Todo estará muy bien, Sherry. Sí. Llamaré a Malcolm. Él nos ayudará a arreglar todo. No temas. No temas, él lo arreglará.
5: No tengo suficiente amor en ti, bebé. Hattie, estoy cansado de estar solo.
0: ¿Ven? Lo que hayas comenzado en esa cama, créeme, lo terminarás solo.
5: Ah, Hattie, bebé.
0: Ven, lo juro, si liberas a Willy, nada te salvará.
6: ¡Dios santo!
7: ¡Oh, Dios mío! ¿Qué rayos está sucediendo ahí?
6: ¡Hola, cariño! ¿Por qué regresaste tan pronto?
7: ¿Cómo que tan pronto? ¿Qué sucede con esta puerta?
6: Oye, ¿qué tal si damos una vuelta, eh? ¡Una vuelta!
8: ¡Big Mama!
1: Ahí
9: todos
1: estás.
9: Preguntan por ti, Big
8: ¿Qué
9: Mama.
8: ¿Qué estás haciendo?
0: Oh, solo me refresco un poco.
9: ¡Vamos! ¡Es hora de cortar el pastel!
8: ¡Todos te esperan!
7: Sí. Conductor, si te doy $20, ¿bajarías y le patearías el trasero por mí?
6: Claro. No. Señor, no tiene que hacerlo. Aguarde un momento. Aguarde. Escucha, sí, debes saberlo. Es una fiesta sorpresa para ti. Si entras, vas a arruinar todo.
7: Bueno, si es mi fiesta, parece que me...
6: ¡Oh, cielos!

0: que entonces estés más cómoda en mi casa.
1: ¿En dónde estabas? Te habíamos estado buscando. Es hora de partir tu pastel.
2: ¡Ay, la fiesta es por mi cumpleaños! ¿Sí? Todos están tan elegantes y tan apuestos. Subiré a refrescarme y quitarme mi ropa de viaje.
1: No, no temas por eso, Big Mama. Luces bien.
2: Oye, oye, yo también tengo buena ropa y quiero ponerme la mía.
3: ¿En dónde está ese pastel?
1: ¡Demonio! ¡Qué rapidez!
2: ¿Qué rayos estás haciendo, Nolan?
3: Sí que pasaron por muchos problemas, Big Mama. Sabe que son días extraños.
1: Lo sé, bebé.
4: Sí, así es.
3: Hay tantas cosas que hacer que nos olvidamos de las personas.
0: Big Mama está aquí.
5: ¿De qué estás hablando?
0: Ella volvió, la verdadera Big Mama volvió.
5: ¡Demonios! ¿La detengo?
0: ¡No! ¡No! Solo... aléjala de Malcolm hasta que podamos averiguar cómo sacarla.
5: Sí, lo haré. Oye, Big Mama es una gran mujer. Podría necesitar ayuda.
0: Entiendo, andando.
2: ¿Ustedes dos? ¿En mi cama? Oh, claro que no.
6: Hattie, mami, te lo explicaré.
2: Explícaselo a mi bat de béisbol, Ben.
1: ¿Trent? ¿Cariño?
7: Ruido, ruido, ruido. Alguien toca en mi puerta. ¿Quién será? Ojalá que solo sea mi imaginación.
8: Mira, mamá, es una historia de horror.
7: Camina.
9: Al menos podría despedirme de mi abuela.
7: Sí.
9: Big Mama.
2: Sherry. Sherry, ¿eres tú? ¡Ay, qué hermosa sorpresa!
9: Sí, Big Mama, solo quería venir para despedirme, porque debo irme.
2: Ay, pero acabas de... Bueno, yo acabo... No quiero que te vayas. Por favor.
9: No, Big Mama, debemos irnos ya. Solo quería darte las gracias por todo.
7: Ya te despediste, ahora vamos.
5: ¡Muere, tonto!
1: ¡Ay, Nolan! ¿Qué rayos estás haciendo?
4: ¿Qué estás haciendo?
7: Tú morirás, tonto.
5: ¡Ay, no! ¡No me mates!
9: Lester, no. ¡Ay, rayos!
2: Olvidé mis llaves.
5: Oh. ¿Quiénes son? ¿Quiénes qué? ¿Quién es la verdadera?
9: Big Mama.
5: ¿Quién es Big Mama?
1: ¿Acaso son gemelas idénticas?
5: ¡Alto! ¡FBI!
2: No, en mi casa no.
5: ¡Quiero levantar!

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1: Oh, cielos.
2: ¿Te encuentras bien?
1: Ah, sí.
2: Hiciste un gran trabajo.
1: Sí, estuve genial,
2: ¿eh? Ajá.
1: Oh, cielos.
2: Oh, calma, calma, calma.
1: Te diré que la parte de la herida no fue tan divertida como creí.
3: Malcolm.
2: Trent. Trent.
4: Que alguien me diga qué pasa, porque este show no me gustó. Y te golpearé de nuevo si te atrapo siguiendo a mi familia. La sangre es más densa que el agua.
1: ¿Eso es morfina? Es mejor que los analgésicos.
2: Sherry.
5: Sube a tu cuarto, hijo.
2: ¿Cómo está?
5: Estará bien.
2: Sí.
5: Me creíste culpable todo el tiempo, ¿cierto? Pasaste por todos esos problemas para atraparme en una mentira y fuiste deshonesto.
2: Estaba haciendo mi trabajo.
5: Y en el lago solo hacías tu trabajo, ¿no es verdad?
2: No.
5: Si debes confiar en alguien, ¿por qué no comienzas conmigo? Lo encuentro difícil de creer, Malcolm.
2: Sherry.

0: Malcolm? ¿Nervioso por tu testimonio?
1: ¿Nervioso? No, estoy bien. No será la primera vez que testifique. Esto será fácil.
0: Eso espero, será un jurado hostil. Buena suerte.
1: Sí, gracias.

0: hermanos, hermanas.
1: Reverendo, vengo a testificar.
2: ¿Qué hace aquí?
0: Esta es la casa de Dios y todos sus hijos son bienvenidos.
2: Sí, tal vez él lo acepte.
0: Espero que sea bueno, hijo.
1: Sí.
0: Ahora anímate y suéltalo caliente.
1: He venido hoy para llegar a un acuerdo. Creo que el buen libro dice que si no me conocen, no me juzguen.
3: Ese fue Tupac.
0: Sí, fue Tupac.
1: Tupac, sí. Trent, ¿y tú qué dices?
3: Mamá dice que Jesús dijo que debemos amar a los demás como a nosotros mismos.
4: No, hijo, eso lo dijo la hermana Yuri. Tengo el disco en mi casa.
0: ¿Ay? Jesús sí dijo eso.
2: Es verdad.
1: Como sea, Trent, ¿recuerdas el día en el lago cuando te dije que si querías algo con desesperación, debías ser paciente y que podía llegar a ti? Pues creo que solo funciona con luciérnagas. Pero si hay una persona importante, debes buscarla y debes ir por ella. Sherry, el maquillaje. Tú sabes que, bueno, todo ese volumen y ese enorme... Perdón. Eso era falso. Pero lo que siento por ti es real.
2: Sabe, reverendo, creo que el señor trata de decir cosas verdaderas por medio de este hermano.
0: Muy bien, que los ángeles cuiden tu vida, Big Mama.
2: Sí.
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0: puedo dejar de pensar en ellos. Quiero decir que los quiero a todos. ¿Ven lo que quiero decir? Este tiene las orejas más lindas. Y este es tan, pero tan dulce. Pero me encantan los ojos de este. ¿No son lindos? Y este es tan pequeñito que siento solo deseos de abrazarlo. Pero el que más me gusta de todos es este, ¿lo ven? A ustedes también les gusta, ¿verdad? Bueno, entonces todos coincidimos. Este será el elegido.
1: Lily, más que una mascota.
2: ¿Has decidido cuál era tu preferido?
0: Lo hice.
2: Oh, me gusta este.
0: También me gusta ese, pero yo no me refería a ese.
2: ¿De dónde sacaste a todos estos?
0: De la internet. ¿De dónde más?
2: Oh, este se ve tan lindo.
0: Lo sé, pero he decidido que este es mi favorito.
2: ¡Dios mío! ¡Se ve tan dulce!
0: ¿No es adorable? Y se supone que es muy inteligente.
2: En serio, lo adoro.

0: pedí a mis padres un cachorro. ¿Y sabes lo que dijeron?
1: ¿Qué?
0: Dijeron que un cachorro es una gran responsabilidad porque no puedes olvidar que tienes que sacarlos a pasear y darles de comer y jugar con ellos todo el tiempo. Y piensan que no estoy lista para eso todavía. Porque ni siquiera recuerdo haber organizado mi cuarto alguna vez.
1: Lo que sé es que ya estoy lista. Además, soy ordenada, así que mis padres no pueden utilizar esa disculpa conmigo.
0: Bueno, ¿qué puedo decir? Nunca me ha gustado organizar mi

0: les vas a decir?
1: ¿A quiénes?
0: A tus padres. ¿Cuándo les vas a decir que quieres un cachorro?
1: Yo tengo un plan.
0: ¿Un plan? ¿Qué clase de plan?
1: Digamos que no será tan fácil que ellos lo ignoren.
0: Creo que no estoy entendiendo.
1: No te preocupes, recibirán el mensaje.
2: Lily desea un cachorro.

0: ¿Un largo día?
1: Sí, lo siento. Tuve que trabajar bastante hoy.
0: Apuesto a que eso te abrió el apetito.
1: Me muero de hambre.
0: Bien, hice tu plato favorito.
1: ¿Ensalada de pollo china?
0: Está en el refrigerador.
1: ¿Y Lily?
0: Se fue a la cama hace media hora.
1: ¿Acaso ella está enferma?
0: No, exhausta de haber colocado todos esos correos y esas...
1: notas.
0: Oh, Dios mío. ¿Te puso una en la ensalada?
1: Me temo que sí. Querido papá, como ya sabes, mañana es mi cumpleaños
0: y... Yo realmente quiero un cachorro. Como los correos.
1: ¿Viste los postes de teléfono?
0: ¿Qué? No.
1: Oh, sí. Puso un cartel en cada poste y en cada árbol del parque. Por eso también llegué tarde. Tuve que retirarlos antes de que los vecinos se quejaran.
0: Gracias.
1: Yo pienso que está bien educada.
0: ¿Qué significa?
1: Es persistente. No se cansa hasta que no logra su objetivo. ¿Ya lo olvidaste? Te pedí 3 veces que salieras conmigo y lo hiciste.
0: Oh, ¿3 veces? ¿Eso fue todo? Me pregunto qué hubiera sucedido si me hubiera negado.
1: No, no me hubiera detenido. Ni siquiera si hubieran sido 400 veces. Así hubieran sido más de 1000 veces. No habría descansado hasta lograrlo.

0: Harris de nuevo.
1: Es la tercera vez esta mañana.
0: Sí, yo le dije que iba a pasar todo el día contigo y con Lily. Por eso trabajé esta tarde ayer.
1: ¡Buenos días, mi sol!
0: Oye, ¿cómo está tu agenda hoy?
2: No sé.
0: Una hermosa mañana sabatina. ¿Qué plan tienes?
2: Bueno, es algo más que un simple sábado.
0: ¿Lo es? Oh, sí, lo es. Hoy es el gran juego. Gracias por recordármelo. Sí.

0: ¡Lo recordaron!
1: Por supuesto que sí, tu padre te estaba haciendo una broma.
0: ¡Papá! ¡De arándanos, mi favorito!
2: Ahora pide un deseo. ¡Muy bien! Espero que sea que mi equipo gane.
0: ¡Papá!
2: En realidad, tenemos algo muy especial para tu cumpleaños.
0: ¿En serio?
2: Sí, algo que has estado deseando ¿sí? desde hace mucho wow. tiempo.
1: Vamos, no te quedes ahí esperando. ¡Ábrelo!

0: computadora.
1: ¿No le pedirás la computadora a papá otra vez?
2: Es lo que querías, ¿no? ¿Verdad?
0: Así es. Gracias.
2: Dile lo demás.
1: Bueno, Lily, te llevaremos a un día de campo.
0: ¿De campo?
2: Sí, vamos a ir al río, tu lugar favorito.
1: Termina tu desayuno y vístete mientras papá y yo vamos por el auto.
0: Un día de campo, genial.
2: Harris llamando urgente.
1: Déjame adivinar, ¿es Harris?
2: Sí, dice que es urgente.
1: Tal vez deberías hablar con él.
2: Solo me tomará un minuto.
1: Sí, adelante. Lily y yo nos encargaremos de lavar los platos. ¿No es así, cariño?

0: Lo siento. Cuando a Harry se le mete una idea en la cabeza, nos enloquece. Y ahora, ¿quién quiere ir de día de campo?
1: Estamos deseosas de ir, ¿verdad, cariño? La tierra llamando a Lily. ¿La niña se siente bien? Está muy callada esta mañana.
2: Estoy bien. Supongo.
1: Supones.
2: Solo pienso en el día de campo.
0: Pues ya somos dos. Así que vamos antes de que se haga tarde.
1: Sí.
2: Ya no quiero ir de día de campo.
1: Pero, nena, tú adoras ir al río.
0: ¿Y es tu cumpleaños?
1: Sí,
2: lo sé, pero ya no me siento con deseos de ir allá.
1: Tal vez deberíamos decírselo.
0: ¿Tú crees?
2: ¿Decirme qué?
0: No vamos a ir de día de campo.
1: No iremos al día de campo.
2: No lo entiendo.
1: Te vamos a conseguir un cachorro.
2: ¿Un cachorro? ¿En serio? ¿Un perrito de verdad?
0: ¿Creíste que íbamos a ignorar esas pequeñas pistas que nos dejaste? ¿Lo creíste?
1: Sí, mira esto.
0: Bueno, a menos que no quieras.
2: No.
0: Entonces vamos, les dije hace más de una hora que íbamos en camino. Vamos.
2: Vamos, mamá.
1: Voy detrás de ti.

0: ¿Y si ellos no están en casa o tienen que ir a alguna parte o algo así? ¿Les dijiste que iríamos para
1: allá? Ella me prometió que guardaría uno para ti. De hecho, uno muy especial.
2: Sí, Lily, uno igual a ese que tienes en todos los dibujos que colocaste en todas partes.
0: ¿En serio?
1: ¿Qué nombre le pondrás?
0: Creo que lo voy a llamar...
1: Oigan, ¿dónde será el incendio?

0: ¡Vamos a conseguirte un cachorro!
1: ¡Sí!
2: Bueno, como pueden ver, ese es el señor Tortuga.
1: Hola.
3: Papá, mira mi cachorro. Quiero de vuelta a mi perrito, papá.
2: Ven aquí.
1: Es muy lindo.
2: Entra en el auto.

0: ¿puedo ayudarles?
1: Hola, soy Hal y ella
2: soy
1: es Lisa.
2: Y yo soy Lily.
1: Hablé ayer con usted por teléfono sobre un cachorro.
0: Llegaron tarde. Pensé que habían cambiado de opinión.
1: ¿Qué? Tuvimos un pequeño retraso esta mañana.
0: Esas personas se llevaron el último cachorro.
1: Pensé que tenía uno para nosotros.
0: Lo siento mucho.
3: Cariño, lo siento tanto.
1: Oye, cariño, te vamos a ayudar a buscar otro, ¿de acuerdo? Sí.
2: Él era tan dulce.
1: Sí, era muy dulce.
3: Lo siento mucho, cariño.

0: perro.
1: Estoy atento.
2: Jason, realmente me estás poniendo los nervios de punta.
1: Él no me escucha.
0: Jason, no me hagas decírtelo de nuevo.
2: Dilas que se calle, me está dando una migraña. Jason, haz algo.
0: Jason, no me hagas repetirte las cosas.
2: Dilas que se calle.
0: Muy bien. Si el perro no puede comportarse, tendrá que viajar en el maletero.
1: Papá, mi cachorro.
0: Tiene que ser una broma. ¡Grandioso!
1: Quiero a mi cachorro, papá.
2: Bueno, no te quedes ahí como un tonto, Bill. Ve tras ese pequeño monstruo.

0: ¿Dónde estás, pequeño callejero?
1: Para el cuidado de mascotas.

0: inconsciente tendrás pesadillas.
1: ¿No hay cachorros?
2: No hay cachorros, lo siento.
1: ¿Ninguno?
2: Ninguno.
1: ¿Conoce algún lugar donde tengan cachorros?
2: No hay nadie en la zona que tenga cachorros, en absoluto.
1: ¿Ni siquiera uno?
2: No, son difíciles de encontrar.
0: Gracias por su tiempo.
2: Gracias.
0: Gracias.
2: No hay problema, adiós.

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0: a sus cachorros.
1: Lo siento, pero no tengo ningún cachorro.
0: ¿No tiene?
2: Hay un aviso en la ventana.
1: Sé que dice que tenemos cachorros, pero ya los vendimos ayer. Lo siento.
3: ¿Sabe de algún lugar por aquí donde pudieran tener?
1: No conozco a nadie que pueda tener alguno, quizá en el vecindario.
2: Gracias.
1: Buena suerte.
3: Gracias.
1: Adiós.

0: Gracias por su tiempo. Vendieron el último esta mañana.
1: Ah. Bueno, ¿por qué no pruebas con estos de aquí?
0: No, ya busqué en todos, hasta en los centros de protección para adoptar uno.
1: Bueno, el próximo fin de semana podremos...
2: ¿Una semana entera? ¿Toda una semana? ¿Tenemos que esperar toda la semana?
0: Tienes que estudiar mañana. Mientras tanto, tu mamá y yo seguiremos buscando.
1: Así es, Lily. Seguiremos buscando. Estoy segura de que alguien nos devolverá la llamada y nos dirá...
0: Hija, ¿a dónde vas?
2: Voy a salir sola por un rato.

0: Cachorro, ¿no es cierto?
1: Sí, eso me temo. Dijo que saltó del auto cuando se detuvieron en el retorno de la carretera cerca de los granjeros. No lo han visto desde entonces.
0: ¡Se escapó! ¿Ves? Te lo dije. Yo sabía que no le agradaba a esa gente.
2: Oh, espera. ¿Dónde vas?
0: Vamos a buscar al cachorro.
1: Lily, no podemos ir allí.
0: Pero papá... Mamá, ustedes entienden, ¿verdad?
2: Cariño, obedece a tu papá. No es un lugar para nosotros.
0: Podría estar herido o probablemente esté muriendo de hambre.
1: No nos hará daño ir a buscarlo.
0: ¡Vamos!
2: Voy detrás de ti, cariño.
1: Escucha, Lily, no te ilusiones con él. Tal vez ya esté muy lejos de aquí.
0: Él está aquí, lo sé muy bien.
1: Tal vez tengas razón.
2: Vamos por él.
1: Espera, pequeña. Este es un gran bosque. Permanezcamos juntos para no extraviarnos.
0: Muy bien.
1: Oye, Lily, escúchame.
0: Pero aquí es donde él está.
1: Lily, aquí existe el roble venenoso.
2: ¿El roble qué?
1: Evitémoslo y estaremos bien. Los senderos están por ese lado.

0: dijimos que no te debes hacer muchas ilusiones.
1: ¿Sabes qué? Estoy de acuerdo contigo. ¿Cómo te gustaría llamarlo?
2: Loki.
0: ¿Qué? ¿Loki? ¿Por qué Loki?
2: Porque yo estoy segura de que lo vamos a encontrar.
1: Me gusta ese nombre. ¡Ven aquí, Loki!
2: ¡Loki! ¡Loki, ven aquí, chico!
0: No le ilusiones.
1: No seas negativo.
2: ¡Loki!
1: ¡Loki!
2: ¡Loki!
0: Yo le silbaba a mi perro cuando niño.
2: ¡Loki!
0: Oye, es tarde.

0: buscar una aguja en un pajar.
1: ¡Lucky!
0: Puede estar a kilómetros de aquí. ¿No lo crees?
2: Pensé que seríamos positivos.
0: Lo único de lo que estoy seguro es que nos queda solo una hora de luz. Y no me gustaría pasar la noche aquí.
2: Está bien. Iremos un poco más lejos.
0: Seamos realistas. Aquí hay muchos depredadores, coyotes, linces, incluso pumas.
2: Pero tú no vas a decirle eso.
0: No, claro que no. Solo pienso que

0: Si estuvo aquí anoche, sus posibilidades de vida se reducen. ¿Acaso piensas que lo vamos a encontrar?
1: Yo creo que...
2: ¡Lucky!
1: No creo que esté lista para decepcionarla.

0: Vamos, aparece.
1: Busquemos por allá.
0: Ahí está.
2: Muy bien.
1: Por allá.
3: ¡Loki!
0: No está por aquí, vamos por otro lado.

0: ¿Un zorrillo?
1: Oh, Dios.
2: Bueno, es nuestra señal. Vamos al auto.

0: Ya hicimos todo lo que estaba a nuestro alcance.
1: ¡No! Todavía no hemos encontrado a Loki. No podemos regresar sin él.
2: Ya lo buscamos por todas partes. Es hora de volver a casa.
1: ¡Pero mamá!
0: Sí, es cierto. No queremos estar aquí para cuando llegue la noche.
2: Hicimos lo mejor para encontrarlo.
1: Pero Loki también puede ser presa de un depredador.
0: Cariño, tal vez alguien lo encontró ayer. Es posible que lo haya visto en la carretera, lo haya recogido y llevado a casa.
2: Puede ser, nena. Apuesto a que eso es lo que pasó. Otra familia podrá tenerlo en su casa en este momento y estará abrigado y caliente frente a una chimenea.
1: ¡No! ¡Él está por aquí! ¡Yo lo sé! ¡Loki!
2: Nena, ya lo intentamos todo. Ya es hora de regresar a casa.
1: ¡No!
2: ¡Vamos!
1: ¡Loki!
2: Ven, anda.
1: ¡No!
2: Lo siento mucho.
0: Está bien, Lee.
1: ¡Loki!

0: están sus cachorros?
1: ¿Dónde están sus cachorros?
0: ¿Dónde están sus cachorros?
1: ¿Dónde están sus cachorros?
0: No hay cachorros,
1: no hay cachorros,
0: no hay cachorros,
1: no hay cachorros,
0: no hay cachorros.

Выбери 100 километров.

Ella dijo que había exagerado de la vida. Saltaba, saltaba.

0: Devo irmi. Que tengas un buen día en la escuela, cariño.
1: Apenas has probado tu desayuno.
2: ¿Podemos irnos ya?
1: Sí.

0: bien, te recogeré aquí cuando salgas de la escuela esta tarde. ¿Lily? ¿Estás bien? Te veo un poco pálida.
1: Estoy bien, mamá.
0: ¿Segura? ¿Sabes que puedes quedarte en casa conmigo
1: si... ¡No! Quise decir, no, mamá.
0: Muy bien. Lily, a las 3 de la tarde aquí, ¿de acuerdo?
1: Está bien, mamá.
0: Bien. A las 3 en punto aquí, ¿de acuerdo?
1: ¿Lo conseguiste? ¿Lily? ¡Lily! ¿Ah? ¿Lo conseguiste? ¿Conseguir qué?
0: ¡El cachorro!
1: No.
0: ¿Por qué no? ¿Qué pasó?
1: Es mejor ir a clase.

0: Veamos. Vaya, ¿otra vez atún? Le dije a mi mamá que estaba cansada del atún. Ella nunca escucha. Ella sabe que odio las uvas pasas. ¿Qué trajiste? Mantequilla de maní y jalea. Te lo cambio. ¿Estás bien? ¡Lily! ¡Hola! ¿Estás bien? ¿Qué? Has estado actuando muy extraño. Sí, lo siento. No tengo mucha hambre. Gracias. Todavía no me has contado. ¿Contarte qué? ¿Qué pasó con el cachorro? ¿Tu plan no funcionó? No te sientas mal, mis padres tampoco me escuchan nunca.
1: No, funcionó a la perfección. ¿Me prestas tu bicicleta?
0: ¿Qué?
1: Necesito que me la prestes.
0: ¿Qué?
1: No tengo ese cachorro porque ese niño pequeño horripilante se lo quedó y era el último.
0: ¿El niño pequeño horripilante?
1: No, el cachorro. Llegamos demasiado tarde y les dieron a ellos el último. Era tan hermoso.
0: Espera un minuto, ¿no dijiste que era horripilante?
1: No, el cachorro era muy lindo. Y saltó de los brazos del chico horripilante y corrió hacia mí. Entonces supe que él me amaba.

0: luego se perdió y no pudimos encontrarlo. Mis padres se dieron por vencidos, pero yo sé que está allá afuera. Solo necesito tu bicicleta para buscarlo.
1: No tiene mucho sentido lo que estás diciendo, ¿sabes?
0: Necesito ir a buscar a Loki.
1: ¿Quién es Loki?
0: El cachorro perdido. Yo le puse así porque estoy convencida de que lo voy a encontrar. Solo necesito tu bicicleta para ir allá.
1: ¿Allá? ¿De qué lugar hablas?
0: Solo di que me la prestarás, por favor.
1: Está bien, supongo.

0: Muy bien, ¿quién puede darme la respuesta? ¿Lily?
1: ¿17?
0: Sí, eso es cierto, muy bien.
1: ¿Puedo ir al baño?
0: Sí, por supuesto, adelante. Muy bien, chicos, veamos el siguiente problema.

0: puede decirme la respuesta.
1: ¿Señorita Penny?
0: Sí, Rocky.
1: Lily fue al baño y no ha regresado.
0: Oh, eso es verdad. Creo que lo olvidé por un segundo.
1: Ella dijo que iba a usar mi bicicleta para buscar al cachorro perdido.
0: ¿Cuál cachorro perdido? ¿De qué hablas?
1: Supongo que era ese cachorro que ella deseaba mucho para su cumpleaños y se perdió.
2: Hola, dejé su mensaje después del tono.
0: Hola, es la señorita Penny, profesora de Lily. Yo solo quería hablar con usted acerca de su hija. Estoy un poco preocupada y si usted puede devolverme la llamada lo antes posible, lo agradezco.

cachorro. Es muy lindo y creo que se ha perdido. Supongo que no. Apuesto a que tú lo has visto, ¿no es así?

0: sabemos si ella no fue...
1: La profesora dijo que la otra chica le contó que Lily iba a buscar un cachorro perdido.
0: Lo sé. Pero es extraño que haga algo así.
1: ¿Alguna vez dijiste que si a ella se le metía algo en la cabeza?
0: Lo sé. Tienes razón.
1: Créeme, conociéndola sé que ella está en el bosque en este momento y debe estar gritando el nombre de ese cachorro. No puedo creer que ella pudiera hacer algo como esto. ¿Pero en qué estaba pensando?
0: Espero encontrarla antes de que anochezca. Oye, cariño, la vamos a encontrar antes de que anochezca.
1: Eso espero.
2: ¡Lenny!

0: Hola, señor Puerco Espín. No creo que haya visto un cachorro por aquí. Es muy lindo y... oh, tus espinas se ven muy puntiagudas. No importa, no quise molestarte.
1: Adiós.
2: No te preocupes. Ella seguramente está bien y... la hallaremos.
3: Dios, solo apresúrate.

0: ¿A qué le estás ladrando, pequeño? Soy yo, Lily, tu amiga, ¿me recuerdas? Oh. A ella es a quien le estabas ladrando.
1: ¡Lily!
0: ¿Mamá?
2: ¡Lily!
0: ¡Mamá! ¡Mamá! ¡Mamá!
2: ¡Lily!
1: ¡Lily!
0: ¡Mamá!
1: ¡Lily!
0: ¡Loki, Loki! ¡Ven aquí, chico!
3: ¡Lily! ¿Nos tenías tan preocupados? ¿Estás bien?
0: Sí.
3: Qué bueno verte, qué bueno verte. Te extrañamos.
2: Lo escuchamos ladrar.

0: ¿Cuánto tiempo lleva ahí?
1: Ella ha estado allí desde que me desperté. Oh, le vamos a romper el corazón.
0: Lo sé, pero hay que hacer lo correcto.
1: ¿Sabes? Odio tener que decepcionarla de nuevo después de todo por lo que ha pasado.
0: Créeme, a mí me gustaría tener otra opción.
1: ¿Se lo dirías? Yo odio ver que ella tenga que pasar por esto nuevamente.
0: Yo lo haré. Tranquila.
1: Muy bien. Gracias.

0: Yo lo siento tanto, nena. Tenemos que hacer lo correcto.
1: Pero yo lo amo y él me ama.
0: Oh, yo lo sé, cariño. Pero ese cachorro le pertenece a ese chico.
1: Él escapó de él. Eso quiere decir que no le gusta estar con él y debe estar con nosotros.
2: Cariño, conseguiremos otro cachorro, ¿recuerdas?
1: Escucha, ¿sí? Papá, yo no quiero otro cachorro. Yo quiero a Loki.
2: Pequeña, sé lo triste que te sientes en este momento. Imagina cómo se sintió ese niño cuando perdió a su cachorro. Piensa en eso. A ese niño también le encantaba ese perro. Ellos llegaron allí primero y es justo que nosotros los llevemos de vuelta. Uh-huh. ¿Quieres hacer lo correcto, hija? Sé que así piensas. ¿Y sabes por qué lo sé? Porque eres una niña estupenda con un gran corazón. Y una niña así con un gran corazón solo quiere hacer lo correcto. ¿De acuerdo, hija? Bien, acabo de dejarlo en el auto.
0: Está bien.
2: Debo entregarlo mientras tú esperas aquí con mamá.
1: Oh, Lily. Yo quiero ir con él.
0: Oh, cariño, no tienes que
1: hacerlo. Quiero decirle al niño que a Loki le gusta mucho jugar conmigo.
2: Está bien, Lily. Sube y me esperas allí con el cachorro. ¿Ya tienes la dirección para entregarlo?
0: Sí, aquí está.
2: ¿Nos acompañas?
0: Lo siento, es que yo no puedo seguir con esto nuevamente. ¿Lo entiendes?
2: Sí, entiendo. Adiós.

0: lista, cariño?
1: Claro que te voy a extrañar.
0: Amor, entiendo lo difícil que es para ti, pero quiero que sepas que nos hace sentir muy orgullosos.

0: Parece que no hay nadie en casa. Más tarde regresaremos.
1: ¿Más tarde? ¿Te refieres a que regresemos mañana?
0: Bueno, ya veremos.
2: ¿Puedo ayudarte? Espera un minuto, yo te conozco.
0: Encontramos su perro.
2: ¿Ustedes lo encontraron?
0: Bueno, no fui yo, fue Lily quien lo encontró en el bosque, ¿no es así?
1: Sí.
2: Pues llévense a esa bestia infeliz fuera de mi propiedad.
0: ¿Perdón?
2: Ese pequeño monstruo me hizo perder mi juego de golf esta mañana.
3: ¿Quién es, papá?
2: Creo que nos quedamos con los reptiles, muchas gracias.
4: ¡Cierra la puerta! ¡Se están entrando las moscas!
2: Ya voy, querida.
0: Vamos, cariño.
1: ¿Cuál fue el problema con él?
0: Creo que no tuvo cuidado con el roble venenoso.
1: Espera, ¿eso significa que podemos conservarlo?
0: Claro que sí, cariño. Eres su nueva dueña.
1: ¡Genial!

0: 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Al menos una vez. Antes de comenzar, dile a Toplora, ¿desde qué hermosa tierra estás viendo el video? Top 15 Buitre Rey. ¿Alguna vez te has preguntado qué hace que un buitre se convierta en rey? Mira su rostro. Naranja quemado, rojo oscuro, lila pálido, amarillo brillante. Todo converge en una cabeza desnuda y lisa, como una obra de arte tribal antigua. Ningún ave en la tierra tiene un rostro tan extraño y tan hermoso. El buitre rey, cuyo nombre científico es Sarcoramphus papa, es una de las aves más impresionantes que han existido en la región tropical de América. Con una envergadura de casi 2 metros y un peso de hasta 3,5 kilogramos, domina el cielo. A cientos de metros de altura, sus ojos agudos recorren el dosel de la Amazonía y de Centroamérica en busca de carroña. Un dato interesante, el buitre rey no tiene un olfato tan desarrollado como sus parientes. En cambio, utiliza su visión extraordinaria para seguir a los buitres más pequeños. Cuando los subordinados encuentran el banquete, el rey aparece oficialmente. En el ecosistema es quien tiene la llave. Su pico es tan fuerte y afilado que es la única herramienta capaz de desgarrar la gruesa piel de los grandes cadáveres. Los buitres más pequeños solo esperan en silencio. Esperan a que el rey termine de comer. Esperan a que el rey se vaya y solo entonces se atreven a acercarse. Sin necesidad de competir su presencia, ya es una orden suprema. Lamentablemente, el hábitat de esta ave majestuosa se está reduciendo cada día debido a la deforestación. El buitre rey está actualmente clasificado como una especie que requiere atención de conservación a nivel mundial. Porque cuando un rey desaparece, todo el reino del bosque pierde a su limpiador más dedicado y elegante. Fuerte, ancestral y lleno de majestuosidad, merece cada palabra de su nombre.
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2: ¡Cálmate! ¿Qué hacemos con los platos?
3: ¿Viste que había unos lentes acá?
2: ¿Qué más ves? ¡Cálmate!
4: Dos de agua y uno de leche,
3: sí,
4: ¿no?
3: Sí, para que quede cremoso. ¿Para esto qué sí?
0: Top 14 Kagú. Hay aves que nacen como si no pertenecieran a este mundo. El ave Kagú es uno de esos espíritus. Su nombre científico es Rhinochetus jubatus. Al verla por primera vez, pensarás que estás observando un espíritu del bosque antiguo. Un cuerpo gris blanquecino suave como el humo, ojos rojo anaranjado que arden en medio del plumaje pálido. Y en la cima de la cabeza, un largo penacho que puede abrirse como un halo cuando se siente amenazada. Esta ave existe únicamente en la isla de Nueva Caledonia. El cagú no puede volar. Sus alas no existen para elevar su cuerpo al cielo, sino para exhibirse. Cuando un enemigo se acerca, el cagú abre las alas de repente, y las franjas negras y blancas aparecen como dos máscaras gigantes, suficientes para hacer retroceder a cualquier depredador con pánico. Pero lo que realmente asombra a los científicos está en un detalle tan pequeño que es difícil notar a simple vista. El cagú puede cerrar las válvulas de sus fosas nasales. Este es un mecanismo extremadamente raro en el mundo de las aves. Una membrana especial cubre las fosas nasales cuando usa el pico para hurgar profundamente en la tierra húmeda en busca de gusanos, caracoles e insectos. Ni polvo ni tierra entran. El pueblo indígena Kanak la llama espíritu del bosque, porque el canto del cagú resuena tan lejos que alguna vez se utilizó como campana del amanecer en las aldeas de la isla. Hoy el cagú es un símbolo nacional de Nueva Caledonia. Aparece en el escudo y en las monedas, pero también es una de las especies en peligro crítico, con una población silvestre estimada de menos de 2.000 individuos, amenazada por perros y gatos asilvestrados y por la deforestación. Un ser vivo a la vez misterioso y frágil. Si esta ave te ha dejado lleno de asombro, dale un like a mi video. Top 13. Pájaro sastre. En el mundo de las aves hay quienes usan la fuerza para sobrevivir. Hay quienes usan la velocidad. Y luego está el pájaro sastre, la especie que utiliza la inteligencia y un pico como aguja para crear uno de los nidos más elaborados que la naturaleza haya visto. Su nombre científico es Orthotomus sutorius. Es un ave pequeña que vive dispersa por todo el sur de Asia y el sudeste asiático. Su cuerpo es apenas del tamaño del pulgar de un adulto. Pero no dejes que su tamaño te engañe. Es uno de los arquitectos más talentosos del mundo natural. Cuando llega la temporada de anidación, la hembra busca una hoja grande y flexible, normalmente de plátano de palma o de pandan silvestre. Después, con su pico afilado como una aguja, perfora pequeños agujeros a lo largo del borde de la hoja y luego usa hilos de telaraña, fibras de hierba o fibras vegetales para coser los bordes y formar una bolsa en forma de embudo, puntada a puntada una por una, hasta que el nido queda completo, ajustado, cálido y casi invisible entre el follaje verde. Sin aguja, sin hilo, solo el pico, el instinto y una paciencia asombrosa. Lo más interesante, cada nido es único. No hay dos nidos exactamente iguales, porque cada ave se adapta al tipo de hoja, al tipo de fibra y a la ubicación según su entorno. Los investigadores

A diferencia de la mayoría de las aves rapaces que atacan desde el aire, el ave secretaria elige caminar. Cada día puede recorrer tranquilamente hasta 30 kilómetros de la vasta sabana en busca de presas. Y cuando se enfrenta a animales peligrosos como las cobras, no usa el pico sino sus patas estratégicas. ¿Lo puedes creer? La patada del ave secretaria genera una fuerza 5 veces mayor que su peso corporal, equivalente al golpe de un boxeador de peso pesado. Más sorprendente aún, todo el ataque ocurre en solo 15 milisegundos más rápido que el parpadeo humano. Una serpiente venenosa, por ágil que sea, no alcanza a reaccionar antes de ser derribada en el acto. En la cultura africana, el ave secretaria es venerada como la guardiana de la sabana, símbolo de protección y autoridad. Su imagen aparece solemnemente en los escudos de Sudáfrica y Sudán, como prueba de vigilancia y fuerza. Lamentablemente, debido a la pérdida de hábitat, esta majestuosa ave se encuentra actualmente en la lista global de especies vulnerables. Elegante como una aristócrata, pero con una fuerza asombrosa. Son la intersección perfecta entre la belleza noble y el poder destructivo de la naturaleza. ¿Te impresiona más su paso orgulloso o su patada veloz como un rayo? Hazme saber tu opinión.

Top 11. Ave del Paraíso Mayor. Si la naturaleza tuviera un baile de gala, el ave del paraíso mayor sería la estrella de la noche. Su nombre científico es Paradisaea. Apoda vive en las selvas tropicales de Nueva Guinea y del archipiélago de Aru. El macho lleva un plumaje imposible de describir con palabras. Espalda marrón, brillante. Cabeza amarillo, limón, resplandeciente. Cuello verde esmeralda intenso. Y desde ambos costados largas y suaves plumas amarillo anaranjado se abren como una nube de fuego, pudiendo superar los 40 centímetros, meciéndose con la más leve brisa. Pero esa belleza no es para admirarla, es un arma. En la temporada de reproducción, sacuden el cuerpo. Despliegan las plumas, se balancean y gritan para atraer la atención de las hembras que observan en silencio desde las ramas cercanas. La hembra guarda silencio, observa, y elige solo los machos con el plumaje más hermoso, la danza más impresionante y la mejor salud son seleccionados. Este es el concurso de belleza más exigente del mundo de las aves. Cuando los plumajes de esta ave llegaron por primera vez a Europa, en el siglo XVI, a través de comerciantes les quitaron las patas para facilitar el transporte. Esto llevó a que la gente creyera que eran aves del paraíso, que pasaban toda su vida flotando en el aire, sin posarse jamás en el suelo. De ahí surgió el nombre, Paradisaea apoda, que literalmente significa ave del paraíso sin patas. Hoy en día, el plumaje del ave del paraíso mayor sigue siendo un tesoro en la cultura indígena de Papúa, usado en vestimentas ceremoniales, ornamentos y rituales espirituales. Sin embargo, la caza por sus plumas y la pérdida de bosques están amenazando cada vez más seriamente la existencia de esta ave. Sin necesidad de trono, sin necesidad de corona, llevan todo el paraíso sobre sus alas. Top 10. Águila arpía. Si la selva amazónica tuviera un soberano absoluto, sería la criatura que te está mirando directamente ahora mismo. El águila arpía tiene el nombre científico Harpia. Harpija. Es el águila más grande y poderosa del hemisferio occidental. Su cuerpo puede medir hasta 1,1 metros, pesar hasta 9 kilogramos, con una envergadura de 2 metros. Pero lo que hace temblar a cualquier criatura del bosque no es su tamaño, sino sus garras. Pueden alcanzar los 13 centímetros de longitud, equivalentes a las garras de un oso pardo adulto. Su fuerza de presión alcanza 530 kilogramos por centímetro.

Metro cuadrado, suficiente para triturar los huesos de su presa en un instante. Cazan principalmente monos perezosos de tres dedos grandes, serpientes e incluso crías de ciervo. Se lanza desde el dosel del bosque a una velocidad de 80 kilómetros. Una cifra asombrosa. Una característica biológica aún más interesante. El rostro del águila arpía tiene forma de disco plano, similar al de los búhos, lo que ayuda a captar sonidos y localizar presas bajo el denso follaje. Sus dos oídos no son simétricos, lo que le permite determinar la ubicación del sonido tanto horizontal como verticalmente con la máxima precisión. No solo ve a la presa, la escucha antes de verla. En la mitología de muchos pueblos indígenas amazónicos, el águila arpía es considerada la encarnación de lo divino, mensajera entre el mundo humano y el espiritual. Es el símbolo nacional de Panamá, bordada en el escudo con una postura orgullosa e indomable. Sin embargo, la deforestación está haciendo desaparecer su único hábitat y el número de águilas arpía en estado salvaje está disminuyendo de manera alarmante. Señora del dosel del bosque, encarnación del poder supremo, el águila arpía es la razón para luchar por proteger cada uno de los últimos bosques que quedan. Top 9. Jacana africana. ¿Alguna vez has imaginado poder caminar sobre el agua? La jacana africana no necesita imaginarlo. Su nombre científico es Actophyllornis africanus. Cada día camina suavemente sobre hojas de nenúfar, hojas de loto y vegetación flotante en pantanos y lagos de toda África subsahariana, como si la gravedad nunca hubiera sido un problema para ella. El secreto está en sus patas inusualmente largas. Los dedos de la jacana pueden abrirse con un radio de hasta 8 centímetros, distribuyendo el peso corporal sobre una amplia superficie de hojas, creando un efecto casi como caminar sobre el agua. Su plumaje también es impresionante: cabeza y cuello de un blanco puro, espalda y alas marrón rojizo brillante y una mancha amarilla intensa bajo la barbilla que refleja la luz como metal. Pero lo verdaderamente sorprendente de la jacana africana no está en su apariencia, sino en los roles de género completamente invertidos en comparación con el mundo animal habitual. En la jacana la hembra es quien domina. La hembra es hasta un 75% más grande que el macho posee y defiende el territorio y se aparea con varios machos en una misma temporada reproductiva. Después de poner los huevos, la hembra se marcha dejando al macho incubar y cuidar a los polluelos por sí solo. Cuando un enemigo se acerca, el macho incluso recoge a los polluelos bajo las alas y se desplaza dejando ver solo las pequeñas patas de las crías sobresaliendo entre las plumas del padre. Una imagen a la vez graciosa y extrañamente conmovedora. En el folclore africano, la jacana está asociada con la imagen de la ternura y el cuidado, aunque inusual, porque recuerda a los humanos que el amor no tiene género. Pequeña, pero extraordinaria. Delicada, pero capaz de invertir todas las reglas. ¿Qué es lo que más te hace reflexionar sobre esta ave, su capacidad de caminar sobre el agua o el macho, cuidando a las crías?

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1: Top 8. Astrapia de cola de cinta. En la naturaleza hay criaturas que parecen existir solo para desafiar la imaginación humana. Y ninguna otra es la astrapia de cola de cinta. Su nombre científico es Astrapia mayeri. Oculta en los bosques montañosos de Nueva Guinea, a más de 3.000 metros de altitud, aparece como una entidad salida de un sueño. Aunque el cuerpo del macho mide apenas unos 32 centímetros, posee 2 plumas caudales blancas que pueden alcanzar hasta un metro, más de 3 veces la longitud de su cuerpo. Las tiras blancas como la nieve cuelgan de las ramas como 2 cintas de seda. El contraste alcanza su punto máximo cuando se combina con la cabeza cubierta de plumas verde metálico brillante y el cuello marrón anaranjado cálido. Las 2 colas blancas puras se extienden largas, creando una belleza opuesta y deslumbrante. En la temporada de reproducción, estas colas gigantes se convierten en un arma de cortejo dramática. El macho realiza elegantes inclinaciones, permitiendo que las 2 cintas blancas dancen en el aire. En esta especie, cuanto más larga es la cola mayor, es la atracción. Es un juego de compensación. Una cola demasiado larga dificulta el vuelo y facilita que los depredadores lo detecten. Pero ese es el precio para obtener el favor de la hembra. Para pueblos indígenas como los Huli, las plumas de esta ave son símbolo de alto estatus social y aparecen a menudo en vestimentas ceremoniales y rituales matrimoniales importantes. Hoy en día siguen siendo un tesoro sagrado y un anhelo para los amantes de la naturaleza de todo el mundo. Son una afirmación de que la verdadera belleza no necesita exhibir poder, solo ser lo suficientemente sutil como para hacer que el corazón del observador pierda el ritmo. Top 7. Pavón grande. Solo con escuchar el nombre ya se percibe su majestuosidad. Su nombre científico es Crax rubra. Es el ave más grande de la familia Crassidae, que habita a lo largo de las selvas tropicales húmedas, que se extienden desde México hasta Ecuador. El macho adulto alcanza casi 1 metro de altura, pesa alrededor de 5 kilogramos, con un cuerpo robusto negro brillante como el carbón. Sin embargo, lo que realmente atrae todas las miradas es la extraña corona en la cima de la cabeza, un penacho de plumas rígidas curvadas hacia adelante con orgullo. Otro rasgo único es la protuberancia carnosa de color amarillo brillante sobre el pico del macho. Con el tiempo, esta protuberancia crece y se vuelve más amarilla, convirtiéndose en un indicador de salud que les ayuda a atraer pareja. Mientras tanto, la hembra elige un estilo de vida discreto con un plumaje marrón, moteado complejo que le permite camuflarse perfectamente entre la hojarasca del suelo del bosque. Sin embargo, tienen una realidad frágil. Esta especie solo pone 2 huevos por nidada y construye el nido bastante bajo. Esto hace que sus poblaciones se recuperen con dificultad frente a la caza y la pérdida de bosques. En la historia, el pavón grande ocupó un lugar importante en la antigua civilización maya, apareciendo solemnemente en cerámicas y decoraciones. Los mayas los respetaban como parte del alma de la selva. Hoy en día, esta ave majestuosa está clasificada como vulnerable a nivel global. Sus pasos pesados y firmes sobre el suelo son un recordatorio de un mundo salvaje que se está reduciendo. Majestuosos, misteriosos y llenos de dignidad, no solo son habitantes de la selva tropical, sino también símbolos de resiliencia. Protegerlos es también proteger los legados vivos de las civilizaciones antiguas que aún sobreviven entre la inmensidad verde. Top 6. Estornino brillante púrpura. Un ave como si llevara un plumaje hecho de piedras preciosas que reflejan la luz y que despierta una curiosidad absoluta desde la primera vez que la ves. Su nombre científico es Lamprotornis purpureus. Es un ave pequeña que vive dispersa por el África subsahariana. No destaca por su tamaño, su cuerpo mide apenas unos 23 centímetros y pesa menos de 80 gramos. Pero cuando la luz del sol toca su plumaje, lo que ves es inolvidable. Su plumaje no posee color en el sentido habitual. No hay pigmentos que creen el violeta o el azul en sus plumas. En cambio, la estructura microscópica de cada pluma, capas de queratina superpuestas con una distancia precisa hasta el nanómetro, refracta la luz para producir colores, que cambian según el ángulo de visión. Esto se llama color estructural, el mismo mecanismo que produce el color de las famosas alas de la mariposa morfo azul del Amazonas. Bajo el sol del mediodía es púrpura real. Al inclinarse, cambia a un azul eléctrico brillante. En la sombra resplandece con un cálido tono cobrizo. Sin adornos, sin mudar el plumaje, solo con moverse, se convierte en toda una colección de colores vivos. En el folclore de muchos pueblos de África Occidental, el estornino brillante púrpura está asociado con la prosperidad y la magia, porque se cree que un ave con colores dorados y púrpura está bendecida por los dioses. Hoy en día sigue siendo una especie común y no está amenazada, pero la contaminación ambiental y la pérdida de árboles frutales están reduciendo gradualmente su área de distribución. Sin pintura, sin tintes, el estornino brillante púrpura africano es la prueba de que la belleza más auténtica no se crea con pigmentos, sino con estructura y luz. Top 5. Kiwi. No podrás creer que esto sea un ave. El kiwi tiene el nombre científico Apteryx. Es una criatura extraña, pero también fascinante. No tiene alas reales, solo dos pequeños restos ocultos bajo la densa capa de plumas, parecidas al pelaje. No tiene cola, no puede volar, es completamente nocturno. Pero la característica biológica que hace que todos los científicos se detengan está en su pico. Las fosas nasales del kiwi están en la punta del pico, no en la base como en todas las demás aves de la Tierra. Eso significa que el kiwi olfatea para cazar usando el sentido del olfato como un perro, en lugar de la vista como las aves. En la oscuridad del bosque, el kiwi se mueve silenciosamente hundiendo el pico en la tierra húmeda. La punta del pico contiene miles de receptores sensoriales extremadamente sensibles, que le permiten detectar las más mínimas vibraciones de las presas bajo el suelo. Y aquí está lo más impactante. El huevo del kiwi pesa hasta el 20% del peso corporal de la hembra, equivalente a que una mujer de 60 kilogramos dé a luz a un bebé de 12 kilogramos. El huevo es tan grande que los científicos toman radiografías de la hembra antes de ponerlo y ven que ocupa casi toda la cavidad abdominal sin espacio para el alimento. La hembra suele dejar de comer varios días antes de poner el huevo porque este no deja espacio para que el estómago funcione. En la cultura maorí, el kiwi es un tesoro sagrado. Las plumas de kiwi se utilizan para capas ceremoniales de jefes y personas nobles. Hoy en día, kiwi es el apodo de los habitantes de Nueva Zelanda, un profundo orgullo nacional. Pero esta ave enfrenta un grave riesgo de extinción debido a ratas hurones y gatos asilvestrados introducidos. Y los programas de conservación están compitiendo contra el tiempo cada día. Extraño, humilde y extraordinariamente valioso, el kiwi es el alma de una tierra.
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1: Top 4. Ave del paraíso. Rey de Sajonia. Lo que primero llama tu atención son las dos plumas extrañas sobre la cabeza de esta ave. Esto es una obra maestra que podemos contemplar. Su nombre científico es Pteridophora alberti. Es un ave pequeña que vive en los bosques montañosos de Nueva Guinea. Un diminuto habitante de las montañas de Nueva Guinea. De la cima de la cabeza del macho crecen dos plumas de hasta medio metro, el doble incluso triple de la longitud de su cuerpo. A lo largo de estas dos plumas hay decenas de pequeñas banderas azules alineadas y brillando con la luz. Esta estructura es tan extraña que cuando los primeros ejemplares fueron enviados a Europa en 1894, la comunidad científica afirmó unánimemente que se trataba de un montaje torpe. No creían que la naturaleza pudiera crear algo que pareciera tan artificial. Solo cuando se publicaron las primeras observaciones de campo, el mundo aceptó con asombro la existencia de este mago. En la temporada de reproducción, estas dos plumas se convierten en la batuta de un director de orquesta. El macho realiza una exhibición sorprendente, haciendo que las banderas azules parpadeen continuamente. Investigaciones modernas han descubierto que también coordinan la frecuencia de vibración de la cabeza con sonidos para crear un sistema de señales visuales y auditivas perfecto para conquistar a la pareja. Este es uno de los comportamientos de cortejo más complejos del mundo de las aves. Para los pueblos indígenas de Papúa, sus plumas han sido tesoros decorativos en los tocados ceremoniales tradicionales durante siglos. Con solo dos pequeñas plumas azules, el ave del paraíso rey de Sajonia ha maravillado al mundo durante más de un siglo. Top 3 avestruz africana. A veces los récords no necesitan explicación porque la primera mirada lo dice todo. El avestruz africano, cuyo nombre científico es Struthio camelus, es el ave más grande que existe en el planeta. Un macho adulto puede alcanzar los 2,8 metros de altura, más alto que la mayoría de las puertas de tu casa, con un peso de hasta 150 kilogramos. Sus huevos también ostentan el récord de los más grandes del mundo, con un peso de hasta 1,4 kilogramos, equivalente a 24 huevos de gallina juntos. Pero no pienses que ese tamaño enorme significa lentitud. El avestruz es el ave más rápida del mundo, corriendo con una velocidad máxima de hasta 70 kilómetros por hora. Cada zancada puede medir hasta 3,5 metros, lo que le permite mantener una velocidad sostenida que ningún depredador de la sabana puede alcanzar fácilmente. Y si no puede huir, lucha. La patada del avestruz tiene una fuerza aterradora suficiente para derribar a un león. Existe un mito persistente de que el avestruz entierra la cabeza en la arena para evitar el peligro. En realidad es un malentendido. Cuando baja la cabeza cerca del suelo, en realidad está girando los huevos en el nido o comiendo arena para ayudar a la digestión. Desde lejos, esta imagen crea la ilusión de que esconde la cabeza, pero en realidad el avestruz nunca ha sido un cobarde frente a sus enemigos. En la cultura del antiguo Egipto, las plumas de avestruz eran símbolo de justicia y verdad, gracias a la simetría perfecta entre las dos mitades de la pluma. La más grande, la más rápida y la más fuerte son la prueba más contundente de que para ser grandioso no es necesario saber volar. Top 2 cacapo. Existen como un milagro después de tantas adversidades. El cacapo tiene el nombre científico, Strigops habroptilus. Es el loro más pesado del mundo, con un peso de hasta 4 kilogramos. No puede volar y es completamente nocturno. Tiene un aroma dulce característico como flores y miel, perceptible a varios metros de distancia. Su rostro parece más el de un búho que el de un loro, por lo que popularmente se le llama loro búho. El cacapó es una de las aves más antiguas aún viva. Su linaje puede remontarse a decenas de millones de años. Al vivir en un entorno sin depredadores naturales, el cacapó no necesitaba volar ni correr rápido, y perdió completamente el instinto de alerta. Es tan confiado que no teme a los humanos. Puede incluso trepar a la cabeza de un extraño como si saludara. Pero esa confianza se convirtió en desastre cuando los humanos introdujeron perros, gatos y hurones en Nueva Zelanda. Estos mamíferos totalmente desconocidos para el cacapo devastaron su población en pocos siglos. En 1995 solo quedaban 51 individuos en todo el mundo, una de las cifras más dolorosas en la historia de la conservación. La especie estuvo al borde de la extinción. Nueva Zelanda implementó uno de los programas de conservación más meticulosos y costosos del mundo. Cada individuo fue equipado con GPS, recibió atención médica y fue trasladado a islas completamente seguras. Gracias a estos esfuerzos incansables, hoy la población de cacapo supera los 250 individuos. Aunque sigue en peligro crítico, su recuperación es una brillante victoria de la esperanza. Realmente admiro este programa de conservación. Nunca es demasiado tarde si realmente elegimos actuar. Top 1 pingüinos saltarrocas. El puesto número 1 no pertenece al ave más grande, ni al que vuela más rápido. Pertenece a una criatura que mide apenas 55 centímetros, pero vive una vida audaz casi inimaginable. Es el pingüino saltarrocas, cuyo nombre científico es Eudyptes chrysocome, que habita en los acantilados más escarpados del océano austral. Este no es un hábitat común. Es un campo de batalla con olas de hasta 10 metros y vientos violentos. Mientras otros pingüinos caminan torpemente, el saltador de rocas, fiel a su nombre, salta. Con las dos patas juntas, su cuerpo se impulsa como un resorte, aterrizando en rocas resbaladizas con precisión absoluta. Conquistan acantilados verticales que incluso los humanos con equipo completo temen. Sus cejas amarillas erizadas como dos llamas y su mirada desafiante los convierten en verdaderas estrellas de rock. De la naturaleza, pequeños pero temerarios y sin miedo. Tienen un corazón profundamente fiel. cada temporada reproductiva. Recorren decenas de kilómetros desde el mar hasta el nido, ayunando varios días solo para reencontrarse con su única pareja. Aunque el invierno los separe, siempre se encuentran año tras año en la misma roca. Hoy, mientras el océano se calienta y el alimento escasea, la población del pingüino saltarrocas ha disminuido un 30%. Sin embargo, en los acantilados azotados por el viento en el fin del mundo, siguen saltando, escalando y regresando. Sin quejas, sin rendirse. Transmite una inspiración. La grandeza no está en el tamaño del cuerpo, sino en la altura de los saltos y la voluntad firme ante toda adversidad. Cada día en los acantilados ventosos del fin del mundo sigue saltando, sigue escalando, sigue regresando, sin quejas, sin rendirse. ¿Qué ave ha conquistado tu corazón? 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
1: Algunas aves parecen haber salido de otro planeta. Otras tienen formas tan extrañas que casi parecen irreales. En islas remotas y en los bosques más oscuros del planeta, la naturaleza ha creado en silencio criaturas que la imaginación humana nunca se ha atrevido a concebir. Toplora te llevará a descubrir top 15 aves más asombrosas que debes ver, al menos una vez. Antes de empezar, dime, ¿en qué momento estás viendo este video? Top 15 Ave Lira. Cierra los ojos y escucha. Te estás asombrando igual que yo al saber que todos esos sonidos provienen de un solo pájaro. El ave lira tiene el nombre científico Menura novaeholandiae. Vive en los bosques húmedos del este de Australia y es el mayor maestro de la imitación de sonidos en el mundo de las aves, quizá incluso en todo el reino animal. Mientras que la mayoría de las aves cantoras tienen un aparato vocal simple, el ave lira posee la estructura más compleja con el doble de músculos de control. Con sus patas extremadamente fuertes, suelen remover la tierra formando montículos elevados para crear su propio escenario para presentaciones únicas. En la naturaleza, el macho aprende el canto de decenas de especies de aves de la zona y los combina en su propia composición, una pieza verdaderamente única. Pero lo que dejó al mundo entero atónito fue cuando los bosques de Australia empezaron a llenarse de sonidos humanos, aprendieron y reprodujeron el ruido de las sierras de los leñadores. El sonido de cámaras fotográficas, incluso el timbre de los teléfonos. Un biólogo llegó a registrar un individuo que imitaba perfectamente el sonido de una motosierra, reproduciéndolo sin fallar ni un solo ritmo. Pero el ave lira no solo tiene talento musical. La cola del macho, cuando se despliega por completo, tiene la forma exacta de una lira de la antigua Grecia. Precisamente, esta forma tan especial es la que dio nombre a la especie. En la cultura indígena de Australia, es un símbolo de memoria y conexión. El ave que guarda los sonidos del bosque preservando los recuerdos de una tierra a través de su canto. Hoy en día, aparece en la moneda de 10 centavos de Australia. Un reconocimiento merecido para el mayor artista de la naturaleza del país de los canguros. Sin necesidad de instrumentos, sin partituras, llevan toda la sinfonía del bosque en una pequeña garganta. ¿La voz del ave lira te ha gustado? Deja un like de la suerte para que podamos disfrutar juntos. Top 14. Pergolero enmascarado. ¿Estarías dispuesto a construir una obra de arte solo para ser amado? No estoy seguro. Pero el pergolero enmascarado lo hace en cada temporada de reproducción. Se puede decir que es una de las aves más extraordinarias con una inteligencia asombrosa. Esta ave legendaria tiene el nombre científico Sericulus aureus. Vive en los bosques montañosos más remotos y escarpados de Nueva Guinea. El macho luce un plumaje brillante como lava en llamas con tonos amarillo anaranjado que recorren desde la cabeza hasta la espalda. El punto más llamativo es su máscara negra que rodea completamente los ojos, creando una apariencia elegante y misteriosa. No usa su belleza de forma pasiva para cortejar. El macho pasa semanas construyendo un jardín de exhibición, un pasaje en forma de arco hecho de ramas secas entrelazadas con precisión milimétrica, para hacer su palacio del amor más llamativo. Organiza decoraciones como conchas, bayas y guijarros. Según el tamaño, los objetos pequeños, cerca los grandes lejos. Esta técnica crea una ilusión de perspectiva, haciendo que el macho en el centro parezca más grande y espectacular ante los ojos de la hembra. Esto demuestra que posee sentido estético y capacidad de cálculo espacial comparable a la de artistas expertos. Para las tribus de Nueva Guinea, es un símbolo de destreza e inteligencia. Su plumaje es tan valioso que alguna vez fue considerado un tesoro del bosque. Sin embargo, debido a su distribución extremadamente limitada y a la amenaza de la deforestación y la caza por sus plumas, el pergolero enmascarado es actualmente una de las aves más raras del mundo y muy poco estudiada. En el mundo natural, el arte no es solo privilegio del ser humano, sino un lenguaje común del amor y la vida. Top 13. Gallito de las rocas guayanés. Si la naturaleza organizara un concurso de disfraces, ganaría sin necesidad de votación. Brilla como el sol al amanecer. El gallito de las rocas guayanés tiene el nombre científico Rupicola rupicola. Habita en los bosques tropicales húmedos y en las montañas de granito del norte de América del Sur. El macho es una obra maestra de color con su plumaje naranja brillante, que contrasta fuertemente con las franjas gris oscuro en las alas. Sin embargo, su arma definitiva es la cresta en forma de disco plano que se extiende horizontalmente cubriendo el pico y formando un círculo naranja perfecto. El momento explosivo es la exhibición llamada Lek, una pista de baile natural en medio del bosque. Durante la temporada de reproducción, el macho hace todo lo posible para atraer la atención de la hembra. Baila, abre las alas, inclina la cabeza y canta al mismo tiempo, convirtiendo el bosque en un escenario parpadeante, de color naranja intenso. La hembra, de color marrón claro, modesta y casi invisible, observa todo y finalmente desciende frente al macho que ha elegido. Esa es toda la señal que el macho necesita. Después del apareamiento, la hembra se va y construye el nido, incuba los huevos y cría a sus polluelos por sí sola, mientras el macho regresa a la pista de exhibición para seguir atrayendo nuevas parejas. En la cultura indígena se les considera la encarnación del sol, el ave que trae el fuego a lo profundo del bosque. Su plumaje brillante se utilizaba en las vestimentas ceremoniales de los jefes como símbolo de poder y luz. Aunque no está gravemente amenazada esta especie, depende estrechamente de los bosques primarios y de las formaciones de granito para construir nidos en forma de cuenco, por lo que la protección de su hábitat es clave para su supervivencia. Brillante como el fuego, perfecto como el arte, el gallito de las rocas guayanés, convierte todo el bosque en un escenario y se convierte en su única estrella.

Top 12. Casuario común. Hay aves que te dan ganas de acariciar, pero también hay otras que hacen que tu instinto de supervivencia grite ¡corre! Esta ave gigante tiene el nombre científico, Casuarius casuarius. Habita en las selvas tropicales de Australia y Nueva Guinea. Está reconocida por el libro Guinness de los récords como el ave más peligrosa del mundo. No porque sea agresiva sin motivo, sino porque cuando decide atacar pocas criaturas, logran salir ilesas. Un adulto puede medir hasta 1,8 metros de altura, pesar hasta 85 kilogramos. Y en cada pata tiene una garra central de 12 centímetros recta afilada y dura como una cuchilla de acero. Una patada lateral suya tiene la fuerza suficiente para causar heridas graves a cualquier oponente. Pero antes de sentir miedo, observa su extraña belleza. La cresta dura sobre su cabeza, llamada casque, puede alcanzar hasta 18 centímetros y está hecha de un material similar al de los cuernos y las uñas humanas. Su función aún es motivo de debate entre los científicos. Algunos creen que le ayuda a apartar ramas al correr por la selva. Otros piensan que sirve para transmitir sonidos de baja frecuencia, vibraciones que el oído humano no puede percibir, pero que ella puede sentir a través del suelo y el aire. En el ecosistema de las selvas tropicales de Queensland y Nueva Guinea desempeña un papel irreemplazable. Traga frutas enteras y dispersa semillas por todo el bosque, siendo la única lo suficientemente grande como para ingerir ciertos frutos grandes que ningún otro animal de la zona puede procesar. En la cultura indígena es respetada como un espíritu guardián del bosque profundo, majestuoso y lleno de misterio. El más peligroso, el más antiguo y hermoso, a su manera, es la prueba de que la naturaleza no crea villanos, solo crea criaturas perfectamente adaptadas. ¿Qué opinas de esta ave gigante? ¿Te fascina por su belleza o te asusta por su fuerza? Top 11 Búho, Nival. En un lugar donde las temperaturas pueden alcanzar los menos 50 grados Celsius y los vientos tormentosos soplan sin cesar, hay una criatura que permanece inmóvil como una estatua esculpida en hielo. Conoce al búho Nival, un policía del Ártico. Es la encarnación del orgullo y el poder en la tundra blanca infinita. Tiene el nombre científico Búho scandiacus. Es una de las especies de búhos más grandes del mundo y un ave verdaderamente hecha para el hielo. Su plumaje blanco denso y suave como la nieve cubre todo su cuerpo, incluso las patas, creando un aislamiento perfecto en las condiciones más extremas de la Tierra. En contraste con su blanco puro, destacan sus ojos amarillo limón grandes y redondos. Aunque no pueden moverse dentro de las órbitas, pueden girar la cabeza hasta 270 grados para observar todo el entorno. El macho es completamente blanco. La hembra y los juveniles presentan manchas marrón oscuro como salpicaduras de tinta. A diferencia de la mayoría de los búhos nocturnos, el búho nival caza también durante el día. En el verano polar, el sol no se pone durante semanas, por lo que se ha adaptado a estar activo a cualquier hora. Su presa principal es el lemming. Su momento explosivo está en su sistema de radar acústico 3D. Posee oídos colocados de forma asimétrica en el cráneo, lo que le permite localizar presas bajo la nieve con precisión centimétrica. No necesita ver a su objetivo. Solo con oír el más mínimo sonido, se lanza como una flecha blanca y atraviesa la nieve con sus poderosas patas. El búho nival es un símbolo de sabiduría y misterio, pero en realidad es un reloj ecológico sensible. Su población depende directamente de los ciclos de su presa principal. Actualmente, el cambio climático está reduciendo su hábitat helado, haciendo que las rutas migratorias de estos guardianes blancos sean más difíciles e impredecibles que nunca. Top 10. Pico zapato. Míralo directamente. Esa mirada parece estar juzgándote sin parar. Es el pico zapato, una estatua de piedra andante de los pantanos de África Central. Con su expresión severa y sus ojos que nunca parpadean, se queda ahí como un antiguo guardián esperando un extraño ritual de caza que ha repetido durante millones de años. Tiene el nombre científico Balaeniceps rex. Con una altura de hasta 1,5 metros y una envergadura de más de 2 metros, posee una figura sombría con plumaje gris ceniza. Su arma emblemática es su enorme pico, cuya punta tiene un gancho afilado.
Este pico no solo sirve para sujetar, sino que también funciona como una trituradora capaz de manejar peces pulmonados gigantes e incluso crías de cocodrilo. Los ojos del pico zapato están situados al frente en lugar de a los lados, lo que le proporciona una visión penetrante, permitiéndole localizar con precisión a sus presas en aguas turbias. Tiene una estrategia de caza llamada ataque de estatua. Puede permanecer completamente inmóvil durante horas, convirtiéndose en parte del entorno. Pero cuando llega el momento, lanza todo su pesado cuerpo al agua, con una velocidad fulminante. Aunque es conocido como un depredador, también es una criatura de rituales. Hay algo sorprendente en las reservas. Si te colocas frente a él y le haces una reverencia sincera, este gigante también inclinará lentamente la cabeza en respuesta, acompañado de un sonido de su pico, como si fuera un saludo. En la cultura del antiguo Egipto, era venerado como un guardián de almas. Sin embargo, hoy en día esta ave mística se encuentra en estado vulnerable con solo unos 5.000 a 8.000 individuos restantes en todo el mundo.

Top 9. Takage. Estás viendo un fantasma viviente apareciendo imponente ante tus ojos. Ese es el Takage que se creía extinto, pero de repente volvió a la vida como por arte de magia. Parece una joya dejada en movimiento, con un plumaje tan brillante que resulta difícil de creer. Esta ave no voladora tiene el nombre científico Porphyrio hochstetteri. Habita en las remotas regiones montañosas de Nueva Zelanda. Con un cuerpo redondeado que pesa hasta 3 kilogramos, el Takage posee un pico rojo coral extremadamente grueso y fuerte. Es una herramienta especializada para cortar desde la base las hierbas más duras de los pastizales alpinos. Su plumaje es una combinación delicada de azul violáceo en la cabeza y el pecho y verde oscuro en la espalda. Sus patas rojas cortas y robustas le permiten moverse lentamente pero con gran firmeza en terrenos montañosos escarpados. Su momento explosivo es su capacidad de desaparecer ante la humanidad durante 50 años. Desde 1898 hasta 1948, el mundo creyó que el Takage se había extinguido por completo. Su reaparición en el Valle de Fiordland provocó uno de los mayores impactos de la historia. Sobrevivió disfrutando de la soledad en una naturaleza hostil sin ninguna ayuda humana durante medio siglo. Para el pueblo maorí, el Takage es parte del alma de la tierra de Aotearoa. Tras ser redescubierto, se convirtió en un símbolo de resiliencia en la conservación. De solo 118 individuos en 1981, gracias a esfuerzos incansables, hoy su población supera los 500. Nueva Zelanda incluso ha establecido islas seguras donde los Takage son monitoreados y reciben nombres propios como valiosos miembros de la nación. Son una prueba milagrosa de que mientras exista, aunque sea una pequeña esperanza, la vida siempre encontrará la manera de empezar de nuevo. Top 8. Pájaro paraguas. Hay aves que te atraen por sus colores o sus danzas, pero el pájaro paraguas elige llevar consigo toda una obra arquitectónica en su propio cuerpo. Prepárate para quedar asombrado ante esta apariencia única. Esta extraña ave tiene el nombre científico Cephalopterus penduliger. Vive en los bosques lluviosos a lo largo de la costa del Pacífico de Colombia y Ecuador. El macho posee una cresta de plumas negras que cubre toda su cabeza como un paraguas abierto. Pero lo más impresionante es la franja de piel cubierta de plumas que cuelga desde la garganta, que puede alcanzar hasta 35 centímetros de longitud. Esta franja funciona como una caja de resonancia. Cuando el ave emite sonidos, se infla como un saco de aire, amplificando las frecuencias bajas y haciéndolas profundas y potentes. No canta, ruge. El sonido del macho es tan grave y resonante que puede atravesar la niebla y la densa humedad del bosque tropical. En un lugar donde la visibilidad está limitada por la vegetación, el pájaro paraguas ha convertido su cuerpo en un subwoofer natural, emitiendo vibraciones que hacen que cualquier ser que lo escuche imagine a una criatura gigantesca en lugar de un ave. A los ojos de los leñadores locales, el pájaro paraguas es una encarnación de lo misterioso. Sin embargo, hoy en día, este artista se encuentra al borde de la extinción debido a la grave deforestación. Con solo unos pocos miles de individuos restantes, su existencia es como una nota grave y melancólica que se va apagando poco a poco a lo largo de la costa del Pacífico. El paraguas sobre la cabeza, el tambor en el cuello, el pájaro paraguas. Es un artista que utiliza su propio cuerpo como instrumento y escenario en un bosque que se está reduciendo cada vez más. Top 7 Potu. Puede que estés siendo completamente engañado, incapaz de distinguir qué es rama y qué es potó. Pertenecen al género Nyctibius y son los mayores maestros del camuflaje en el mundo de las aves. Cuando se posa sobre una rama seca y cierra los ojos, desaparece por completo, no porque sea pequeño, sino porque su plumaje marrón grisáceo moteado reproduce con precisión las vetas, nudos y colores de la corteza hasta el más mínimo detalle. Su postura también contribuye. El cuello estirado, el pico apuntando hacia arriba, el cuerpo ligeramente inclinado. Para esta,
Cuando abre los ojos, verás dos esferas doradas brillantes enormes que ocupan casi todo el rostro para captar la máxima luz en la noche. Junto a eso, su boca descomunal más ancha que la proporción de su cabeza funciona como una gigantesca red atrapa insectos, permitiéndole capturar presas en el aire con un solo chasquido. Y su canto es el sonido de la noche tropical que nadie olvida, una secuencia de tonos graves, largos y melancólicos como el lamento de alguien en lo profundo del bosque. En el folclore amazónico, el canto del potú se asemeja al lamento de las almas de los difuntos. Los pueblos indígenas los consideran guardianes de la noche del bosque. Aunque actualmente su población es estable, su dependencia de ramas secas y de los ecosistemas de bosque primario convierte al potú en un indicador importante de la salud de las selvas tropicales. Invisible en silencio aterrador cuando se hace oír, es la prueba de que el máximo poder a veces no está en mostrarse, sino en la capacidad de fundirse completamente con el entorno. Top 6 Cisne Trompetero. ¿Alguna vez has escuchado un instrumento de plumas? Imagina una enorme trompa francesa deslizándose sobre la superficie de un lago helado. Eso es el cisne trompetero. Es el ave voladora más pesada de América del Norte, que combina una belleza pura con una voz capaz de hacer vibrar todo el espacio. Esta maravillosa ave tiene el nombre científico Cygnus buccinator. Con una envergadura de hasta 3 metros cada despegue, es una demostración de fuerza y elegancia. El secreto:

está en su largo cuello curvado. En su interior hay una tráquea de más de un metro de longitud, enrollada dentro del esternón, como la estructura de un instrumento de viento. Este diseño crea una caja de resonancia perfecta, permitiendo que su llamado se escuche a kilómetros de distancia. Su momento explosivo es su absoluta fidelidad. Viven en monogamia de por vida. Si uno muere, el otro pasa por un largo periodo de tristeza. Y muchos incluso eligen permanecer solos el resto de sus vidas para honrar a su pareja. Este es uno de los niveles de vínculo emocional más altos del reino animal. El cisne trompetero es un símbolo de esperanza. En 1933, el mundo estuvo a punto de perder a esta especie cuando solo quedaban unas 70 aves debido a la caza. Pero gracias a esfuerzos de conservación persistentes, esa cifra se recuperó de forma impresionante a más de 63.000. Para los pueblos indígenas de las grandes llanuras,

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0: Bueno, muy bien, recordamos que tenemos las entradas para la Expo Rural, así que el 3492-278446. Hoy hay mucha gente que cumple años, ¿eh? Saludos para el doctor.
1: El doctor Mauricio Melano.
0: Cumple 32 años, me dicen.
1: No, bueno, tampoco la pavada.
0: Tampoco.
1: Para que lo he visto bailando cuando yo ya era más grandecita y él recién empezaba a salir, ¿eh? Para.
0: Abrazo grande para él, para el doctor Melano, este un prestigioso ginecólogo, toco ginecólogo, de la ciudad.
1: Carrera,
0: impresionante. Bueno, el abrazo grande para él, nuestra admiración de siempre, un profesional de primerísimo nivel, hay que decirlo, y gran persona, por cierto. Doctorazo, abrazo muy, pero muy grande. Bueno, ¿quién más cumple años? Franco Sánchez.
1: Sí.
0: No sé si les suena el nombre. Uno de los hijos de la señora Verónica Sbrun.
1: Exactamente.
0: El niño cumple
1: 22.
0: Mirá vos. Ya mayor de edad.
1: Y no saquen el cálculo, porque. No. Si lo tuve a los 24.
0: ¿Eh?
1: A los 24 lo tuve.
2: Estoy azorado.
0: 24.
1: Claro, lo tuve a los 24.
2: No
0: me quites años.
1: ¿Cómo no me quité años? Lo tuve a los 24.
0: ¿Cuánto tenés?
1: 47.
0: Bueno, a los 25 entonces, si cumple 22.
1: No, lo tuve en el... Bueno. Nació en el 2000. A ver, chicos, nació 2004.
0: Bueno.
1: El otro nació en el 2001. Tenía 20.
0: Yo hago el cálculo.
1: 47
0: menos 22 son 25.
1: No, es así. Quedé embarazada a los 24.
0: Ah,
1: pasó el año, pasó diciembre, claro, a los 25, exactamente.
0: Vale, muy bien.
1: La otra,
0: me cerramos los números.
1: No, a mí tampoco.
0: Bueno, como Bioti, que no le cierran los números.
1: Sí, bueno.
0: Sí, va a ser.
1: Está bien. A la doctora Marisol Escandel.
0: Saludos para la doctora, que tenga un feliz día.
1: Así es, y la profesora Esther Invinkelried.
0: Ah, un abrazo para Esther, bueno.
1: Exactamente,
0: bien.
1: La mamá de mi gran amigo personal, Hernán Guial.
0: Ah, muy bien, saludos grandes para todos ellos.
1: Es la madre de Hernán.
0: Bien.
1: Esther.
0: El abrazo, profe. ¿Sí? ¿Qué más? A ver qué otros.
1: Yo aquí. Hasta aquí, con mis contactos llegué, Gerardo.
0: Bueno, conferencia de prensa en Venado Tuerto. Todo un tema este tiene que ver con la imputación. A los jefes de la PDI que protegían a un narco. La fiscalía brindó detalles de la investigación que derivó la detención de jefe y subjefe del área en Venado Tuerto. Mira, justo ayer hablábamos con el intendente de Venado Tuerto y presidente de la UCR, Leonel Charela. Bueno, los investigadores sospechan que habrían facilitado la actividad de un traficante detenido en operativo paralelo de la justicia federal. Hubo 6 allanamientos, 6 encuentros de celulares de toda la

0: y no descartan nuevas detenciones. Bueno, si los que los tienen que cuidar están perdidos con el delito, va a ser muy difícil mejorar el tema de la inseguridad en la provincia de Santa Fe. Estas son las informaciones que brindaban desde la Fiscalía. Allí, el Ministerio Público de la Acusación en la zona de Venado Tuerto, contando esto, que tiene que ver con la detención del jefe y subjefe del área en Venado Tuerto, sospechados de colaborar con un traficante detenido en un operativo paralelo de la Justicia Federal.
1: Buenas tardes a todos.
0: Gracias.
1: Muchas gracias por la presencia. Nos convoca un tema que podríamos decir que no solamente no es menor, sino que tiene una importancia institucional de relevancia. Me acompañan, bueno, en la mesa. Yo quisiera primero que nos presentemos para que todos nos conozcamos, sobre todo de los ciudadanos de aquí del sur de la provincia y de la provincia de Santa Fe, que seguramente esto se repetirá. Invito a Marcelo.
2: ¿Qué tal? Buenas tardes. Bueno, yo soy Marcelo Albornoz, subsecretario de Seguridad Pública, Centro Sur.
3: Fede Concherini, secretario de Gestión Institucional del Ministerio de Justicia y Seguridad de la provincia.
4: Yo soy Lucas Kovacic, subsecretario de Control del Ministerio de Justicia.
5: Y Luis Lagioia, fiscal de la Unidad Fiscal Especializada de Microtráfico de la Tercera Circunscripción.
1: Bueno, como ustedes sabrán, el tema que nos convoca tiene que ver con la actuación de el Ministerio de Seguridad a través de un área específica que está a cargo de Lucas Kovacevic, que es lo que conocemos comúnmente como asuntos internos, y en donde se produjo la detención de el jefe y el subjefe de lo que es la delegación de

0: Si ustedes acompañarán conmigo a hacer un raconto, hoy ya están presos personas que han conformado organizaciones delictivas, como Antonio Di Benedetto, organizaciones delictivas como el Guacho Maxi, a quien yo como juez condené a 8 años de prisión, a Nahuel Novelino. Hemos ido por las estructuras en donde el dinero termina, el dinero que entregan los consumidores a cambio del veneno que le venden los delincuentes, terminan en manos de agencias, y hemos ido por las agencias y estamos trabajando por ello para que eso tenga resultados. Todo en conjunto con la Fiscalía Federal.
1: Bien, allí los fiscales, estaba Federico Angelini precisamente en esa reunión, la detención del jefe y el subjefe de la División Microtráfico de la Policía de Investigaciones, la PDI de Venado Tuerto, sumó nuevos y graves elementos durante una conferencia realizada y que estábamos escuchando en la sede de la Fiscalía Regional de la Tercera Circunscripción. Las autoridades confirmaron que se investiga una presunta protección policial a un traficante de drogas que operaba en el sur de la provincia de Santa Fe. El fiscal regional, que estaba hablando recién, Mauricio Clavero, explicó que la causa surgió a partir del trabajo coordinado entre el Ministerio Público de la Acusación, el Ministerio Público Fiscal de la Nación y el Ministerio de Justicia y Seguridad de Santa Fe, mediante un equipo conjunto de investigación. Bueno, la misma derivó durante la mañana en 6 allanamientos, 4 en Venado Tuerto, 1 en General Lagos y otro en Carreras. Fueron detenidos los 2 máximos responsables del microtráfico de la PDI local, o sea, la Policía de Investigaciones, y se secuestraron los teléfonos celulares de todos los integrantes de esa división. En paralelo, la Justicia Federal realizó procedimientos que terminaron con la detención de un presunto traficante y el secuestro de estupefacientes, armas y dispositivos electrónicos. Bueno, están a disposición de la Fiscalía, precisamente de la Justicia, nada más y nada menos que jefe y subjefe de la PDI. O sea, los que tienen que investigar en beneficio de los ciudadanos son los que estaban integrando de alguna manera la banda, porque si protegían efectivamente a narcotraficantes, porque formaban parte del mismo grupo. Bueno, si la policía, que es la que nos tiene que defender, está sujeta a este tipo de situaciones en connivencia con el delito, obviamente que estamos en el horno, ¿no? Bueno, ¿qué dirá, por ejemplo, nuestro amigo Vicente, víctima de robo en su empresa? Hola, Vicente, buen día, ¿cómo andamos?
2: Hola, Gerardo, buen día, ¿cómo te va?
1: Bien, bueno, viandas rafaelinas, ¿a dónde está el local? Lo recordamos.
2: El local está en Doctor Zamenhof, 520, Villa del Parque.
1: Villa del Parque, bueno, Villa del Parque viene. La vez pasada le robaron también a tus colegas de roticería como en casa, ¿no? O sea, todo el sector está allí en la zona de Villa del Parque, muy, muy comprometido. Bueno, contanos qué pasó, qué vieron, en qué momento se produjo el robo, qué le sacaron, dame los detalles.
2: A las 4:50, yo tengo un local donde tengo cámaras.
1: Sí.
2: Y entraron por el techo, se ve que ya habían hecho algún estudio previo porque entraron por el techo.
1: Como en el otro caso, tienen todo perfectamente estudiado, rompieron inclusive, en el otro caso del que estábamos hablando, las cámaras, el sistema de seguridad que tenía la propia empresa. Bueno, ustedes hicieron más o menos lo mismo.
2: Sí, acá entraron por el techo, doblaron la cámara que apunta al patio.
1: Sí.
2: Entonces ahí ya no se puede ver, rompen una ventanita que hay en el patio, unas rejas, entran, desenchufan la cámara de adentro, la primera cámara, la desenchufan.
1: Sí.
2: Y la otra no la pueden desconectar hasta que después cortan la luz. Se lo ve, yo lo tengo filmado al ladrón, se le ve la cara, estuvo la policía, estuvo la PDI y estuvo...

0: la municipalidad, sí, en mi local, esta mañana muy temprano. Y bueno, y me dijeron que va, la policía no puede aseverar que es el mismo, pero la municipalidad me dijo, sí, es él, que se ve que es el que anda robando en todos lados. Yo la verdad que no lo conozco, no sé quién es. Pero bueno, según ellos ya lo tenían identificado. Ajá. Pero bueno, no sí, puedo aseverar nada porque no.
1: ¿Pero
0: no
1: fue detenido o no?
0: No, porque no. Sí, bueno. Que yo sepa, no.
1: Si lo tienen identificado, saben que fue autor de varios robos. Digo, ¿qué esperan para detenerlo?
0: No sé. Según lo que dijo la policía, dice, ahora no es como antes, tenés que tener varias causas. O sea, como que tiene que acumular causas para detenerlo por algo.
1: La reincidencia.
0: Y muchas pruebas, claro, una cosa así, me dijeron. Así que la verdad que no sé. Me parece raro, nos entraron, no nos robaron. Gracias a Dios, viste que uno siempre termina viendo la mitad del vaso lleno.
1: Sí, ante la desgracia, obviamente.
0: Ante la desgracia. No rompieron nada más que la reja. Después se llevaron plata solamente. Yo la verdad que nunca dejo mucha plata, pero bueno, justo anoche había dejado algo de plata y bueno, se llevaron toda. Hay un cajón que tiene llave y lo que me llama la atención es que sabían dónde estaba la llavecita guardada de ese cajón para abrirlo. Lo abrieron con llave y todo, no lo rompieron el cajón. Y bueno, y se llevaron la plata. Y los teléfonos.
1: ¿Cuánto te llevaron? Si se puede saber.
0: Sí, alrededor de 2 millones de pesos, más o menos.
1: No, duele. Es un golpe terrible, dos palos.
0: Juro que duele, pero bueno, te vuelvo a repetir. Se podría llevar una compu, se podría llevar un monitor. Lo que más me duele son los teléfonos, que hoy por hoy toda la venta se hace.
1: Y claro, online.
0: Por redes, viste, online. Y bueno, y los teléfonos son lo que más me duele.
1: Bueno, y ahora estabas haciendo el trámite para recuperar por lo menos
0: justo,
1: los números.
0: Sí, ya hemos recuperado los números, así que bueno, estamos en ese trámite todavía.
1: ¿Y qué otras cosas rompieron dentro del local?
0: No, gracias.
1: Rompieron la reja, entraron, sabían dónde estaba la llave para abrir el cajón.
0: Y después salieron por la puerta de enfrente, porque la puerta de enfrente yo salgo por la puerta del depósito que tiene dos pasadores, uno arriba y uno abajo, que se cierran de afuera. Ajá. En cambio la puerta del frente tiene dos pasadores que se cierran de adentro. Entonces la puerta del frente es como que queda más trabada. Bueno, estaba la llave puesta, sacaron los pasadores del lado de adentro, abrieron la puerta y se fueron por la puerta de enfrente.
1: No, es si se fueron, o sea, era más de uno.
0: No, no, miento. En el video se ve uno solo.
1: Uno solo. Pero está, digamos, perfectamente identificado en el video.
0: Sí, en el video se le ve la cara. Yo no lo conozco, ¿no? Te vuelvo a repetir, no sé quién
1: es. ¿La policía reconoció que efectivamente es el mismo de siempre?
0: No, el que me reconoció eso fue la municipalidad. Ajá. La policía nunca me reconoció eso. La policía es como que dudaba que sea él, qué sé yo, pero bueno, no, nunca me aseveraron. Ajá. La municipalidad sí me dijo, no, es él, ya está. Él, el mismo, me nombraron un robo, yo la verdad que no sabía, de una panadería en calle Francia.
1: Exactamente.
0: Bueno, dice, no, es el mismo, digo, bueno, qué sé yo.
1: Bueno, si es el mismo y ya tuvo varias participaciones en delitos de estas características, ¿qué espera la fiscalía para mandar a detenerlo?
0: Sí, no sé, dice que tuvo un hecho hace poquito de una moto.
1: Exactamente.
0: Una moto,
1: si es el mismo,
0: bueno,
1: sí.
0: Y bueno, el chico de la municipalidad me dice, mirá, dice, fíjate vos que estuvo preso 4 días y esos 4 días no tuvimos delito. Salió y empezamos a tener otra vez delito.
1: ¿Por qué recuperan con tanta facilidad la libertad? Eso yo no lo que no entiendo de la justicia.
0: No, la verdad que no lo sé. Pero bueno, qué sé yo, uno... A ver... Gerardo, nosotros trabajamos todos los días, ¿viste? Es como que no, bueno, te pones a pensar esas cosas. Yo, por ejemplo, sí, me hice la casa atrás del local. Mi casa está atrás.
1: Sí.
0: Y claro, no escuché nada porque entraron por el techo, porque si hubieran entrado por la puerta adelante ya tendría que haber hecho un ruido más grande,
1: claro,
0: o otra cosa.
1: Claro. Ahora, ¿qué habilidad que tiene?
0: No, seguro. Y a mi casa cuando le hicimos, te juro que tengo más reja que la cárcel de
1: No,
0: de
1: pero
0: Las
1: no,
0: Flores.
1: No se puede vivir así.
0: No, y eso que es una casa interna, ¿no?
1: Claro.
0: Eso que es una casa interna, no da la calle.
1: Yo estuve dando una vuelta por el sector la vez pasada, después del robo de tu colega allí de la otra roticería, y veo la zona del Estado del Valle, toda aquella región, todo el mundo enrejado.
0: Sí.
1: Todo el mundo
0: Sí,
1: enrejado. Bueno, entonces,
0: muy.
1: Los ciudadanos estamos presos con nuestras propias rejas, y estos tipos que recuperan la libertad de una manera increíble. Digo, bueno, estás acumulando robos. Ahí me parece una modificación del Código Penal en ese sentido por el tema de la reincidencia. Bueno, si ya detuvieron, después lo soltaron y sigue robando, ¿de qué sirve detenerlo si efectivamente no va a haber una pena que lo tenga en la sombra varios años al menos? ¿No?
0: Sí, ¿no? Sí, sí. Sí, porque, a ver, te vuelvo a repetir, qué sé yo, la plata me duele un montón porque era mucha y qué sé yo, pero más me duelen los teléfonos porque te terminan haciendo otro tipo de daño, que me entendés, que la reja, ahora tengo que ir a buscar un herrero que venga y que ponga dos rejas nuevas.
1: Sí, porque no solamente es la plata que te robaron. Claro, no es la plata que te robaron, sino todo lo que tenés que invertir para recuperar efectivamente todo lo que te rompieron.

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1: Porque te terminan haciendo otro tipo de daño, que me entendés, que la reja, ahora tengo que ir a buscar un herrero que venga y que ponga dos rejas nuevas.
2: Sí, porque no solamente es la plata que te robaron, claro, no es la plata que te robaron, sino todo lo que tenés que invertir para recuperar efectivamente todo lo que te rompieron.
1: Y hombre, voy a decir, y si mañana me entran de vuelta, porque mañana no van a encontrar plata, pero me van a romper algo.
2: ¿Cómo se sigue después de esto?
1: Claro, no, encima, mirá, tuvo mucha suerte el ladrón, porque encontró plata, que por lo general no dejo mucha plata, siempre dejo para pagar el pan, que llega temprano, para pagar algunas cosas, y el robo se hizo a las 4:55, lo tomó la cámara, y las chicas, las empleadas entran a las 5 de la mañana, y así que le erraron por 5 minutos.
2: Sí, pudo haber sido peor, porque si llegara a sorprender al ladrón adentro del negocio.
1: Sí.
2: Fíjate lo que pasó en Luis Fanti, donde dos lumpenes de estos redujeron a la pobre empleada y la amenazaron con cuchillos, ¿no? Y le cortaron una mano. Terrible caso también en Luis Fanti, creo que al 400. Bueno, y así vamos sumándose todos los días. Y la gran pregunta es, bueno, ¿qué hacemos para minimizar este tipo de situaciones?
1: Sí,
2: porque
1: la verdad que...
2: si está identificado, si ya fue detenido y lo soltaron y vuelve a robar, bueno, a ver, que la justicia se ponga las pilas, porque de lo contrario, ¿de qué sirve? Que vayan, investiguen, vean, saquen, no sé si sacan huellas.
1: Medina lo pedí, sacó huellas.
2: Sí, bueno, pero...
1: Sí. Sí.
2: Ya lo tienen perfectamente identificado, y entonces, ¿qué hacemos?
1: Sí, la verdad que no hay... Yo de mi lado, más que arreglar las rejas y tomar precauciones, no me queda.
2: Claro. Y ahora se viene la alarma en el negocio, porque no te queda otra.
1: Es más, corto con vos y voy a llamar a la alarma que tengo en casa para que me la extienda al negocio y poner el arma ahí.
2: Y bueno, pero tenés que arreglar la reja y ver y ver en todo caso que digamos otro hueco puede quedar allí, porque viste que a veces uno dice, no, por ahí no van a entrar, no hay manera. Igual. Son como las lauchas.
1: Vos sabés que es más, el local tiene dos puertas de acceso, una por el depósito y una la de frente. La de frente tiene dos pasadores más la llave, dos pasadores buenos, que no son fáciles de romper, entonces digo, bueno, del lado de afuera es más difícil entrar, de afuera para adentro. La del patio, la que da al depósito, esa tiene un pasador mucho más grande que la del frente, más la llave, más, bueno, entonces dije, ya está. Y la ventanita esta era como la que me quedaba más débil. Dije, bueno, no, esta ventanita, no van a entrar por acá, bueno, entraron por ahí.
2: Qué bárbaro. Bueno, pero hoy tienen que trabajar igual, por lo menos para ir recuperando.
1: Estamos trabajando, sí, porque aparte nosotros, imagínate que nosotros hace casi 15 años que estamos, 16 años que estamos con este emprendimiento, y gracias a Dios Rafaela respondió muy bien a nosotros, a nuestro servicio, y hay mucha gente, hay varias familias trabajando con nosotros. Y no sería justo tampoco que yo deje de trabajar por una cosa así, entonces,
2: sí,
1: tengo
2: pero
1: sí meterle para adelante.
2: Pero duele, porque además uno se siente violado en su intimidad, también se pudo haber metido tranquilamente en tu casa, va pensando, digamos, en las consecuencias de esto, porque si se maneja con tanta impunidad, evidentemente el sistema no estaría funcionando, lamentablemente. Lamentablemente.
1: Sí, pienso igual, hay algo que no está
2: andando bien. Bueno, Vicenta, y nuestra solidaridad, claro. Gracias por salir al aire, y la gente para dar una mano, para comunicarse con ustedes, para en todo caso incentivar las ventas y recuperar lo perdido. ¿Cuál es el número? Efectivamente, porque creo que los...

0: recuperaste, si no me equivoco.
1: He recuperado uno de los números, porque el otro era un teléfono, fíjate vos, que era tan viejo, que nosotros teníamos, trabajábamos con ese teléfono que era tan viejo, que era de los chip prepagos de antes, que estaba a nombre de otro hombre que ni sé quién es, entonces no lo pudimos recuperar ese número. Pero
0: sí bloquearlo.
1: Sí, claro. Lo bloqueamos y recuperamos el otro.
0: Es fundamental que se bloquee eso justamente para que no te lo utilicen, ¿no?
1: Sí,
0: para otra
1: sí,
0: cosa.
1: Sí, seguro. Seguro.
0: ¿Cuál es el número justamente para que la gente se comunique con ustedes de una mano en este sentido?
1: A ver, ahí ya te digo, porque la verdad que no me acuerdo bien, pero espérame un segundo, ¿no?
0: Sí, cómo no. Bueno, estamos hablando con Vicente, el titular de esta empresa de viandas, que ha sido víctima de robo en las últimas horas. Lamentablemente le sacaron 2 millones de pesos, le rompieron una reja. Aparentemente es el mismo personaje que ya tenía otros antecedentes. Aparentemente habría sido detenido, según lo que le ha dicho la gente de la GUR, supongo. Pero recuperó la libertad, ¿no?
1: Perdón, vos sabés que no vino a la GUR, este era un auto de la municipalidad, un Gol blanco, donde sí. Vino una chica y un muchacho que dice que están siguiendo el caso. Es como que, viste, la municipalidad, sé que fueron tantos casos y tan reiterados que es como que le tomaron especial foco a este ladrón, a este muchacho,
0: sí.
1: Y es como que lo están siguiendo y están recabando datos como para ir a la fiscalía y con todas las pruebas, porque me pidieron también la cámara también ellos y qué sé yo, como para ir con todas las pruebas, sí,
0: una
1: actuar de oficio, algo así.
0: Como una especie de brigada, digamos, paralela a lo que es la GUR, claro.
1: Una cosa así.
0: Bueno, dame el número, por favor.
1: 22.
0: Sí.
1: 1067.
0: Listo. 1067. Bueno, esto para que la gente recuerde que por lo menos han recuperado un número para seguir con la tarea habitual.
1: Seguir trabajando, ella.
0: Bueno, ¿qué dijeron los empleados a todo esto?
1: No, están todos asombrados, pero bueno, ahora están todos trabajando.
0: Bueno, así que
1: no queda mucho para...
0: El tipo tenía hasta el dato del horario. 4:55 de la mañana. Sí. Llegó, sí, rompió sí. La reja, entró, sabía dónde estaba la llave. Evidentemente su inteligencia ha sido haber entrado una o dos veces al negocio y a lo mejor no lo vieron. Es probable.
1: Sí, es muy probable. O entró al negocio, o es amigo de alguno que trabajó con nosotros o trabaja. Ah. Porque nosotros hacemos todo delivery.
0: Ah.
1: Nosotros no, ¿me entendés? No tenemos venta al público.
0: Claro.
1: Claro, hacemos todo delivery. Y por ahí los delivery rotan mucho, porque viste, los chicos consiguen
0: claro.
1: otro trabajo, o se van, viste, o dejan, viste, el trabajo de delivery es medio ingrato a veces, no es fácil el trabajo de delivery, entonces por ahí rotan. Andás a ver, viste, que a alguno le haya pasado un dato, no sé, no entiendo, pero bueno.
0: En el auto blanco decía a Prat.
1: No vi que diga eso. El chico se bajó sí. con una campera de la municipalidad, ¿no?
0: Ajá.
1: Decía Municipalidad Rafaela.
0: Bueno.
1: El chico.
0: Ya lo voy a charlar con Marcelito Arias, que la Prat es la Agencia Provincial de Registro, Administración y Destino de Bienes
1: sí.
0: y Derechos Patrimoniales.
1: Sí, bueno, no decía Prat el gol blanco este, pero porque era todo blanco, pero era de la municipalidad. No, la verdad que me dijeron, la verdad que no me acuerdo.
0: No está ploteado justamente para realizar estas tareas sin que fuera específicamente identificado.
1: Claro.
0: Claro. Bueno, Vicente, ¿qué decirte?
1: Bueno.
0: El abrazo muy grande y recordamos la dirección, me decías en...
1: El doctor Zamenhof 520.
0: ¿Esto está cerca de...?
1: Cerca de... a 20 metros de Aristóbulo del Valle.
0: Ah, ahí sí.
1: Antes de la segunda vía, de la vía muerta.
0: Bueno, todo ese lugar está muy complicado. Entre sí. las dos vías. Todo muy complicado.
1: Sí.
0: Todo muy complicado. Bueno, Villa del Parque otra vez. Tremendo. Te mando un abrazo muy grande, mi solidaridad,
1: claro.
0: y gracias por tu testimonio.
1: No. muchísimas gracias a vos y bueno, y a toda tu audiencia por escuchar y bueno, y por preocuparse, por llamarme.
0: Y lo menos que podemos hacer, y naturalmente acercar por lo menos nuestra inquietud a la Fiscalía para que se ponga las pilas, sobre todo en estos casos cuando la persona está perfectamente identificada y que ya tiene antecedentes, porque si estuvo preso, lo soltaron y vuelve a robar, bueno, ¿de qué sirve, no? ¿De qué sirve la justicia? ¿De qué sirve?
1: Según el chico de la municipalidad, está, es más, la cámara lo toma bastante bien, no se
0: o
1: le
0: sea
1: ve...
0: que no le importa nada, sabe que tiene impunidad. No, no. Sabe que tiene impunidad. Sí. Y que va a estar 24 horas preso si otra vez si lo detectan, si lo detienen.
1: Sí, se ve que sí.
0: Claro. Te mando un abrazo muy grande. Gracias por tu testimonio.
1: Bueno, Gerardo. Gracias a vos.
0: Un abrazo muy grande.
1: Chao, chao, hasta luego.
0: Bueno, ahí está. Quiero agradecer a Maxi Zaraco, fundamentalmente porque me envió el dato. De paso, dice un bajón, pero es un dato más por si te sirve. Me decía a las 6:49 de la mañana, cuando ya estábamos en la radio, y y bueno, decía, atención, nos robaron el local, se llevaron todo y los teléfonos. ...10:67 para aquellos clientes de la casa de viandas rafaelinas. Bueno, más allá de que efectivamente no tenga nada que ver con nuestra tanda publicitaria, no importa eso. Importa el hecho en cuestión, que nos preocupa y mucho. Fue gente de la municipalidad, más activa la municipalidad. Desde el punto de vista jurídico.
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0: Viandas rafaelinas. Bueno, más allá de que efectivamente no tenga nada que ver con nuestra tanda publicitaria, no importa eso. Importa el hecho en cuestión, que nos preocupa y mucho. Fue gente de la municipalidad, más activa la municipalidad que la policía. ¿No? Pero claro, hay un límite desde el punto de vista jurídico. La MUNI lo identifica, hay cámaras en el negocio, está perfectamente filmado el lumpen este. Ahora la pregunta que yo hago es cada vez que el jefe de los fiscales hace una conferencia para hablar sobre los procesos que tienen que ver con los aspectos judiciales. La pregunta que le hago al doctor Carlos Botero es, ¿de qué está hablando? ¿De qué está hablando? ¿No? Porque así como en Venado Tuerto la fiscalía detuvo a jefe y subjefe de la PDI involucrados en casos de narcotráfico, bueno, en Rafaela no hablamos de estas cosas. Pero lo peor del tema es el proceso judicial respectivo, porque supongamos que un fiscal tome nota de esto, que tengan efectivamente las imágenes de la persona que ha cometido este robo. ¿Hasta cuándo lo vamos a soltar? Y el juez te puede decir, y el Código Procesal indica, ahora hay una ley que se ha modificado, que es la famosa ley de reincidencia. Es decir, robaste dos veces, adentro, viejo, por la cantidad de daño que hiciste. Viene la municipalidad allí, trabajando, hay que decirlo y destacarlo, con un auto, se acercaron dos personas para asistir justamente a la víctima. Y la policía, que va con las lucecitas esas, que no sirven para nada, dicho sea de paso. Bueno, hay cámaras en el lugar. Se filmó a la persona que ha cometido este robo. Bueno, ¿qué hacemos? Con la foto, insisto en esta vieja frase del nono, ¿qué hacemos con la foto si la mina está en Italia? Bueno, ¿qué hace el resto del sistema?

A ver, mensaje para los fiscales, mensaje para los jueces. Dos jueces, Bugamín, Steckmayer y todos los muchachos allí, ¿se van a seguir rascando las pelotas como siempre? ¿O van a condenar en serio? ¿La fiscalía lo va a detener? Si está identificado. Perfectamente. La policía, ahí. Y sí, no, y lo que pasa es que hay que determinar. Bueno, basta de dudar. Basta. Es tan fácil investigar los pasos, porque además está filmado. Digo yo, hay algo que no está funcionando acá. Hay algo que no está funcionando. Por lo menos uno de los estamentos de todo el sistema que tiene que ver con la cuestión de la investigación, la detención y posterior condena de la persona involucrada en el caso, hay algo que no está funcionando. Entonces, mis queridos amigos, si los que tienen que laburar están enrejados para evitar los robos, y ni así los pueden evitar, estamos en una sociedad donde los ciudadanos comunes vivimos presos y los ladrones hacen lo que se les canta a las pelotas. Mucho de sur. Mucho de sur. Yo les voy a decir, vigilen bien los lugares donde efectivamente se van a desarrollar los juegos. Porque los amigos de lo ajeno están a la orden del día, saben más que la policía, están adelantados a todo, hacen más inteligencia que la policía. Y de esa manera entran con total impunidad a los locales de gente laburante. Entonces hacemos un relevamiento socioeconómico, tiramos números, datas. ¿Qué ganas de seguir laburando tenés si el sistema no te acompaña? Y no estoy hablando de las decisiones económicas que puedan favorecer efectivamente la reactivación de los comercios y de las industrias en la ciudad de Rafaela. Estamos hablando efectivamente de esto. De estos hijos de puta que se mueven con absoluta impunidad en toda la ciudad, mientras tanto la justicia detiene y libera, detiene y libera. Bueno, paremos con esto. Metámosles una condena de 10 años como mínimo, aunque la defensa del lumpen griten y como gallinas en un gallinero. No, señor, basta. Ya robó un montón, listo, se terminó. 10 años adentro, basta. ¿Sabes por qué? Porque en cualquier momento un tipo se queda durmiendo en el negocio esperándolos con un arma. Y va a reventar a uno de estos lúmpenes. Y entonces vamos a salir, los familiares del lúmpen a decir, porque... Bueno, no esperemos eso. Y me hace acordar a un caso muy particular, el del 2 de abril, cuando andaban las banditas a los balazos limpios, y yo dije aquí, y saqué un oyente al aire, hasta que no maten a un vecino, esto no se va a terminar. 3 días después, mataron a un vecino. Y después aparecieron el jefe de los fiscales y el director de seguridad de la provincia en el mismo barrio para investigar. Pero el vecino estaba muerto. Bueno, este es otro llamado de atención. La sucesión de robos que se ven en la ciudad nos complican y mucho. Me estoy demorando porque tengo un montón de compromisos desde el punto de vista periodístico, pero esto tiene prioridad. Esto tiene prioridad. La seguridad de la gente que trabaja, que abre su negocio todos los días, que tiene empleados. Recuerden lo que ha pasado también en roticería como en casa, cuando hablamos efectivamente con la
damnificada esa mañana de viernes, abatida, absolutamente abatida. Dice, me cruzo toda la ciudad para venir a abrir mi negocio, tengo 3 empleadas, ¿qué hago después de esto? Bueno, si no hay empatía por parte de los señores jueces, a los que no les gusta que los molesten un fin de semana, porque, claro, primero está el golf, ¿qué se puede esperar del resto del sistema? Si ya está identificado, ya estuvo preso, ya tiene antecedentes, ya está. Digo, a ver, ¿qué hay que esperar? Y menos mal que las empleadas llegaron 5 minutos después del hecho y se llegan el momento y descubren o sorprenden al ladrón dentro de la rotisería. No quiero ni pensar. Corre riesgo la vida de los empleados, porque estos tipos están dispuestos a todo. Y si tienen que matar, van a matar. Ya está perfectamente comprobado en la ciudad de Rafaela. Entonces, tenemos 2 ciudades. Una que se está vendiendo como la gran sede de los Juegos Odesur. Vamos para adelante. Y la ciudad real, que es esta. Bueno, si no paramos esto, terminamos mal. Si no hay una recomposición de la relación entre el municipio y la justicia, esto termina mal. Y esto lo anticipé con el 2 de abril. Salió un vecino, ¿recuerdan ustedes la nota? Hasta que no maten a uno de los nuestros, esto no se termina, me dijo el vecino. 3 días después mataron a uno. Bueno, evitemos este tipo de situaciones. ¿Cómo se evita? Encerrando a los ladrones. Mirá qué simple. Ahora, la justicia tiene más vericuetos que un camino perdido. No, no, digamos, esta justicia garantista no nos sirve, Steckmayer. Esta justicia garantista no nos sirve, Bugamín. Esta justicia garantista no nos sirve, Carlos Botero. A ver si lo entienden. En Calle Necochea o en la zona de Alvear y Sarmiento. No nos sirve la justicia que suelta a los ladrones. No nos sirve. Lamentablemente, todo el esquema está armado para que los ladrones sigan sueltos. Y te tiran en la cara. Y lo que pasa que el código procesal penal, el código, las pelotas. Me van a decir a mí que un juez no tiene efectivamente una herramienta para que este lumpen, en lugar de recuperar libertad por un caso de robo, 4 días después vas y vacía una roticería. No tienen las herramientas. Yo no lo puedo creer. No me lo van a hacer creer. No me lo van a hacer creer. Entonces, si no se ponen las pilas, esto termina mal. Y hay otra cosa fundamental. Hasta que no roben en la casa de un juez, o hasta que no vacíen la casa de un fiscal, extrañamente a ellos no los tocan. ¿Ustedes escucharon en algún momento que hayan ido a la casa de un fiscal a robar o a la casa de un juez? No, ellos están muy bien protegidos, ¿eh? Muy bien protegidos. Pero hasta que no le roben a ellos y le vacíen la casa, no van a tomar efectivamente las decisiones que la ciudadanía pretende del sistema. Estamos hasta las manos. Pónganse las pilas porque esto termina.

0: mina mal. Y se los digo con el dolor que esto produce, porque venimos en una sucesión de hechos. Bueno, trabajó mejor la municipalidad que la justicia. ¿Hasta dónde llega la posibilidad del municipio? Tiene limitaciones desde el punto de vista jurídico. Y sin embargo, el señor acaba de decir que los que vinieron fueron de la municipalidad a averiguar qué pasaba. Pero claro, también estaba la policía sacando alguna huellita, siempre está perfectamente identificado. Y entonces, el fiscal de turno, ¿qué mierda hace? ¿Qué mierda hace? Si tiene todo para detenerlo, si tiene todo para investigar, ¿qué hay que llamar? ¿A Sherlock Holmes? Yo no lo puedo entender, la verdad, no lo puedo entender. Sinceramente, quiero decirles a todos, a Stegmayer, a Bugamín, a Loyola, a Botero, dan pena. Ya me dan lástima, porque más ineficiencia es imposible. 9 de la mañana con 21 minutos. Bueno, ya estoy con Marcelito Arias en un ratito. La temperatura en la ciudad de Rafaela, señora Verónica Brun, tenemos números también.
1: Yo que le dije que iba a salir un ratito el sol, sí. Mire, está como tibio, como tenue, pero está presente. Hay viento, por lo que veo las banderitas se están moviendo mucho y la de Guillermo también.
0: Bueno, mientras tanto los concejales están en otra, como de costumbre. Los concejales participaron de una visita institucional vinculada a la economía del conocimiento. De nada vale el conocimiento si no tenemos seguridad. Ya todo lo que me puedan mandar queda a un costado, lo tiro al cesto, no me sirve para nada. La verdad que no me importa un carajo de que Zen, Márcico y Escamino, acompañados por representantes de las empresas que integran el clúster CEDI de la localidad, participaron en una jornada institucional Ciudad de Paraná. Ocúpense de Rafaela, no de Paraná. Manga de inútiles. 9 de la mañana con 22 minutos. Entonces
1: sí. la temperatura 10 grados. Decíamos para hoy el cielo así, como lo estamos viendo. Sí. Está un poquito más celeste que ayer. Ayer estaba más grisáceo. Después se acomodó. Pero hay viento. Acá no tengo la velocidad.
0: ¿Hay vientito?
1: Sí, las banderas están moviéndose.
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1: Sí, no, aparte no sí. Nada. No, tengo que decir que sí porque claro. Tiene que ir a hacerse el vestido. me dicen que estoy volteando empresa de Rafaela. Me están cagando la empresa con Arias.
0: Bueno, muy bien.
1: Besito. 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
0: Bueno, a ver qué me pasan acá. ¿Qué otra cosa van a organizar para hoy? Obras complementarias, Juegos Sudamericanos. Dentro de un ratito, a las 10, el despacho de la intendencia. se presentarán las obras complementarias que se ejecutan en Rafael en el marco de los Juegos Sudamericanos 2026. Mientras tanto, nos siguen robando. Mientras tanto, nos siguen robando. Bueno, por eso digo que hay dos ciudades, perfectamente identificadas. La que vende globos y la ciudad real. La que padece de los robos. 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
0: Bueno, le voy a pedir a Marcelito que me aguante un segundito porque tengo otro compromiso para esta hora y no lo puedo postergar. 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
0: Bueno, muy bien. Hay oyentes, ¿no? Al 3492 27-84-46.
2: Hola, buen día, estoy escuchando a Gerardo. El tema es simple: la policía hace su trabajo, fiscal y jueces los largan. ¿Hasta cuándo esto? Fíjense que en todos los casos hay dos estudios abogados que los defienden: un ex policía y el otro un narco defensor. Un narco abogado. ¿Hasta cuándo? No se puede así. Entran y salen. La policía los agarra. Excelente el trabajo de la policía. Están con las manos atadas, lamentablemente. Y están cansados de meter siempre los mismos presos. Si al ratito salen.
0: Listo. Esa es la percepción de la audiencia en relación a lo que ocurre con el tema de la inseguridad. 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
0: Doctor Paul Schwarstein, buen día, ¿cómo andamos? Gracias por atendernos.
3: Buen día, Gerardo. En la calle, pero bueno, un gusto poder charlar con ustedes. Y un poco resfriado, así que perdón por mi voz.
0: Ah, bueno, pero es común, ¿eh? Las enfermedades respiratorias en estos tiempos están...
3: Estamos en la época.
0: Sí, exactamente. Sí, bueno, el Instituto de Formación Profesional de la Asociación Médica y el Centro Asistencial van a estar presentes en la rural, y de eso queríamos hablar, efectivamente, porque es muy bueno proponer este tipo de charlas para la gente de campo también, ¿no?
3: Por supuesto, hace muchos años que no estamos presentes, y ahora, bueno, con esta nueva comisión directiva y a través del instituto, se nos ocurrió realmente hacer este curso de accidentes rurales, cómo atacarlos, qué hacer en esas circunstancias, qué hacer y qué no hacer, cómo poder accionar más en toda esta zona rural para poder prevenir en todos tipos de aspectos. Estamos hablando de cómo acudir a hemorragias, RCP, accidentes oftalmológicos, accidentes de alergia. Así que vamos un equipo de médicos del Instituto de Formación de Salud a poder formar al público en general, pero por sobre todo a la gente que trabaja, que tiene relación con la actividad agropecuaria y rural de toda la zona, y bueno, que esperamos una presencia importante y que pueda beneficiar a todos los que participen. Más que todo va a ser en forma gratuita, para tener certificados también de asistencia, así que estamos muy contentos con este curso que vamos a empezar a dictar y a repetir y a darle continuidad año a año presentes en la sociedad rural, en la Expo, ¿no?
0: Está muy bien, ¿no? Porque habitualmente en la zona rural, la zona periurbana, un poco más lejana también, lamentablemente por la actividad misma se producen a veces muchos accidentes y situaciones que tienen que ver con la actividad en sí misma, y se hace difícil llegar al lugar por una cuestión de distancia, y entonces hay que tomar conciencia de que uno tiene que estar preparado para cualquier cosa que pueda ocurrir, y para eso saber qué hacer a la hora de asistir a la persona afectada, y de esa manera poder trasladarla a algún centro de atención rápidamente, o que alguien venga efectivamente a atender a esa persona.
3: Siempre un accidente puede ocurrir, Gerardo, así que tenemos que estar preparados en cada área, en cada actividad laboral, para poder atacarlos y tener conocimiento y saber cómo ayudarlos. Nos puede tocar a uno, a un hijo, a un compañero de trabajo, entonces es importantísimo esto, saber acudir. A veces estamos solos, más la gente del campo con la distancia, claro. Así que bueno, es una actividad muy importante, muy interesante, para poder después repetir más allá de la Expo, así que estamos conversando con la gente de la sociedad rural que nos dio todo el apoyo y muy entusiasmado por este tema y esto que surgió. Así que bueno, el sábado a las 5 de la tarde es importante invitar a la gente en uno de los auditorios de la sociedad rural.
0: Sí, en el salón de usos múltiples, exactamente.
3: Exacto. Inclusive va a estar en contacto el profesor Golokoski desde Estados Unidos.
0: ¡Oh, qué bien! Un saludo para el doctor.
3: Va a venir, bueno, ahora en noviembre, que vamos a estar presentes nuevamente con la segundo congreso internacional que hacemos aquí, así que bueno, él también va a aportar lo suyo para todo este tema rural.
0: La atención inicial en el trauma, por ejemplo.
3: Exacto. Así que bueno, importante la difusión, Gerardo, y bueno, y que la gente esté presente y se entere de esta actividad que vamos a desarrollar a través del Instituto de Formación de Salud en la Expo Rural este sábado.
0: Gracias, doctor, por este contacto. Sabemos que tiene pocos minutos, pero queríamos reiterar la invitación, más allá del parte respectivo, para explicar un poquito de qué se trata todo esto. El sábado 29 de agosto a las 5 de la tarde, en el Salón de Usos Múltiples de la Sociedad Rural de Rafaela. Entonces, el centro asistencial estará en la rural, brindará a través del Instituto de Formación en Salud una charla sobre atención inicial en trauma y emergencias rurales. Qué importante esto, cómo actuar hasta que llegue la ayuda, precisamente, ¿no?
3: Gracias, Gerardo, como siempre, y te esperamos por allá, que nos visites.
0: Vamos a estar dando una vuelta por la rural el fin de semana, así que seguramente nos vamos a encontrar allí. Doctor, un abrazo muy grande.
3: Un abrazo y saludo a toda la audiencia, muchas gracias.
0: El doctor Paul Schwarzstein, que es el director del Instituto de Formación en Salud, lugar que hemos tenido el orgullo de inaugurar hace apenas un año, ya realizando tareas realmente extraordinarias, no solamente dentro del instituto, sino ahora en la sociedad rural. Vuelve el centro asistencial, vuelve la asociación médica, vuelve el Instituto de Formación en Salud, en este caso, a la Expo. Entonces hay que aprovechar, y decimos a la gente de campo que va a venir a la ciudad para la exposición, que participe de estas charlas, que son muy importantes para saber qué hacer cuando hay un accidente en la actividad que genera este tipo de riesgos. Entonces, bueno, es atención inicial en trauma y emergencias rurales, cómo actuar hasta que llegue la ayuda. Sábado 29 a las 5 de la tarde en el Salón de Usos Múltiples de la Sociedad Rural de Rafaela. Las 9:36 minutos. Bueno, venimos como el tucumano, el tren, medio atrasados, pero cumplimos, mi querida Verónica, vamos.
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0: Bueno, muy bien. 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Verónica.
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0: Bueno, propongo los números mientras se prepara Marcelo Arias. ¿Te parece, Menardi? Bueno, vamos a ir a los sorteos del día de ayer. No quiero que pase el tiempo porque después se juntan con los números de
1: la previa.
0: De la previa.
1: Y la matutina, la previa, la no sé qué.
0: Terminamos todos confundidos.
1: ¿Sí? A ver, ¿qué jugaste en la quinela?
0: ¿Cómo jugaste?
1: Bueno, usted dice almóndiga y bayonesa, yo puedo decir quinela y jugastes. Bueno, jugastes porque Dolly Irigoyen diría
0: jugastes. Sí. Los porteños dicen jugastes.
1: Dolly Irigoyen diría jugastes.
0: Bien, vamos entonces.
1: Bueno, voy a la nocturna nacional a la cabeza. El 196.
0: De eso hablamos ayer, pero además salió al revés. Porque el día anterior salió el 169.
1: ¡Qué pesadilla!
0: ¿Viste? Los mismos números, escuchame, nada más que dado vueltas.
1: ¡No!
0: En la nocturna, 196, el marido. Ahí está. Bueno,
1: sigamos. Le siguen 337, 596.
0: Otra vez.
1: 308, 470, 125, 330, 234, 157 y el 088.
0: El Papa salió, viste, en el décimo lugar. Estamos hablando tanto de él.
1: Bueno. Dios, en Buenos Aires, sí. El 858.
0: Capicúa, el 58, es el ahogado.
1: Y bueno. Mm. Le siguen 768, 188, 485, 458. 225, 964, 910, 602 y el 689. En Santa Fe, 128.
0: 28, el cerro, señora.
1: Así es, le siguen 445, 806, 154, 695, 872, 802, 805, 223 y el 389. Recordemos que la nocturna uruguaya no sorteó porque ayer era el día de la independencia de Uruguay.
0: Exactamente.
1: Así que me paso entre ríos. A la cabeza el 857.
0: 57, el jorobado.
1: Le siguen 250, 294, 647, 170, 108, 865, 307, 830 y el 510. En Córdoba, a la cabeza, aquí en la de Córdoba, el 842.
0: 40 es una zapatilla.
1: Así es, a ver si la cámara me toma, el internet, no, a ver, me falta.
0: ¿Te ayudó? 666, 635, 426... 379, 748, 725, 213, 050 y el 638, ¿está bien?
1: Ahí está. Bueno, reiteramos primeros premios. En la nocturna nacional el 196, en Buenos Aires 858, Santa Fe 128, Entre Ríos 800.

0: aclarar a todo lo que hemos dicho esta mañana, mi querido Marcelo Arias. Dios mío.
1: ¿Cómo estamos, Gerardo, audiencia, Ale? ¿Cómo andan todos?
0: Bien, bien. Perdón por la demora,
1: saludo
0: Marcelito.
1: Saludo a Fede que se reponga, ¿eh?
0: Sí.
1: Rápidamente.
2: Sí, por Dios, que está insoportable.
1: Sí, sí.
2: Subime un tema.
1: A mí me da lástima Menardi.
0: ¿Por qué?
2: ¿Por qué?
1: Sí, queda solito.
2: No, está aburrido, Menardo.
0: Sí, no tiene que pelear. ¿Viste?
1: Eso creo que es el problema. Que sí,
0: ya, ahora lo extraña. Sí. suele pasar.
3: Por eso tiene que terminar.
1: Bueno,
3: tiene
1: que terminar. Algo risueño dentro de
0: todo lo que
1: lo
0: pasa.
1: Trágico que hablaba recién con Vicente, porque yo me entero, que me avisan, me entero y me voy, y agarro el auto y salgo para calle Samenó. Estaba llegando a Ferré y Lema y veo que te conectaba, así que ahí me volví, le dije a Lale, pasame el teléfono, y ya me puse en contacto con él por unas imágenes nada más, pero yo me iba para allá y justo, bueno, me ahorraste un viaje.
0: Bueno, está muy bien. Está bien, ahorramos un poco de combustible, bárbaro.
1: Exacto, no está barato para comer.
0: Bueno, sí.
1: Una de las cosas que me parece que hoy está acaparando la atención, más allá de los robos, ya la comentaste bien, la de Venado Tuerto, y la otra es que hay una causa de alto impacto que está llegando a los tribunales de Rafaela. Primero, porque nunca se vio que haya 23 imputados en una misma audiencia. ¿Sí?
0: Pero ¿de qué se
1: están
0: trata?
1: Están todos detenidos.
0: ¿Pero de qué están... se trata? 23. Me llamó 23. Mucho la atención la noticia.
1: Tengo todos los nombres. Sí. Edmundo, Maestro Carlos L, Franco C, Carlos André B. Bueno, no te voy a nombrar los 23 porque estaríamos toda la mañana y venimos atrasados, como vos decías.
0: Pero entre ellos
1: aparecen varias personas que ya se encontraba privada de su libertad con anterioridad y por otras investigaciones judiciales. Y se agregan otras que fueron detenidas últimamente. La investigación de mayor alcance tiene que ver con microtráfico, la comercialización de estupefacientes, lo que tiene que ver en robos, lo que tiene que ver entre los disparos que escuchábamos que en un momento se producían contra autos y casas. Digo, está cada uno imputado de alguna cosa distinta, otros todos con una misma causa, pero tiene que ver con todo lo que se estuvo viviendo, Rafaela, en los últimos tiempos. Yo pregunté, cuando conocía de esto, particularmente por barrio Villa del Parque, por lo que estaba viviendo, me dicen, lo que me contestaron, ¿sabes qué fue? Tienen que caer un par de muñecos que los están persiguiendo, están buscando, están viendo dónde caerles para que después no queden rápidamente en libertad, ¿no? Porque a veces vos tenés que entender. Yo entiendo el fastidio de la gente, y ¿qué le va a decir? Cuando te roban, le va a explicar lo que es la justicia.
0: No, te echan a la mierda, claro.
1: No entendés nada. No lo entendería yo tampoco en el momento en que estoy todo el día atrás del tema.
0: Me pasó a mí que me robaron dos veces.
1: Por ahí, los abogados defensores, ¿sí? Porque vos sabés cómo es de amplio el Código Penal, es muy amplio, y te puedo decir que es uno de los más duros del mundo, aunque no lo creas. Lo que pasa es que también es tan amplio que por ahí le permiten cosas a los abogados defensores.
0: Abogados defensores no tienen la culpa, hacer su trabajo. Yo soy un abogado y me contratan para defender a fulano de tal, y bueno, yo tengo que hacer mi trabajo.
1: Sí, bueno, pero la falta
0: dentro del código, sí, lógico, pero se ajusta derecho. Sí.
1: Todos tenemos derecho a una defensa, por más que seamos compadres.
0: Seguro.
1: Lo que te quiero decir es que a veces salen en libertad porque los abogados defensores hacen caer los procedimientos que pueden, por alguna circunstancia, están mal hechos, y digo mal hechos no porque lo hicieron mal, porque no se cuidó de alguna forma que se tiene que cuidar, ¿sí?, para que todo esté alineadito.

0: de lo que habla el Código Penal, y a veces se caen esos procedimientos.
1: Claro, cualquier detalle de algo mal hecho, chao, va a secar la causa.
0: Claro, pero eso no quiere decir que la policía... No, yo tengo un dato preciso, pero preciso, porque más allá de lo que estamos viviendo en Villa del Parque, que son dos tipos que la están teniendo a mal traer, en general sí hay... De delitos, escruches en Rafaela. Escruches son lo que muchos le llaman entradera, pero entradera es otra cosa, ¿no? Y ha bajado un 15%. Y yo lo he notado, ¿no? No sabía en el porcentaje, pero sí había notado una cierta calma. ¿Por qué? Es decir, ¿es magia esto? No, no es magia. Ahí tenés 23 personas detenidas, por ejemplo. ¿Entendés? Esos 23 tipos que no están en la calle, tipos y tipas que no están en la calle, no están...
1: Ahora, ¿forman parte de una banda o son...? La pregunta es, ¿forman parte de una banda o son distintos casos individuales y los amontonaron allí a los 23 imputados que afrontaron bueno, una audiencia clave en Rafaela? ¿De qué se trata?
0: La audiencia se va a realizar hoy al mediodía. Sí. Si bien será una audiencia donde ahí se va a conocer formalmente qué atribución les va a dar la Fiscalía respecto a lo que ha investigado de cada uno de ellos, pero también tendría como una de las hipótesis la presunta conformación de una organización y hechos relacionados también con la comercialización de estupefacientes. Digo, si me preguntás, la fiscal Fabiana Bertero, que es quien va a imputar a estos 23 sujetos, ¿sí? En alguno de ellos, no sé en cuántos, si en todos, en 10, en 4, en 5, se cree que hay una presunta conformación de una organización. Pero eso no lo podemos saber hasta que se produzca la audiencia.
1: Claro.
0: ¿Sí? Nosotros a rascatabla rescatamos quiénes eran los imputados, ¿sí? Que no están en ningún lado los nombres de las iniciales como los tenemos nosotros, y quiénes van a ser los abogados defensores también, ¿no?
1: Así que no son conseguir... que no son 23 abogados defensores, sino que un defensor representa a varios.
0: Carlos María de Mandé, Georgina Lacia, Amalia Castina, Victoria Romano, Bruno Rossini, que son de la Defensoría General, ¿sí? Y el otro es José María Silvera. Ajá, ¿sí? Son los abogados que van a estar en estos 23. ¿Quién es de cada uno? No me preguntes porque no lo sé.
1: El juez es Nicolás Stegmayer, ¿no?
0: El juez es Nicolás Stegmayer, que va a estar allí. Te reitero, señor juez, muchos de estos ya vienen con una prevención preventiva anterior, otros ahora últimamente, pero ya vinieron ellos con alguna anterior.
1: Bueno.
0: Vamos a ver, la magnitud de la audiencia es importante.
1: Claro, por la cantidad de gente que hay. ¿En qué consisten los casos y qué penas recibe cada uno de ellos, ¿no?
0: Claro.
1: Estaremos atentos.
0: Así que bueno, va a ser interesante esto, a ver si alguno queda en libertad o siguen todos con prisión preventiva, por si hay que agregar algo más a la investigación que el fiscal necesite para que el juez esté un poco más convencido de algunas cosas, ¿viste? Pero bueno, eso se verá hoy al mediodía ya. Decir algo sería locura.
1: Bueno, homicidio en el SASPE, recuperó la libertad del joven que permanecía detenido.
0: Exacto, el único que estaba detenido ayer a las 13 horas recuperó la libertad, ¿no? Es decir, por el momento no habría prueba suficiente como para imputarlo.
1: Recuerden
0: que habían sido tres, dos hombres y una mujer. La mujer salió rápidamente a las horas.
1: Sí.
0: Después salió el otro sujeto porque no estaría involucrado, ¿sí? Y ayer a las 13 horas también salió el único que quedaba detenido por este homicidio en el barrio Monseñor Saspe, porque aparentemente tampoco habría una prueba firme de que sería el agresor que le diera muerte a este joven.
1: Nicolás Alexander Pérez.
0: Pérez, correcto. ¿Sí? Acuérdense que yo en la primera crónica, sí, y creo que también, más allá de estar plasmado en las páginas, se lo había dicho a ustedes, que, y origen potencial, porque me vino de una buena fuente, pero lo ponía en potencial, porque recién se había producido el hecho y estaban investigando ahí, en ese momento que yo estaba en el lugar, llegaba el fiscal, que dije que podría haber o habrían intentado lavar la escena del crimen. Mm. ¿Por qué? Porque había agua en el piso, cosas muy raras.
1: Ah, lo recuerdo, sí.
0: Cosas muy raras que hacían predecir que podían haber querido lavar la escena del crimen.
1: Bueno.
0: No sé si pasa por ahí la cuestión.
1: Se ve que hicieron un buen trabajo, porque no pudieron ratificar la responsabilidad del hecho a la persona detenida.
0: Claro. O pasa por otro lado, pero lo cierto es que...
1: La causa sigue abierta. La causa sigue abierta, claro.
0: Sí, por supuesto, están investigando, sí, por supuesto. Pero bueno...
1: O sea que tenemos un asesino suelto.
0: Empiezo a lucubrar.
1: No, Marcelo.
0: Sí.
1: ¿Tenemos un asesino suelto?
0: Hay un asesino suelto, sí.
1: ¿Tema real y concreto? Sí, los tres sospechosos fueron o recuperaron su libertad, porque no tendría nada que ver con la muerte de esta persona, evidentemente tenemos un asesino suelto.
0: Totalmente, ¿sabes? Totalmente. Por eso te digo que yo ahora empiezo a elucubrar, pero esto es mío nomás, ¿no? Que podría ser eso que a mí me habían comentado, de que intentaron lavar la escena del crimen y por ahí no hay motivos suficientes como para imputar a quienes estaban detenidos por el crimen de Pérez, ¿sí? Y tendrán que buscar, yo no sé si habrán preservado todavía la escena del crimen todavía ahora, pero habrá que buscar, ¿sí? Habrá que buscar alguna otra prueba que pueda darse para poder imputar a alguno o ver quién es el autor, teniendo en cuenta que fue dentro de la vivienda. Esto también lo decíamos, que no fue en la calle, fue dentro de la vivienda.
1: Bueno,
0: que si es en la calle es totalmente distinto, vos podés conseguir testigos, hay varias cosas que podés hacer, cámaras, un montón de cosas, pero bueno, veremos lo que pasa a futuro. Sí, todavía tenemos un asesino suelto en la calle y seguramente estarán abocados a
1: ver si lo puedo identificar
0: con él para poder encerrarlo, ¿no? Esto por el lado. Y bueno, y ya para no extenderme tanto, de última, alguno lo podemos hacer visible mañana, porque esto nunca pasa... es decir, no se pierde, no es, eso son cuestiones atemporales también, si se quieren. Robaron una moto frente a un comedor en el barrio 30 de octubre, se llevaron una motocicleta que había quedado estacionada frente a calle Chile 40, se trata de una Motomel Blitz, me dicen, tenía el traba volante colocado, el propietario advirtió la faltante al salir del lugar a la mañana. Después, lo atraparon con monitor de celular tras un robo. Un joven de 20 años fue aprehendido después de un episodio ocurrido en un comercio de Avenida Ángela de la Casa. Fue localizado poco después con dos monitores y un teléfono celular, que eran los elementos que había robado anteriormente, además de las cámaras de seguridad de la concesionaria, de una concesionaria cercana. Habrían registrado al joven intentar ingresar a otro establecimiento y provocando daños en una vidriera, ¿no? Los elementos obviamente quedaron a disposición de la justicia y seguramente en estos días se imputará también a este muchacho. Robaron un casco y las cámaras de seguridad permitieron seguir a los sospechosos. Estamos viendo mucho de cámara de seguridad, Gerardo.
1: Sí, bueno, ¿no? justamente en lo que nos contaba Vicente, el dueño de la roticería, que además de las cámaras de seguridad que están afuera, se supone, él tenía sus propias cámaras de seguridad y justamente la persona que cometió el robo está perfectamente identificada.
0: Sí. Así que... es lo que dicen, que estaría identificada.
1: Claro, bueno.
0: Bueno,
1: esperemos que lo detengan.
0: Claro. La motocicleta estaba frente a Boulevard Lemán en un comercio, le robaron el casco. Bueno, el seguimiento con las cámaras permitió seguir al sujeto hasta calle Chaco. Allí otra persona le entregó el casco, dijo que lo había comprado en 10.000 pesos. ¿Sí? Bueno, un joven quedó detenido por esto, y un adolescente de 17 años que también estaba en esto, quien había vendido el casco, bueno, entregado a los familiares por la edad. Y lo último que te dejo, asaltaron con un cuchillo a un adolescente en Boulevard Lemán. Un chico de 16 años fue sorprendido mientras circulaba por Boulevard Lemán entre Podio y Maggi, ¿sí? Gabriel Maggi. Un hombre se desplazaba en bicicleta, primero le pidió un alfajor y después el teléfono. Ante la negativa, le pidió el teléfono para hacer una llamada. Ante la negativa del chico a dárselo, este habría exhibido un cuchillo, amenazado con matarlo. Bueno, finalmente escapó con el celular del adolescente. No te ponen un cuchillo ahí, sino
1: sí,
0: sabes un poco de defensa, decís, toma, llévatelo. ¿Qué crees? No va a poner riesgo tu vida por un celular. Bueno, esas son algunas de las cosas que teníamos. Y bueno, el caso de Vicente, que ya lo trataste vos haciéndole la nota. Y bueno, cuando íbamos para allá, los que les conté anteriormente, ¿no?
1: Gracias, Marcelo. Abrazo muy grande. Nos tenemos a la guarda de cualquier novedad, ¿sí?
0: Abrazo fuerte. Cualquier cosa que ocurra, sí, estaremos. Y si duermo mañana, seguramente estaremos hablando qué pasó con estas 23 imputaciones.
1: Gracias. Abrazo grande.
0: Abrazo. Chao.
1: Bueno, Marcelo Arias, desde Rafael Informa. Todo esto está precisamente en la página y va a estar, naturalmente. Le pido disculpas a Leo Rocha, el titular de la UCR. Habíamos previsto una nota para las 9 de la mañana, pero todo esto, insisto, que tiene que ver con un nuevo robo a una roticería, nos ha cambiado totalmente la agenda. Bueno, es la radio, y así transcurre todo. Muchas gracias a los oyentes que están dejando sus mensajes. 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
1: 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Bueno, las 10:01. ¿Qué tal si ponemos algo de música?
3: Claro,
1: descansamos un
3: sí.
1: poco porque venimos acelerando a fondo. A ver, ¿qué te gustaría? Laura Branigan. Amaya Montero.
3: Sí.
1: Entonces, cumple 50, la cantante de La Oreja de Van Gogh.
3: ¡Qué tema!
1: Te voy a decir una cosa.
3: Bueno.
1: ¿Lo conoces?
3: No.
1: Bueno.
3: No me gusta otro, pero no importa. No importa.
1: Bueno, pero hay que buscar algo.
3: Cállate, vos mirá.
1: Hay que buscar algo
3: te
1: distinto.
3: Caso, vos no te,
1: te voy a decir una cosa, una linda canción. Amaya Montero, cumple 50. Te voy a decir una cosa. ¿Cómo sería bien
3: no,
1: en español?
3: Porque, no, porque el español de esta mina es... de esta mina, escucha.
1: Bueno, bueno usted, de esta cantante.
3: Ustedes me entienden, chicas.
1: Sí.
3: No, porque después viste que se ofenden.
1: Sí,
3: vas a pronunciar como mina. Bueno.
1: Ya si dijera yo, mira, ahora canta esta mina.
3: No, menos mal que lo dije yo. Sí, si no, bueno. Ustedes lo empalizan ahí con... de acá este muchacho Guillermo y con San Martín.
1: Y verdes y me crucifican en la Plaza 25 de Mayo. Sí.
3: ¿Cómo se tiene hay una
1: un acento?
3: Un acento, sí. Hay una canción que es muy, muy específica, que donde se nota, pero...
1: Rosas,
3: no sé,
1: rosas.
3: La de, exactamente,
1: sí,
3: la de...
1: ¿Qué hace con la oreja de mango?
3: Exacto.
1: Bueno, Rosas me parece que se llama. Bueno, a ver, ¿cómo sería? Te voy a decir una cosa.
3: Pero me sale muy como la del recalculando, la del GPS. Bueno, sí, pero ella tiene otro. Ella tiene otro, no sé de qué zona será, pero tiene otra. Pero bueno,
1: A ver, ¿cómo sería? Dale.
3: ¿Ves que habla todo finito allí?
1: Bueno, entonces...
3: No.
1: Te voy a decir una cosa.
3: Te voy a decir una cosa,
1: mi amor. Ahí está, canta.
3: No es
1: así.
3: Dale, Amalia, canta.
1: Amalia, vamos. Cumple 50.

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0: muy bien, la información no se detiene, 10 de la mañana con 15 minutos, mi querida Verónica Esbrún. ¿Cómo está el clima a esta hora? Parece ser una linda mañana,
1: sí,
0: muy agradable,
1: hay vientito,
0: por cierto.
1: Pero el sol duró, por lo menos, más de lo que
0: creíamos.
1: De lo que creíamos y de lo que
0: se
1: había pronosticado la ranita. Sí. Bueno, el tema es que no llueva, básicamente.
0: Sí,
1: hoy,
0: claro.
1: mañana, pasado. Algo de nubes, el sol allí dando vueltas, es lo que dice la ranita. 15 grados la temperatura, la térmica, 14 grados para hoy.
0: Sí.
1: Yo no sé si está loca, si desayunó con vodka. Para hoy una máxima de 27.
0: Puede ser. Bueno, ha recibido el mensaje el doctor Mauricio Melano, dice gracias.
1: Ay, sí.
0: Saludos para toda la gente de la radio, gracias a Facu Rosso también por su mensaje. Silvana Giraudo, el abrazo muy grande. También a Micaela Ferreira, a Matías Urbera. A ver, ¿quién más se ha anotado? Che, un saludo muy grande para el doctor Eduardo Luis, el doctor del fútbol, Eduardo Pandullo, desde Rosario. Ayer fue el día del relator. Y entonces hemos enviado saludos a todos ellos, a Diego Lisandro, también el abrazo muy grande a Fabián Massi, que recibió nuestro mensaje también. Agradezco a Ariel Miretti, que se anota para las entradas. También cumplió años Barbie Chivalero.
1: Ah, mira.
0: En el día de ayer, abrazo grande para ella, la gente de Óptica Marozzi también, saludo muy grande. A Erika Villarruel, gracias por el mensaje. Eugenia Bork, un abrazo grande, Eugenia, gracias de corazón por estar allí. También el saludo para David Arce, para Darío Vivas, Andrea Vera, todos anotados, también a Raquel Campos, a Romina Diorio, Martín Vegetti, tengo aquí a Roberto Orellano, Camilo Campo, el saludo para Nilda Schmidt-Talter en la zona de Virginia, gracias Nilda por tu mensaje, a Celia Rodríguez también, a Mirta Colón. Bueno, el abrazo muy grande para Hernán Barayud, a Graciela Nosti, beso grande, se anota para las entradas, Andrea Alacia, a Julia Carrizo también, a Carla Gómez, a Gisela Alemán, a Fernando Montú, abrazo muy grande, que estuvo cumpliendo años también, a Vilma Muñoz, gracias Vilma, por el mensaje, también a Lucas Barrios, a Nati, que está armando allí su negocio, haciendo los trámites en la municipalidad. Espero que agilicen el tema, Bueno, también a Nico Martínez, también a Claudio Sacone, que estuvo cumpliendo años estos días, a Giselle Leiva, Nico Peralta, a André López, Ana María Walker, bueno, mucha gente, a Fabricio Sánchez Varela también, a Florencia Ibarra, a Rosana Pica, gracias por el mensaje. Bueno, mucha gente, el saludo para Sandra Brusa, a Naido Menela, a Vero Ricci, también a Rosana Perafán. Bueno, mucha gente, Gabriela Gracino, también desde Balnearia, desde la Municipalidad de Balnearia, en la provincia de Córdoba, nos está escuchando y nos está viendo nuestra querida amiga Andrea Maurer.
1: Bueno,
0: eso grande,
1: lindo.
0: La secretaria de Cultura de la Intendencia de Balnearia. Gracias, a Dolores Monzón también, a Norma Ortega. Bueno, grande, el abrazo para todos ellos, a Cristina Sosa también. Bueno, mucha gente que se va enganchando en esta propuesta de este día, efectivamente, en el que, más allá de la información, estamos regalando entradas para la rural, para el jueves y el viernes. Dos pares de entradas para cada ganador, ¿sí? 3492-278446 es el número. Bueno, el que estuvo hablando sobre el tema del día mientras se desarrolla en la municipalidad la conferencia de esta mañana, insistimos, esto tiene que ver con los Juegos Sudamericanos, la ciudad de Rafaela va a recibir a delegaciones de distintos países de Sudamérica, consolidándose como una de las sedes de la competencia deportiva internacional. Bueno, del 12 al 26 de septiembre. De acuerdo con los registros, serán 346 atletas que se alojarán en la Villa Olímpica, 203 varones, 143 mujeres, que van a competir en las siguientes disciplinas: ciclismo BMX, freestyle, ciclismo de ruta, ciclismo pista, boxeo, pádel, skateboarding, ciclismo BMX, racing y ciclismo MTB. También las delegaciones representarán a 14 países: Argentina, Bolivia, Brasil, Chile, Colombia, Curazao, Ecuador, Guyana, Panamá, Paraguay, Perú, Surinam, Uruguay y Venezuela. Entre los países con mayor cantidad atlética se encuentra naturalmente la Argentina, con 55 representantes, seguidos por Colombia con 41. Tendremos a 39 chilenos, 37 de Brasil, y en Venezuela mandan para Rafaela 36 atletas. La presencia de atletas y público de diferentes nacionalidades representa una oportunidad para que Rafaela se consolide como una ciudad de eventos, objetivo por el cual viene trabajando el Estado Municipal. Ahora, conferencia en este preciso momento, vamos a tener naturalmente esas conclusiones acerca de todo esto. Y el que habló precisamente de estos Juegos Sudamericanos fue el gobernador, que reconoció a más de 400 empresas que participaron en las obras, el equipamiento y los servicios necesarios para los Juegos Sudamericanos 2026. La inversión asociada al evento impulsa la actividad económica y la generación de empleo. Representantes de las firmas destacaron la inversión provincial y el posicionamiento internacional que implica esta competencia. Palabra del gobernador.
2: Queríamos reunirnos para, de alguna manera, agasajarlos, agradecerles y decirles que sentimos que en este tiempo, el último año y medio, dos años, nos sentimos parte del mismo equipo. Creo que le pusimos mucha garra y mucha pasión a lo que había que hacer. Y creo que, además del legado de los Juegos Suramericanos, dejamos juntos un legado de mucha garra y de demostrar que el Estado puede trabajar al lado del sector privado y que nos podemos poner grandes e inmensos desafíos juntos y podemos cumplirlos. Tal vez ustedes no dimensionan lo difícil que fue el momento cuando se tomó la decisión de llevar adelante los Juegos Suramericanos, no solo en la ciudad de Rosario. La violencia, la droga, el delito nos azotaba también aquí en la capital provincial, también en toda la provincia se había extendido. Teníamos a las organizaciones criminales que hackeaban a las decisiones del Estado, atacando gente inocente, y era muy difícil pensar que menos de tres años después íbamos a poder estar en este momento que estamos todos juntos, que estamos organizando el evento deportivo más grande de América Latina. Lo que le va a quedar a la provincia de Santa Fe y lo que le va a quedar a la sociedad santafesina de no solo recordar que fuimos capaces de organizar un evento de carácter internacional, sino que vamos a tener la posibilidad de ahora en más de que en las principales ciudades de la provincia de Santa Fe, porque no lo había, en Rafaela, en Santa Fe y en Rosario, puedan haber espectáculos deportivos, espectáculos artísticos, espectáculos culturales, espectáculos musicales. Pueden empezar a darle formato y diseño a una Santa Fe diferente. Y hoy tenemos la capacidad de convocar con nuestra gastronomía, con nuestra música, con nuestra cultura, con nuestra historia, con nuestro arte, a cientos de miles de personas que pueden venir a vivir en la provincia de Santa Fe. Y el momento para mostrarlo es el momento de los Juegos Suramericanos, donde vamos a ser la vidriera del mundo. Y también nos merecemos todos los santafesinos con lo mal que la pasamos durante tanto tiempo, disfrutar y sentirnos orgullosos, orgullosos de lo que está viviendo nuestra provincia, de lo que está viviendo Santa Fe.
0: Bueno, así en la palabra del gobernador en relación al reconocimiento a más de 400 empresas que efectivamente han participado y participan, claro, de la organización de los Juegos que se vienen el próximo 12 de septiembre. Ya vamos a estar efectivamente con lo que pasa en la municipalidad de Rafaela. Mientras tanto, el ministro Luis Caputo anunció medidas para impulsar el crédito hipotecario con fondos de ANSES. ¡Ah, caramba!
3: Eran otros, eso va a ayudar también. El impulso a la construcción es algo que, digamos, veníamos trabajando desde hacía muchísimo tiempo, pero de vuelta en el sector público, llevar a cabo todas esas cosas llevan su tiempo. No es tan fácil armar licitaciones y que sean transparentes y todo, y hacerlo de la manera correcta como queremos hacerlo nosotros. Así que la economía viene creciendo más como se repitió en este último tiempo y contrario a lo que se dice en algunos medios. La economía viene creciendo por primera vez en términos per cápita dentro de los últimos 4 mandatos. Está creciendo por arriba de los niveles de la OCDE. El producto está prácticamente en niveles récord, el consumo en niveles récord, las exportaciones en niveles récord, y no solo de agro o de minería, sino también incluso hasta de exportaciones pymes. Entonces, el escenario un poco que se trata de vender la oposición es exactamente lo opuesto al que está ocurriendo, así que esto es importante remarcarlo, y por supuesto que nosotros trabajamos para que el crecimiento sea cada vez mayor. Ahora, decir que el crecimiento es cada vez mayor es muy diferente a plantear un escenario como plantean algunos políticos de la oposición. Pero nuestro trabajo, por supuesto, es tratar de acelerar el nivel de crecimiento y de formalidad lo más posible.
0: Bueno, para eso van a tener que tratar el tema de los endeudados en la República Argentina, porque de lo contrario, las aseveraciones del ministro quedan en agua de borrajas. No estaría reconociendo. Para ellos crece todo en la República Argentina. Yo tengo mis dudas al respecto, y después de los números que se han relevado precisamente en la ciudad de Rafaela, ¿no? Que se presentaron precisamente en el día de ayer, en conferencia de prensa. Hay algunos datos que tiene que ver efectivamente con la cuestión de la economía local, que habrá que prestarle atención. Bueno, y a propósito de todo lo que nos sucede cotidianamente, hay charlas y conferencias vinculadas a los Juegos Sudamericanos. Recién escuchábamos al gobernador. Pero en la Unión Cívica Radical, el secretario de Desarrollo Humano va a estar brindando una charla. Es así, Leo Rocha, buen día, ¿cómo andamos?
4: Hola, Gerardo, ¿cómo andas? Buen día, gracias por llamarme.
0: No,
4: así
0: por...
4: es.
0: Bueno,
4: ¿escucharon
0: la nota con Charela? Los radicales.
4: Escuché la nota con Leo, muy interesante.
0: ¿Y qué te pareció?
4: Lo que es para mí Leo Charela es un cuadro político nuevo que está surgiendo dentro de todos los jóvenes del radicalismo a nivel nacional, y la verdad que es algo interesante.
0: Se le intentó separarse de alguna manera de, digamos, la Libertad Avanza, y la dejó entrever, no sé, me parece, la idea de ir por la ancha avenida del medio. Bueno, ya un intento en la elección anterior, pero dice, bueno, la realidad de hoy no tiene nada que ver con aquello, y le pregunté por Puyaro, dice, bueno, Puyaro va por un segundo mandato, pero
4: sí, así es.
0: Me parece que dejó una puerta abierta allí, ¿no?
4: Digo, mira, él al ser presidente de la UCR a nivel nacional tiene un poco más claro el panorama que yo, pero a ver, desde la vez que hablamos con vos, esa primera vez, Yo te había dicho que el radicalismo está trabajando para tener un candidato a nivel nacional, seguramente se va a definir algún candidato, y por lo pronto, digamos, lo que se está discutiendo ahora es un proyecto político, y después en todo caso verá quién encabeza ese proyecto. Pero Maxi Puyaro, él está convencido que quiere la reelección de la provincia para poder terminar de amalgamar este proyecto que está llevando a cabo.
0: No sé si viste, y te lo pregunto, a lo mejor ocupado en otras cuestiones no tuvieron la posibilidad de analizarlo. Yo hablé con Felipe Miklic ayer, y dice que tergiversaron de alguna manera el mensaje. También lo hablé con Calvo, y que tiene que ver con esta ley que va a limitar los discursos de odio, desde La Libertad de Avanza se recogió el guante y salieron muy duros a pegar, diciendo que es una ley que ya tiene media sanción del Senado, que va a generar, digamos, lamentablemente muchos actos de censura por parte del gobierno provincial. ¿Es así? ¿No es así? ¿Viste algo de la ley? Es extemporánea la pregunta, digo, como líder del radicalismo local, seguramente tenés algún dato al respecto.
4: Mira, no, sí, por ahí no me gustaría hacer un adelanto de opinión sobre una ley que todavía no se sancionó. Si bien tiene media sanción, bueno, todavía falta discusión. Pero no creo que sea una valoración tan extrema por parte de la Libertad Avanza, que es una intención del gobierno provincial de hacer una censura. No, para mí no. A ver, es una realidad que también hay muchos comentarios que van más allá de un análisis político en muchas redes, y bueno, yo creo que más apunta a eso. Igualmente, Gerardo, por mi cuenta todavía no hice un análisis exhaustivo de esa ley, pero bueno, siendo, digamos, que viene desde del gobierno de Unidos esta propuesta, bueno, habría que ver qué es lo que se negocia después en la Cámara para...
0: Claro, falta la media sanción de diputados.
4: Claro, hay que ver qué es lo que se negocia con los demás partidos para ver qué ley, en definitiva, es la que va a salir. Pero bueno, se están hablando muchas cuestiones que para mí

0: lo personal me parece que va más allá de un intento de censura por parte del gobierno provincial, ¿no? Me parece que
1: no sería
0: va
1: totalmente extemporáneo y no sé si le jugaría a favor, efectivamente, una ley de estas características sí que tiene este alcance, naturalmente, ¿no? Los de la Libertad de Avanza están pegando duro sobre estas cuestiones. Bueno, hablando de sanciones para quienes en todo caso se tomen el atrevimiento de criticar algunas cuestiones del gobierno, y que esto alcanzaría efectivamente la tarea periodística. Yo hablé con Felipe Miquel ayer y él me dice, no, mirá, lo hemos consensuado con todas las entidades, es para evitar efectivamente los discursos de odio que tienen que ver con cuestiones institucionales. Esto de ninguna manera pretende efectivamente cerrar ideas disidentes, así sea desde la política o desde el periodismo. En todo caso, se constituiría un error y además sería inconstitucional, porque nos asiste efectivamente en ese aspecto un derecho de la Constitución Nacional que es innegociable. Por lo tanto, cualquier ley.
0: Sin duda.
1: Claro, cualquier
0: sin
1: ley.
0: Sin duda, Gerardo, aparte. Perdón, aparte de la crítica por parte del periodismo y la ciudadanía, forma parte del gobierno democrático, ¿no? Siempre uno tiene que escuchar las críticas que vienen tanto del periodismo como de la gente, como de otros sectores políticos. Me parece que hoy en día es el momento de construir, y bueno, a veces no es lindo escuchar las cosas que uno por ahí considera que están bien. No es lindo escuchar esas críticas, pero bueno, hay que prestar.
1: Lo que pasa es que las críticas hay que fundamentarlas, ir efectivamente a las fuentes. Por eso mismo la pregunta, ya que te estoy sacando de agenda, pero es interesante discutirlo, Leo, habida cuenta de que sos el titular de la Unión Cívica Radical en Rafaela, y por lo tanto, como esto es un proyecto de Miquel, y que lo trabajó efectivamente con diferentes instituciones, también lo hablamos con Calvo sobre el particular, ¿no? Desde el peronismo. Dice, esta es una ley consensuada con diferentes instituciones para de alguna manera limitar los discursos de odio. Y como la Libertad de Avanza recogió el guante, insisto en el tema, y salieron muy duro a pegar en redes sociales. Bueno, si uno piensa efectivamente en las expresiones de mensajes de odio, ya basta con escuchar al presidente de la Nación insultando periodistas, digo. Claro, digamos, ellos van en contra de esta ley, pero al mismo tiempo no dicen nada de todo lo que efectivamente genera el propio presidente desde el punto de vista verbal en contra de aquellos que piensan distinto, ¿no? O sea que sería casi una contradicción en sí misma la protesta de los libertarios.
0: Claro. Sí. Aparte, bueno, ya nos viene acostumbrados el presidente
1: a maltratar, claro.
0: A periodistas en forma particular, los nombra, digamos, él no tiene problema, pero bueno, es parte de su personalidad, de su forma de ser.
1: Sí.
0: Y bueno, es una de las personas que por ahí no acepta críticas provenientes de los periodistas. Él siempre piensa que hay un juego malintencionado por detrás, que no niego, puede haberlo, ¿no? Porque esto es política.
1: Sí, pero
0: bueno, muchas veces creo que se ensaña.
1: Claro, porque, digamos, insultar a un periodista, primero es subirlo a la arena, darle importancia. Y en segundo lugar, en lugar de insultar, lo que tiene que hacer es fundamentar desde su lugar, un argumento que permita, en todo caso, construir efectivamente una respuesta que tire por tierra con lo que se publica, digamos. No, mira, me parece que estás equivocado, el tema pasa por aquí, aquí, aquí, y allí en ese disenso naturalmente se construye, más allá de no estar de acuerdo con lo que se escribe o lo que se dice. ¿No?
0: Sin duda, comparto con vos.
1: El presidente lo que tiene que hacer es fundamentar a través de su propia perspectiva una respuesta en contra del periodista que a lo mejor publica algo, quizás con alguna buena intención o mala intención, pero eso se rechaza con un buen argumento, no con un insulto.
0: Claro, sin duda, claro. Sin duda. Siempre hay que primero hay que priorizar una buena comunicación, una buena conversación. No hay que negarle a nadie alguna charla política sobre un tema en particular, y yo creo que la falta de respeto hacia las personas por parte de una persona que ocupa un cargo público, ya sea el presidente.
1: No, aparte te tira todo el Estado encima.
0: Es que claro, sí.
1: Ese es el tema. Uno está en desigualdad de condiciones allí.
0: Sí, sí, bueno. Sí. Bueno, ya lo hemos visto, digamos, en su momento con Cristina, bueno, y bueno, ahora lo vemos con mucho más de experiencia a Milei hacia algunos periodistas en particular, y la verdad que eso no consultancia con la democracia que el radicalismo siempre pregonó, ¿no?
1: Leo, mañana, tengo entendido, o es esta tarde, van a tener la presencia de Morel allí en el comité del radicalismo.
0: No, mañana es mañana. A las 6:30 en el comité radical, en calle Bolívar 37, vamos a conversar un rato con Hugo Morel sobre lo que significa para Rafaela los Juegos Suramericanos que se van a venir ya del 12 de septiembre al 26, y va a ser una charla abierta, ¿no?, sencilla, para que los vecinos me empiecen a conocer cómo se está preparando la ciudad, ¿no?, qué disciplinas vamos a tener y qué legado va a dejar los juegos en la ciudad, que eso es lo más importante.
1: Sí, lo más importante es saber, bueno, ya lo de alguna manera lo anticipó el intendente Viotti, ante alumnos hemos publicado precisamente el registro respectivo, pero a mí particularmente me preocupa el hecho del periodo post-juegos. ¿Cómo vamos a mantener el microestadio? ¿Cómo vamos a mantener el velódromo? ¿Qué actividades se van a desarrollar? Porque viste lo que pasa, y nos ha ocurrido con algunos lugares que lamentablemente terminaron en el abandono, como el caso del estadio de la ciudad, por ejemplo, ¿no? O la propia terminal donde se alojan las palomas y terminan generando, digamos, situaciones que por allí destruyen el lugar. Entonces habrá que trabajar mucho, no solamente en el tema de las actividades para aprovechar esos espacios, sino fundamentalmente en el mantenimiento, que no va a ser barato, ¿no?
0: No, sí, seguramente. Comparto con vos, Gerardo, va a ser un desafío para este gobierno y para los que vienen.
1: Claro.
0: Tratar de mantener esos espacios y llenarlos de actividades y eventos durante todo el año.
1: Plantea un desafío muy grande para el gobierno local, no solamente los juegos en sí mismos, que ya prácticamente están encima, y que seguramente van a ser exitosos. El desafío mayor es el tiempo posterior, después del 26 de septiembre. Bueno, ¿qué hacemos con todo eso? Y cómo, supongo que ya en la carpeta del secretario, y seguramente lo va a decir Morel mañana, pero ¿qué vamos a hacer para que todo eso se mantenga? Digo, porque el trabajo de mantenimiento y actividades fundamentalmente, no, sobre todo el velódromo, que bueno, sabemos que el piso es una cuestión muy delicada, hay que seguir trabajando en el tema de mantenerlo con una actividad permanente, y el microestadio también. Es decir, una cosa es el deseo de que eso pueda utilizarse en forma frecuente, y otra cosa es efectivamente realizarlo.
0: Y
1: eso va a demandar un compromiso mayor.
0: Sí, Gerardo. Mira, yo no te puedo spoilear nada por ahí. Lo que sí te puedo decir es que hay muchas propuestas en la mesa.
1: ¿Se abre el juego a los privados también, que quieren hacer acontecimientos?
0: Seguramente, Gerardo. Yo te digo que hay muchos actores que se han puesto en comunicación con la municipalidad, tanto con el intendente, bueno, en este caso también con el secretario de Desarrollo Humano y Salud, que Hugo Morel, y bueno, si bien yo no puedo darte información porque no me compete, te digo que se está trabajando en el post-evento y que va a haber muchas actividades en los estadios. Uh-huh. Y bueno, como vos como mismo decís, va a ser un desafío para esta gestión y para las futuras
1: las que vengan,
0: que gobiernan,
1: mantener
0: que
1: eso.
0: Gobiernan la ciudad, mantener ese

0: Y como intendente, él se puso los pantalones y negoció muchas cosas de las cuales no estaban contempladas para Rafaela. Muchas obras complementarias que él llevó a cabo junto al gobierno de la provincia, porque no solamente fue una decisión. A ver, no hay que negar que esto fue en la época de Omar Perotti, cuando era gobernador. Se planteó la necesidad de que Rafaela sea una sede, pero en sí, todas las obras que vinieron después fueron producto de la decisión de intendente, que esto la gente lo tiene que saber. Más de 20 mil millones de pesos recibimos en obras, sacándolo de estadios, Gerardo. Por eso yo no entiendo a veces la gente que critica los juegos y los gastos que va a tener la municipalidad para llevar a cabo, si en definitiva representan un porcentaje ínfimo en lo que la ciudad recibe, ¿no? Y la verdad que es algo que va a ser histórico para la ciudad, y no solamente para una gestión, sino para todas las gestiones que vengan.
1: Bueno, mañana se va a explicar a partir de la presencia de Hugo Morel allí en el Comité Radical. ¿A qué hora va a
0: Sí,
1: ser, me
0: sí, sí.
1: dijiste?
0: Mañana a las 6:30, ahí en el Comité Radical, en calle Bolívar 37, y bueno, vamos a charlar un rato con Hugo, para él nos va a dar una conversación sobre la importancia del evento, las disciplinas que se van a recibir, la preparación de la ciudad y bueno, y la forma de que los vecinos también pueden participar. No hay que olvidarse que vamos a recibir más de 300 atletas en la ciudad, creo que 350.
1: Acá tenía justamente el dato correspondiente, ¿sí? Son casi 400, ¿eh?
0: Claro, son,
1: Son,
0: sí, de 13 países vienen.
1: de Bolivia, Brasil, Argentina naturalmente, Chile, Colombia, Curazao, Ecuador, Guyana, Panamá, Paraguay, Perú, Surinam, Uruguay y Venezuela.
0: Bueno.
1: 55 de Argentina, ahora 41 atletas colombianos. De Chile 39, Brasil 37, Venezuela 36. Así que
0: Sí.
1: el carácter internacional es absolutamente trascendente para nuestra sede, ¿no? Son
0: Sí.
1: 203, 346. 346,
0: 346.
1: exactamente.
0: Sí.
1: Bueno.
0: Sí, la verdad que va a ser un evento histórico y bueno, un poco el objetivo de esta charla desde el comité es poder acercar a la ciudad la información correcta de los juegos. Así que por eso mañana los esperamos. Pasa una charla de una horita en donde, bueno, como presidente voy a entablar una conversación con Hugo y de esa conversación vamos a tratar de sacarle todo el jugo posible para que la gente pueda entender qué es lo que se viene a la ciudad.
1: Gracias por esto, Leo. Un abrazo muy
0: Bueno,
1: grande.
0: gracias a vos, Gerardo. Abrazo, que andes bien.
1: Leo Rocha, el presidente de la UCR en Rafaela, bueno, partido político que naturalmente pertenece a la línea del intendente, que va a recibir al secretario de Deportes, precisamente, de Desarrollo Humano, mejor dicho, de la municipalidad, a los efectos de brindar una charla sobre lo que viene, el Oso de Sur. Y fundamentalmente en el tema de qué va a pasar después. Insisto, en esta cuestión, no hay que perder en ese aspecto el objetivo, ¿no? De realizar digamos, actividades para que no se caigan efectivamente esos lugares que van a recibir a los atletas ahora, pero después, ¿qué hacemos con todo eso? 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
1: Bueno, muy bien,
0: octubre.
1: está por aquí la ministra de Salud de la provincia de Santa Fe, Desde Rafaela, la provincia amplía su red comunitaria de salud mental.

0: La ministra Silvia Ciancio recorre el nuevo dispositivo que funciona en el anexo del Hospital Regional Jaime Ferré. Es el segundo centro de estas características de Santa Fe y ofrece atención ambulatoria e interdisciplinaria. Allí está la ministra dando vueltas por aquí. Bueno, mucha actividad, ¿eh? Conferencia de prensa allí en la municipalidad. Estaremos con ese material en un ratito nada más. 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
3: 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Hay que cuidar el paquete, yo ya me lo propuse y lo estoy haciendo.
0: Me parece fantástico.
1: Les quiero contar a todos mis oyentes, oyentas y oyentos, que vieron que me sacan mano porque tomo mate dulce.
0: Sí.
1: Y en la cámara claramente se ve. Bueno, hace dos días, ayer le puse azúcar. Hoy no le puse azúcar al mate.
0: Ah, con razón, el clima.
1: Hoy no le puse azúcar al mate y prometo tratar de cumplir con el destino del mate amargo, ¿no es cierto?
0: Sí, a mí me gusta, yo soy partidario del mate amargo, porque el verdadero mate es amargo.
1: Pero yo en 20 y tantos de años creo que lo vi tomar mate 2 veces.
0: No, acá no, yo tomo café.
1: ¿Usted toma
0: pero
1: café?
0: Cuando alguien está cebando mate, por favor, amargo, sin azúcar para mí. ¿Eh?
1: Ok.
0: Bueno.
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1: Caminando a la Rural y te volvés en auto.
0: En auto, exactamente. Las 10:54 minutos.
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0: Buen día, Gerard y equipo. Saludos. Bueno, ahora reencuentro en la vitrola. Ah, Camburzano, ¿cuánto hace que no hablamos con Claudito? Y la vitrola TV en 192 plataformas, Starlight TV de Ushuaia, Jujuy, Misiones en todo el país, en España, en Vigo. Mirá, en DMTV y en Aya TV, Emiratos Árabes. Sale traducido en árabe lo que usted transmite.
1: Ah, me muero.
0: Bueno.
1: ¿En serio?
0: Sí, sí, sí.
1: Ale. ¿Eh? ¿Sí? Bueno, no, digo Ale porque él entiende bien de
0: gracias,
1: cuestiones,
0: Claudio,
1: ¿no?
0: Por reproducir nuestro programa en todos esos lugares a través de sus plataformas. Impresionante. Bueno, saludos entonces para la gente de Ushuaia a La Quiaca.
1: Claro.
0: Estamos absolutamente también a través de nuestra página gzradio.top. Pero ¿cómo le decimos un árabe? Buscá gzradio.top. Claro, va con traducción gracias al trabajo de Claudio Camburzano.
1: Sí, sí.
0: Emiratos Árabes. Bueno, saludo grande, en todo caso. Bueno, me hace acordar a la línea aérea, ¿no? Emirates,
1: sí.
0: Emirates. Qué lindo, mándale un pasaje, pero. Darle una vuelta por.
1: Una vuelta y volvemos. Sí,
0: sí, porque la cosa no está. Tampoco tan pacífica, ¿no? En aquellos lugares. Bueno, el abrazo grande a toda la gente que nos está siguiendo a través de esta plataforma. Gracias, Claudio, querido. Bueno, mira vos. No atendió la ministra. No atendió. 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Che, llamen 3492-278446 para el sorteo de las entradas. Para la Expo Rural, jueves y viernes tenemos 4 pares de entradas. Antes del mediodía estaremos entregando las mismas. ¿Sí? Vamos.
1: Así es. 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
1: Pero no abuso yo.
0: No.
1: Hay que decirlo, porque si no la gente va a pensar que yo voy todas las semanas de pago, cada 3 días, ay, teñime a hacer una... No abuso.
0: Bueno,
1: podría.
0: Vosé abusó. Muy bien.
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0: Bueno, Gerardo, en árabe, GC. Z Radio es Sid barra Set. Con Z.
1: Ah, GZ Radio, sí.
0: Claro.
1: Yo busqué otro.
0: Sí, Set.
1: Para ver si encuentro. Acá me decía, mira. ¿Cómo se dice? Seguinos en gzradio.top. Claro, la frase en árabe esa letra o esos jeroglíficos, digo yo, esos signos, símbolos que no conocemos, pero la fonética, la transcripción de la fonética más o menos es tabi una a la gzradio.top.
0: Bueno, muy bien. Y allí va la señora a hacer la danza del vientre.
1: No, chicos, no pongan esas imágenes que son espantosas. ¡Qué horror! Danza, por Dios.
0: No, ¿sabes qué? Los árabes se les cae el manto. Bueno,
1: tengo rasgos árabes, chicos. Claro. Dice que tengo. Menardi me dice que tengo
0: turca.
1: Me tiraron la víbora rota.
0: Sí. La señora de la limpieza.
1: No.
0: Sí, bueno.
1: Pero era mía.
0: Bueno.
1: No pueden tirar.
0: Rota, dijo, está rota.
1: Pero no importa, no pueden tirar cosas que son ajenas.
0: Bueno,
1: Menardi me dice que parezco una víbora, que no tengo rasgos árabes, que tengo rasgos de víbora.
0: No, ¿qué estás diciendo? ¿Te imaginás Verónica haciendo la
1: Tengo
0: danza
1: lengua bífida.
0: Ante un jeque así. Bueno.
1: No sé qué me da más impresión.
0: Bueno, vamos a recordar a Laura Branigan.
1: Se lo pido
0: si
1: por...
0: Parece.
1: Ah, espere que tengo acá, no me quiero olvidar de Menossi.
0: No, dale.
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0: Bueno, muy bien. Laura Branigan fallecía en el 2004, hace 22 años, era una gran cantante, muy joven, por cierto, nos dejaba, pero su legado ha sido tremendo, sobre todo en la década de los 80 y los 90. Laura Branigan, una recuerda haciendo, por ejemplo, El Poder del Amor, Gloria, pero en este caso... Forever Young. dice Laura Branigan, por siempre joven.

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13: Bueno, gracias a Patria Costa 747, Alcides el 100, Alicia 244, se están anotando para... llevarse efectivamente las entradas que estamos sorteando esta mañana. Hay más oyentes efectivamente que están contactándose con nosotros. Ya estamos con ellos.
14: Betiana 710, dale. Natalia 859, Cintia 990, Mayra 195, Daniel 339.
13: Bueno, Rita Oliva también se anota, Gerardo Manera, un abrazo grande para él, Daniel Rosso, a Eduardo Mohamed, un abrazo grande, Marcos Velázquez, María Margarita Caro, Jessica Almaraz también, Mónica María. A Juan Calvermaten, a Lucho Ronconi, Daniel Alfonso, Nahuel Aymar, bueno, también el arquitecto Guiano también, mirá, se ha anotado. Bueno, gracias, arquitecto, por estar junto a nosotros. Bueno, los oyentes al 3492-278446. Allí tenemos más oyentes. Oscar 447, Alicia 410, Adrián el 470, otra Alicia 827, Juliana con el 313, bueno, Ayelen 415, Marcelo 434 y, como decíamos, Patri 747, Alcide 100, Alicia 244. 3492-278446. Che, muchas gracias a todos de corazón por estar allí precisamente. Bueno, tienen tiempo todavía, son las 11 de la mañana con 16 minutos para llevarse las entradas y de esa manera participar de el sorteo de los cuatro pares de entradas, ¿no? Uno, dos, si no tres, me equivoco, cuatro. A ver, así, si nos están viendo por YouTube o en gzradio.top, aquí está, mirá.
14: Al revés, póngalas. Una, que se vea que diga Expo Rural.
13: Así es
14: por no, rural. Al revés.
13: No, bueno, así.
14: Ah, claro.
13: Expo Rural. Ahí está. ¿Vos cómo lees ahí?
14: Ahí se va a leer al revés. Bueno, está bien Expo Rural.
13: ¿Por qué se va a leer al revés? Ahí está.
14: Dale, ahí está.
13: Es por rural. Bueno, bien. Un par, dos par, tres par, cuatro par. Un par, dos pares, tres pares y cuatro pares.
14: A ver, bueno, présteme.
13: Bueno, ¿está bien?
15: No sigas hablando porque a
14: vos... Dos, no sigas hablando. Tres, cuatro, cinco, seis... 7 a 8 hay.
13: 8.
14: Bueno.
13: Sí,
14: me gusta la grande.
13: Son 8.
14: Tiene que ver. No entendí.
13: Si entregamos
14: lo de
13: los dos, son 4 pares.
14: No entendí bien.
13: Si no me equivoco.
14: No, por eso las conté, para que usted no cometa un error.
16: Ahora, el paquete ayer estaba desarmado, ¿eh?
13: El paquete estaba desarmado, hoy no. Bueno, la ministra Ciancio está ahora en una reunión hasta las 13. Estuvo en el hospital. El equipo estuvo integrado por profesionales de psicología, trabajadores sociales e integrantes de residencia interdisciplinaria de salud mental comunitaria, en una formación que el gobierno provincial continúa financiando tras el retiro de Nación. La directora provincial de salud mental, Victoria Mancini, explicó que el objetivo es ampliar las alternativas disponibles para las situaciones de mayor complejidad. Hay un hecho muy importante en esto, que es efectivamente cómo trabajar desde el punto de vista de salud. Por eso yo quería hablar con la ministra, probablemente lo hagamos mañana, cómo trabajar no teniendo efectivamente una ley de salud mental más amplia, ¿no? Por eso mismo a veces se hace muy difícil para los efectores de salud trabajar, por ejemplo, en situaciones que se dan con, qué sé yo, brotes psicóticos como consecuencia de los consumos problemáticos. En la mayoría de los casos el tema, lamentablemente, de salud mental tiene que ver con eso. Pero hay otra cuestión que también está generando serios problemas de salud mental, y lo están advirtiendo los psicólogos y los psiquiatras en este periodo, que es el tema económico. Cuando se habla, por ejemplo, cuando el gobierno habla livianamente de la problemática de los endeudados, por ejemplo, no se está dando cuenta del desastre que está provocando a nivel de salud mental en la gente, que se desespera como consecuencia de no poder afrontar efectivamente esos problemas que tienen con financieras, con las billeteras, porque se habla mucho de las billeteras virtuales, pero también los bancos te generan un quilombo bárbaro, te llaman todos los días. Entonces, ante la imposibilidad, en muchos casos, de refinanciar, de afrontar ese tipo de compromisos, porque si pagas una cosa, te queda pendiente la otra. Esto es como consecuencia de la pérdida del poder adquisitivo y el crecimiento de la inflación, que el gobierno desconoce. Porque, como decía el doctor Panini en el día de ayer, nota muy fuerte en ese sentido, vale la pena escucharlo, búsquenlo en YouTube, un extraordinario abogado constitucionalista que está peleando justamente por los fondos para las universidades, habló de este tema, ¿no? De los deudores. A ver, estamos hablando de 7 millones de argentinos, o sea, 7 millones de familias, porque un problema de un argentino es el problema de una familia. Y este esquema que el gobierno no toma en serio, si uno toma las declaraciones de Milei diciendo en la Bolsa de Comercio de Rosario que es por culpa de que la gente compró televisores para ver el Mundial, o está loco, con perdón de la expresión, porque es la figura presidencial, o se hace el boludo, con perdón de la figura presidencial. No puede desconocerlo, que esto forma parte de su propia política. Es más, todo esto ha generado una pelea tremenda dentro de la Libertad Avanza. ¿Sabés quién entró en desgracia por decir estas cosas? Laje Rigoni. Que con él charlábamos, el de la Fundación Faro, precisamente. Bueno, Agustín Laje Rigoni, que es el líder de la Fundación Faro y que junto con Gabriel Márquez, con el que hoy por hoy no tiene tanta buena relación, pero eran socios en toda esta discurso del cambio cultural, fueron contra todos, precisamente muy enfervorizados con el proyecto de Libertad Avanza. Se tomó el atrevimiento, escucha esto, se tomó el atrevimiento públicamente de hablar de este tema de la gente endeudada. Y dijo la Gerrigoni, con algo de sentido común, que el gobierno en ese aspecto tiene que buscar soluciones y mostrarse un poquito más empático. ¿Por qué? Por una cuestión de evitar efectivamente la cuestión pendular. Vamos hacia la derecha te empobrece de una manera escandalosa, como está ocurriendo en estos tiempos, donde los mismos ricos aún son más ricos, volteando a la clase media y profundizando la pobreza, o sea, igualando para abajo. Esto va a determinar que el 2027 probablemente ocurra, ojo con esto, el péndulo vaya para otro lado. Toca su forma parte de la historia argentina. Por decir esto, lo llamó Milei a Laje Rigoni y lo insultó de pies a cabeza. Después, bueno, más o menos llegaron a un acuerdo, pero todo esto ocurrió en las últimas horas, a tal punto es la desorientación que hay en el gobierno, que el caso Cerimedo en Bolivia, es impresionante la cantidad de negocios que hizo este señor como asesor. Escuchá, asesor, solamente asesor, se comieron el verso de un vivo de aquellos, muy hábil, evidentemente, para generar efectivamente una un argumento convenciendo a toda la gente de La Libertad Avanza, y fue estrechando filas, porque recordamos que en todo caso Milei, si es que esto ocurrió, porque dicen que los creadores de La Libertad Avanza ya no están, como Ramiro Marra y algún otro por allí, se quedó Karina Milei con todo, dijo acá está la beta, y cuando el hermano terminó siendo presidente, la señorita se creyó y se cree dueña de todo, y empezó la famosa disputa con Santiago Caputo, el mago del Kremlin, como le dice Pañi, que sin tener efectivamente un cargo en el Estado, porque no lo tiene, no tiene un cargo oficial, es simplemente un asesor, pero maneja cajas increíbles. Cuando Milei dice que Cerimedo, que está en Bolivia y que quiso matar a la novia, se fue de La Libertad de Avanza en 2023, miente. Pero miente descaradamente, porque la mujer de Cerimedo estuvo en Andes hasta el año pasado. O sea, nunca se fueron del gobierno. Y ahora le descubrieron efectivamente a Lumpen, que está en Bolivia, detenido, negocios con Santiago, no con Santiago, con Toto Caputo. ¿Sabés en qué están? En una sociedad, entre tantas otras, que han creado para expoliar dinero del Estado, no solo Andís. O sea, le quitaron plata a los discapacitados. Se puede ser hijo de puta, pero no tanto. Pues ya te metes con los discapacitados. No les importó nada. Bueno, con el ministro Caputo, tiene una sociedad, esto apareció en el día de ayer, para, escuchen esto, distribuir combustible para las embarcaciones que utilizan la hidrovía en la zona del Puerto General San Martín. Se calcula un negocio de por lo menos 800 millones de dólares. O sea que no está desconectado este muchacho de sus esquemas que fue armando, no solamente en Argentina, en Brasil, en Estados Unidos. Bueno, es impresionante todos los negocios que ha generado y de los cuales participa este señor detenido en Bolivia, muy, muy estrechamente vinculado a los casos de corrupción de La Libertad Avanza. Ojo con el tema, porque si esto llega a tener algún rebote en la justicia, cosa que es muy poco probable en estos tiempos, habida cuenta de que la justicia la maneja la familia Maíquez a través del ministro de Justicia de la Nación, que tiene a todos los jueces federales más o menos controlados. Pero hay denuncias ya de hechos de corrupción que vinculan esta triangulación entre este señor que intentó eliminar a su novia, que sabe y mucho, y a través de ello silenciarla. Tienen negocios con varios funcionarios del actual gobierno de Milei, e inclusive la propia Karina Milei. Tratan de tapar el sol con las manos, no pueden hacerlo. Ya están hasta las manos. Aquí terminan, o muy mal, desde el punto de vista electoral, o terminan presos. Porque esto estalla. Hay muchos medios que están tratando de cubrir, de adornar, de buscar por otro lado otra situación. Siempre aparece un tema para hablar y evitar efectivamente esta cuestión que tarde o temprano va a estallar en el propio gobierno. Ya lo ha hecho. Ya lo ha hecho. Bueno, vamos a ver si algún juez se atreve a investigar todos estos negocios que incluyen al propio ministro. Bueno, sabemos de los negocios de Caputo. Aparece Scaturici ya involucrado también en el tema. ¿Y sabes en qué? ¿Te acuerdas cuando Carlos Pañi denunció el paso de un avión de Scaturici con una colaboradora que bajó 8 valijas y habló por teléfono con alguien justamente para que desde el área de vigilancia correspondiente no se intervenga y pueda pasar las valijas sin que nadie revise nada, como en los tiempos de Antonini Wilson? Bueno, aparentemente esas valijas tienen que ver con los negocios de Scaturici, muy vinculado al gobierno, con este señor Cerimedo, que está detenido en Bolivia. ¿De dónde venía esa plata? ¿A dónde iba esa plata? Bueno, todo tiene... Cada día que pasa, hay que leer los informes de Alconada Mona, hay que leer los informes de Pañi y de toda esa gente que investiga de una manera extraordinaria, los detalles finos de todos estos esquemas que han servido para expoliar al Estado de una manera escandalosa, tanto o más que en los tiempos de Cristina. Y eso duele como nunca, porque los libertarios vinieron con la motosierra a terminar con aquellos curros. Claro, terminaron con aquellos curros, pero generaron los propios. En el medio de esa tormenta, los endeudados, a los que el gobierno les da la espalda. Vamos a ver qué hace la legislatura, mejor el Congreso de la Nación, en ese sentido. Ayer había una libertaria defendiendo y pegándole a los... que se endeudaron, pero no, tenés que tener empatía, claro. Desde tu lugar de senadora, ganando 12 millones de pesos, nada más que de sueldo por mes, cualquiera opina. Hay que ponerse en el lugar del otro, inclusive del tipo que te vota. Entonces, la Libertad Avanza le está dando la espalda a sus votantes. Ahora salió con un plan, Caputo, de créditos hipotecarios. Un esquema oficial busca ampliar préstamos para vivienda con fondos previsionales, o sea, los fondos de los jubilados. Nosotros, los que ganamos la mínima, tenemos que solventar con dineros de ANSES créditos hipotecarios. Otra vez la misma bicicleta. Massa también usó los fondos del ANSES y nos dejó a todos en pelotas para emisión descontrolada en los tiempos del plan Platita. Bueno, vienen a hacer lo mismo estos muchachos. Plata de ANSES para créditos hipotecarios. Bueno, son préstamos para vivienda con fondos previsionales, fondos de ANSES, colocados a mayor plazo y con topes definidos para las entidades financieras. ¿Quién te asegura que esto va a volver? ANSES. Bueno, el instrumento elegido consiste en la licitación de dinero del Fondo de Garantías de Sustentabilidad. Otra vez, apenas en el Fondo de Garantías de Sustentabilidad del ANSES. O sea, los fondos de los jubilados. Para la conformación de depósitos a plazo fijo en pesos ajustables por UVA más un spread. O sea, bicicleta financiera. Ese dinero tendrá un destino específico, dijo el ministro. Financiar créditos hipotecarios a personas humanas para adquisición, construcción, ampliación o refacción de la primera vivienda. El programa tendrá un monto total de 2 billones de pesos y cada licitación será por 200 mil millones. Según se informó, la primera subasta de depósitos del Fondo de Garantía de Sustentabilidad del ANSES será la semana que viene. El esquema se organiza a través de licitaciones transparentes, dice, entre bancos, con plazos de colocación más extensos que los habituales en el sistema financiero local. Hipotecarios de 15, 20, 25, 30 años. Mientras no lo saquen ellos, como ha ocurrido con el anterior esquema de créditos hipotecarios, que se los llevaron ellos, efectivamente, bueno, podría ser, en todo caso, una alternativa para reactivar la economía por el lado de la construcción. Pero con fondos de ANSES. Y a mí no me estaría gustando nada que toquen los fondos de ANSES, aunque sea de última para créditos hipotecarios. Pero es lo que hay. Es lo que hay. Franco. Bueno, ya voy con Franco. Dame un ratito y le pido efectivamente a Franco que me aguante, porque conferencia de prensa del intendente, un par de minutos por el tema de los Juegos Sudamericanos. Esto ocurrió en el Palacio Municipal hace un ratito nada más.
17: Los cuatro ejes principales de la infraestructura están dados por la infraestructura complementaria, que ya vamos a ahondar y vamos a ver de qué se trata, el microestadio, la Villa Suramericana y el velódromo y las pistas. Toda esta infraestructura se desarrolló en el oeste de la ciudad, desde el norte hasta el sur. Para empezar, tenemos en el sur de la ciudad este nuevo espacio que nace. Nosotros teníamos dos concesiones que estaban pensadas para hacer un gran parque regional. Son lagunas de retardo que tienen que retener todo el agua que viene del oeste de la ciudad para evitar que ingresen a la ciudad. Y mucha de la infraestructura que hicimos va en ese sentido. Acá desarrollamos el polo deportivo, en donde tenemos el velódromo y las distintas pistas de BMX y de skate en el lugar, que van a convivir en ese sector también con el predio del Club Atlético 9 de Julio, junto con el resto de esta infraestructura, que van a ser 66 hectáreas totales, de las cuales la gran mayoría ya fueron intervenidas con las obras que realizamos en los Juegos Suramericanos, ya sea en los grandes estadios como en la laguna de retardo, en la concesión que está más hacia el oeste de la ciudad. El velódromo tiene un avance del 100%, están en algunos pequeños detalles nomás, ya lo vimos funcionar el fin de semana, dos eventos, uno nacional y uno internacional, la verdad que ha funcionado muy bien, obvio que toda esa práctica nos sirvió para la organización de lo que van a ser los juegos, vamos a ir ajustando, pero la infraestructura ha funcionado muy bien, y el total de la inversión, 2.775 millones en la pista y más de 8.160 millones para lo que es la cubierta, lo que totaliza casi 11.000 millones en lo que es el velódromo. La pista tiene un valor muy importante.

Hay aquellas que, a pesar de ser frágiles, son increíblemente resilientes. Exploremos estas 10 flores especiales para sentir la delicadeza que la naturaleza nos regala. Y no olviden dejar un me gusta y suscribirse para compartir esta belleza con otros amantes de las flores como ustedes. En primer lugar, la azalea de Slippenbach. Esta es la azalea de Slippenbach, una especie nativa de las regiones montañosas de Corea, Japón y el extremo oriente ruso. En la naturaleza, prospera en climas frescos. En laderas y en bosques abiertos.

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2: 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La mayoría de las veces lo que se hace es en estudios previos, en chequeos por otras especialidades, por otras patologías, se realiza el hallazgo incidental de esto, casi siempre en etapas más tempranas. Por eso es muy importante desde el grupo MID que nosotros planteamos es el chequeo preventivo, el control de factores de riesgo como tabaquismo, obesidad, la interconsulta entre las especialidades para el abordaje integral de esta patología. Asimismo, desde el equipo de urología, nosotros estamos capacitados médicamente y equipados tecnológicamente para poder abordar esta patología desde una cirugía mínimamente invasiva y, cuando el caso lo pueda ameritar, también hacer una cirugía preservadora de la unidad renal, solo haciendo la extirpación de la zona patológica. Eso mejora muchísimo la recuperación del paciente

0: Nosotros somos de la Escuela Técnica.
1: La municipalidad vino a nuestra escuela con una propuesta de las escuelas Separan, el cual consiste en un concurso, vamos a decir, entre escuelas de una recolecta de residuos, todo lo que es cartón, plástico y papel.
2: Hasta ahora la Escuela Técnica juntó tonelada y media. Para juntar todo esto nosotros estuvimos recorriendo kioscos, distribuidoras, varias empresas de la ciudad de San Justo, preguntando si nos podían guardar o si tenían tirado, aprovechar y traer los residuos acá a la escuela. A medida que fuimos juntando los residuos nos dimos cuenta del volumen que ocupa todos estos residuos, ya que nosotros en nuestra escuela los guardamos en un taller y en una semana y media que juntamos nos dimos cuenta que el volumen era muy grande, tapamos un taller entero. Y ahí nos dimos cuenta que es mucho lo que se usa y que se consume bastante de forma innecesaria.
1: Lo bueno de este proyecto, aparte de que nos ayuda a concientizar del impacto que nosotros generamos al medio ambiente y cómo podemos cuidarlo, sino también el cómo nos unió a todos como promo.
0: Bueno, y como cierre queríamos también un poco concientizar a la gente a la hora de consumir algo, de poder separar los residuos, uno seco y uno húmedo. Y también queremos agradecer a la empresa que nos está acompañando en este proyecto y también concientizar a otras empresas que se puedan involucrar. Y bueno, también si nos quieren ayudar con más residuos a nosotros, podrían escribirnos en nuestro Instagram.
3: Y estamos destacando lo de Café Tango para el próximo 29 de agosto, próximo sábado a partir de las 20 horas en la sede 1912 Eventos. 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Cena de degustación de colectividades será el 4 de septiembre próximo a partir de las 21:30 horas. También conferencia de prensa previa a la cena a las 20:30. Conferencia de prensa de colectividades. 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

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El costo es de pesos, los premios, perdón, son una bicicleta, otra bicicleta, premios muy buenos. Sortea, repito, 28 de agosto. Mate Bingo, 17 de octubre, Club de Leones de San Justo. Mate Bingo de Despertares, este sábado 29 de agosto. El valor de la entrada con cupones, 10.000 pesos. 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Especialistas en cardiología, traumatología y urología. 20 años de hermanamiento San Justo Arluno. Talla harinada este domingo. Valor de la tarjeta, 16.000 pesos. Viernes de Peña, viernes 4 de septiembre, Centro de Jubilados y Pensionados de San Justo, homenaje a Chano Franco. 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Hacemos la pausa y ya retornamos.

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0: Y estamos con distintas notas que hemos logrado. Charlamos con el profe Fabricio Esparza, los profes también, Jorge Furia, Alejandra Chazarreta, ayer en el Club Atlético Tiro Federal, donde estaban realizando una tarea con los jardines de infantes a través del CEF número 23. Y esto nos dijeron.
1: Un gusto hablar con los profes, con Fabricio Esparza, con Jorge Furia, con Ali de Chazarreta. Fabricio, me decías, encuentro de jardines de infantes con una preparatoria muy especial, ¿no?
2: Sí, Junior, bueno, buenas tardes. Muchas gracias, como siempre, por acompañarnos, por poder difundir la actividad del Centro de Educación Física en esta oportunidad. Junto al jardín número 220, al jardín nucleado número 94, a la sala de jardín que también tiene la escuela Laine y al Instituto Superior del Profesorado número 20, con sus alumnas que están en la carrera de profesorado de nivel inicial. Hemos realizado, bueno, este encuentro de jardines denominado Rumbo a los Juegos Suramericanos, que en el próximo mes de septiembre se van a estar realizando aquí en nuestra provincia. Y que, bueno, justamente a través del Ministerio de Educación y todos los programas provinciales estamos activando para que los alumnos tengan la oportunidad de conocer y poder también, si pueden, ir a disfrutar de los juegos.
1: Jorge, ¿cómo ves esto previo a los juegos tan importantes, donde hay una destacadísima preparación y un destacadísimo certamen?
3: ¿Qué tal, Junior? Buenas tardes. La verdad que lo vemos de muy buena manera, sorprendido por todo lo que se va realizando. Hoy lo charlábamos con unos compañeros cuando decíamos de qué forma iba a afrontar a los chiquitos de jardín para contarles un poco los Juegos Suramericanos. Y empezamos a hacerles preguntas y las maestras habían trabajado realmente de una manera excepcional. Nos respondían las preguntas, los países. La verdad que es muy sorprendido y de cómo se va llevando a cabo todo esto, la provincia cómo lo encaró. Creo que hoy en la provincia de Santa Fe, cuando decimos Juegos Suramericanos, todos sabemos de lo que estamos hablando. Entonces nos llena de orgullo estar trabajando para este programa.
1: Ale, ¿pensás que toda esta preparatoria y la infraestructura que se va a utilizar, que creo que va a quedar, que va a darle otra tonalidad, otro matiz, dada la infraestructura que va a quedar, ¿no?
4: Sí, hola, buenas tardes. Sí, realmente estos juegos están dejando una infraestructura muy importante que ya se están, ya las están terminando, ya están preparando todo y esto va a quedar para el Instituto de Educación Física, para todo lo que pueda llegar a necesitar la ciudad de Santa Fe y la ciudad también de Rafaela y Rosario, realmente queda a disposición para nuestra provincia.
1: Bueno, Jorge, ¿y cómo ves que la gente de San Justo va a tener contacto con estos juegos?
3: Yo creo que muy directo y aprovecho ahora también para hacer la invitación, mañana por la tarde, desde la 14 horas hasta las 18 horas en la Plaza San Martín, va a llegar el Tour Suramericano, donde va a haber juegos para los chicos, y a las 16:30 va a pasar la antorcha, que viene desde el norte de la ciudad de Crespo, viene por la costa, por la mañana va a pasar por Crespo, y va a llegar acá a nuestra ciudad alrededor de las 16 horas. Así que aprovecho que la gente de San Justo se acerque, así ve el paso de la antorcha suramericana, que va a ser algo bastante lindo para que la gente lo pueda aprovechar y también conozca un poco más los Juegos Suramericanos.
1: Bueno, Fabricio, una ceremonia más dentro del contexto de la importancia de estos Juegos, ¿no?
2: Tal cual, nosotros desde nuestra parte, desde la parte de educación, hemos contextualizado, como decís vos, a través de activaciones no solamente con el nivel inicial, sino con todos los grados a los cuales atendemos en el Centro de Educación Física. Ya hace más de 2 meses que venimos dándole justamente una clase cada 15 días a los alumnos, donde ponemos el foco en los juegos para que justamente puedan disfrutarlo de la manera que se merecen. Realmente la inversión y el trabajo de mucha gente, esperemos que se vea plasmado de una manera excepcional durante este mes de septiembre.
1: Bueno, chicos, les agradezco mucho que tengan una buena jornada hoy y que los juegos alcancen realmente la dimensión que se pretende, ¿no, Ale?
4: Sí, muchísimas gracias por todo y bueno, la verdad que tenemos que destacar que todo esto se puede llevar a cabo gracias al equipo de docentes que tenemos en el Centro de Educación Física, el grupo de docentes de Santa Fe Movimiento, los equipos directivos de los tres jardines que ha nombrado Fabricio y también las instituciones de San Justo, en este caso el Club Tiro Federal, que realmente le damos muchísimas gracias porque todo lo que nosotros solicitamos ellos están a disposición nuestra. Gracias por todo.
1: Gracias Jorge, gracias Fabri.
5: Gracias,
1: gracias. Que todo salga muy bien. Gracias.
3: Gracias, señor.
0: La nota que lográbamos con Fabricio Esparza, con Jorge Furia, con Ale Chazarreta, ayer en el Club Atlético Tiro Federal. Hoy llega la antorcha de los Juegos Sudamericanos, pasa por San Justo a partir de las 16:30. Estamos con nota que realizamos con Liliana Spadini en la Biblioteca Popular Mariano Moreno. Bueno, y la oportunidad de charlar con Liliana Spadini en la Biblioteca Popular Mariano Moreno. Liliana, ayer fue el Día del Lector, recordando una fecha muy particular con Jorge Luis Borges, de modo que, bueno, vos que sos una lectora desde hace muchísimos años, atrasado, pero felicidades.
6: Buenos días, gracias por estar acá. Sí, sé que comentaste en la radio acerca de que ayer se festejó el Día del Lector, en conmemoración del natalicio de Jorge Luis Borges, el gran escritor argentino, que nació el 24 de agosto de 1899, con tan prolíferas obras, tan reconocidas en el mundo entero, traducidas a varios idiomas. Aparte fue un investigador, pero más allá de todo eso, lo que produjo en la literatura, cómo cambió la literatura con las metáforas, con los símbolos, con los signos. Él fue un gran lector de niño. Entonces yo creo que fue más lector que escritor. Fue lector y después de allí nace el escritor. Pero tampoco podía salvarse en esa familia donde la biblioteca abundaba en libros y sobre todo en otros idiomas. Así que bueno, su mamá que ha escrito, su hermana, así que tenemos en Borges la figura del lector.
1: Creo que es una figura quizás la más emblemática de la literatura argentina, me parece.
6: Sí, es una de las más emblemáticas, siempre se recuerdan muchos escritores, hay autores contemporáneos espectaculares, hay otros que han fallecido, y también tuvo una particularidad de escribir con Bioy Casares, con el seudónimo de Busto Domecq, donde analizan cuentos policiales a la manera de Correntino, un comisario correntino que no tenía una preparación para hacerlo porque sucedió, los cuentos están ambientados en una época muy atrás, pero sí que con su perspicacia y la vida lo había llevado a reconocer quién era el asesino, quién había robado, quién había cometido un delito. Son muy actuales, vale la pena leerlos. Bueno, nosotros como lectores tenemos que honrar a Jorge Luis Borges.
1: Lili, contame de vos. ¿Qué leías vos cuando arrancaste a leer? Yo te doy lo mío, a ver. El UPA, con eso aprendí a leer. Sí. Y después arranqué con todo tipo de cuentos. Horacio Quiroga, los cuentos de la selva, tantos escritores. Después mi papá me hizo leer la poesía de Julio Gominio, Mateo Bos,
6: bueno,
1: y después
6: salté
1: al Principito y más. ¿Vos qué leías?
6: Bueno, yo te voy a contar cómo me inicio en la lectura, no te voy a nombrar todo porque sería extenso, porque uno lee de niño, primero porque yo viví prácticamente con mis abuelos que me malcriaban, y allí nos faltaba el diario. La razón y el litoral. La razón era la vespertina, porque a la matutina no llegaba horario, y el litoral era la noche, que lo repartía don Prodan, Entonces, a mí me gustaba leer, pero no entendía nada, entonces creo que me enseñaron mis abuelos, porque aparte traía chistes, y uno veía esos dibujitos, pero también con el anteojito, con el bichique de niña. Pero en la casa de mi abuela y en mi casa también nos faltaban los libros. Y tuve la suerte de tener una niñera que prácticamente era familia, y la tenía una sobrina que su mamá trabajaba en Buenos Aires, entonces le mandaba unos libros que acá no se conseguían de cuento. Maravilloso, de eso no me olvido. No me olvido nunca más porque me apasionaban y exigía que me compraran, pero tampoco era muy común encontrar cuentos acá de ese tipo, porque tenían relieve, porque tenían vestidito, me acuerdo uno español, venían con... Bueno, era una característica común. Y bueno, y después fui avanzando, en el colegio de las hermanas había una muy buena biblioteca y teníamos, la colección de Mujercitas, claro. Todo, bueno, todo lo de Julio Verne. Bueno,

0: no me acuerdo, amigo el Canejo, en Ilia, leí todo eso y en mi casa después seguí leyendo y también me gustaba, te digo, me gustaba todo. Lamentablemente leía las telenovelas que venían en foto, fotonovelas eran. Sí. Y D'Artagnan y el Tony sí, y todo, sí, Lupín, Mafalda, sí. Porque mi papá compraba Mafalda, teníamos la colección entera. Bueno, toda la pequeña Lulú, todas las revistas de Disney que eran importadas en ese momento, pero eran accesibles. Y bueno, quiero agradecer a quienes me formaron, porque realmente en una época donde nosotros éramos humildes, podíamos acceder a los libros y comprar revistas, que eso era importante.
1: Claro,
0: y
1: claro.
0: Tengo que agradecérselo tanto a mis abuelos paternos, porque no tuve los maternos, y a mi papá, que fue el lector. Mamá trabajó acá en la biblioteca, descartada, ¿no?
1: Claro,
0: decir que eso fue lo que me marcó la infancia. Y después los gustos van variando. Y quiero decir algo que dije el otro día, no quiero hacer recomendaciones de libro acá en la biblioteca. La gente se enoja, viene, me pregunta qué opina de este libro. Porque me pasó no solo una vez que recomendé un libro que me parecía buenísimo y no le gustó ni no, me lo dijeron mal. Entonces dije no, porque mis gustos lectores, que son amplios, muy amplios, no se ve que no convence, entonces que cada uno pruebe por sí mismo, porque eso es lo que tiene la lectura y la literatura. Cada uno tiene sus propios... Hay tantos géneros, tanto literatura, tantos autores de tantos países, nacionales, internacionales, que podemos elegir. Tenemos que dar gracias que podemos elegir qué leer. Entonces, bueno, que cada uno lea lo que quiera. Mientras lean, yo a los niños les digo, lean un cosito chicle, un pasaje, lo que sea. Yo me acuerdo que comprábamos los bazookas para leer.
1: La suerte,
0: porque abajo tenía una frasecita, qué sé yo, los chocolates yo, lo que venían con una frase. Bueno, cada uno sabrá dónde, que los carteles, lo que sea, pero que lean. Yo creo que la lectura junto con la educación es la mejor inversión que uno puede tener.
1: Sin dudas. Contame ahora sí de la biblioteca. ¿Están preparando cosas? ¿Qué es lo que se viene?
0: Bueno, lo que se viene es el jueves próximo. Tenemos que agradecer muchísimo a la Comisión Directiva de la Sociedad Española, que nos ha invitado a presentar un libro de Ricardo Núñez, con el latido en el corazón. Es un libro que, bueno, él es profesor de educación física, pero sobre todo es preparador de élite, sobre los animistas y deportistas de élite. Entonces él puede hablar de este tema, porque bueno, todos saben que también hay que cuidar el corazón, porque nosotros dependemos de cada latido. Así que creo que es una propuesta muy buena, muy sana y muy saludable para todos quienes quieran aprender o quieran también saber de salud, cuidarse, protegerse y bueno, también la prevención. Creo que lo más importante es la prevención que podemos hacer en cuanto al cuidado de nuestro cuerpo. Así que agradezco a la Asociación Española la invitación de presentar este libro en forma conjunta. También lo hacemos en conmemoración de los 20 años del hermanamiento
1: sobre
0: todo alumno.
1: Claro.
0: Así que felices de poder compartir con otras instituciones.
1: ¿Esto es cuándo y a qué hora?
0: Es el jueves 27 de agosto a la hora 20 en el local de la Asociación Española.
1: Bueno, Liliana, no sé si nos queda algo pendiente de la biblioteca, agradeciéndote tu tiempo y que siempre sos tan gentil para recibirnos.
0: No, nosotros somos los agradecidos, porque si no fuera por ustedes no podríamos difundir las actividades y también un poco qué es lo que, cómo se sustenta la biblioteca, cuál es el pensamiento de quienes estamos aquí. Creo que todos lo compartimos, la comisión directiva, porque ahora me hiciste una pregunta personal,
1: claro.
0: Pero cuando nosotros invitamos y hablo, vos te habrás dado cuenta que nunca digo yo.
1: No, obviamente.
0: La comisión directiva, porque creo que es a quienes represento, les guste o no les guste, es así, lamentablemente. Pero hay opiniones personales, como la que dije acerca de la literatura, que es válido para algunos y para otros no, pero bueno, lo importante es que lean, no importa quién sabe más, quién sabe menos, quién leyó más, quién leyó menos, qué libro leíste, no es una competencia.
1: Correcto.
0: Porque esto es para nosotros mismos, no es para los demás. A mí me ayudó mucho la lectura. A otros tal vez no, pero yo tengo que reconocer que me ha ayudado mucho. Y la lectura sirve para poder expresarse, para poder escribir y bueno, pues sobre todo para el conocimiento. El conocimiento de la vida cotidiana, de resolver problemas.
1: Perfecto, te agradezco y seguimos en permanente contacto.
0: No, gracias a vos.
2: La nota con Liliana Spadini en la Biblioteca Popular Mariano Moreno. Hacemos la pausa y ya retornamos.

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0: Esta mañana recibimos la visita de la presidenta de la Sociedad Española, Mariel Vera, con la presencia también del escritor Ricardo Núñez, que presentará mañana su libro en la Sociedad Española. Y esto nos dijeron.
1: Es un gusto recibir a la gente de la Sociedad Española, que está trabajando mucho realmente con el hermanamiento con Muro, con varias cosas, y que va a presentar un libro del autor Ricardo Núñez. Pero para ello vamos a hablar en primera instancia con Mariel Vera, que es la presidenta de la Sociedad Española. Mariel, un gusto recibirte, buen día.
2: Gracias, Junior, gracias, muchas gracias, y buen día también para toda la audiencia. Nos encanta cuando hacemos algo que los medios nos ayuden a difundirlo.
1: Es nuestra obligación.
2: Sí, pero no todo el mundo tiene la buena disposición que tienen ustedes para recibirnos en cualquier momento, a cualquier hora, y para realmente transmitir al pueblo lo que la institución quiere tratar de que llegue al pueblo.
1: Yo creo que hay que tener en cuenta que todo desarrollo intelectual, artístico, hace a una comunidad. Y uno no puede ser menos con todas las entidades de San Justo que trabajan ad honorem permanentemente. Sí. Pero es mi criterio personal.
2: No, y yo creo que San Justo se puede sentir orgullosa de tener muchas instituciones intermedias donde toda la gente está ad honorem poniendo su tiempo, su auto, su esfuerzo. Y bueno, por eso tenemos el pueblo pujante que tenemos, ¿no?
1: Claro.
2: Podría ser más, pero no nos convenzamos de que estamos en el techo. Vamos a seguir.
1: Presentanos, por favor, al invitado estrella, Ricardo Núñez.
2: Es. Mira, es una historia muy grata, sinceramente. El año pasado un día me llama Iliana Sonsogni y me cuenta que el grupo de hermanamiento de San Justo con Arluno quería festejar sus 20 años con actos a lo largo de todo el año. Y que pedía a las demás instituciones si nos queríamos sumar con cualquier tipo de participación. Sí, le dije, seguro, desde la Sociedad Española algo vamos a hacer. No sé qué, pero algo vamos a hacer. Pasó el tiempo. Nos fuimos con Luis de viaje a Europa y de esas cosas que tiene la vida, un día desayunamos con este matrimonio. Hola, buen día, ¿qué tal? ¿Viste cuando hay una cuestión de piel? Voy a decir,
1: sí, me sentí
2: a gusto con ellos. Sí. Al día siguiente nos cruzamos en un pasillo, hola, buen día, ay sí, con ustedes desayunamos ayer. Así se, de la nada, se fue dando una relación. Y en una de esas charlas entre mate y mate, nos cuentan que él es profesor de educación física y que había escrito un libro y que su preocupación máxima era darlo a conocer a todo el mundo porque estaba muy convencido de la necesidad de que la gente sepa cómo cuidar su corazón. Ah, yo dije, hice contacto. Claro. Tenemos que hacer un acto en San Justo para el hermanamiento.
1: Claro.
2: Digo, ustedes son de Mendoza. ¿Ustedes se vendrían a San Justo? Sí, claro, me dijeron. Ahí, en el momento. Bárbaro, les dije. No sé cuándo, pero ya vamos a fijar fecha. Volvimos. Hablamos con la comisión, que estuvieron totalmente de acuerdo. Hablamos con el grupo de alumnos, estuvieron totalmente de acuerdo. Fijamos la fecha y acá estamos. La verdad, estoy feliz de esa buena disposición, de ese deseo de ayudar, de brindarse, de instruir a la gente de cómo cuidar su corazón. Así que Ricardo Núñez, profesor de Educación Física, mañana a las 20 horas en la Sociedad Española. Calle 2 de Abril, 2743, Barrio Orsi. Todos, todos, jóvenes, adultos, niños, ancianos, mujeres, hombres, gordos, flacos, sedentarios, deportistas, todo, el que quiera. Siempre van a encontrar en lo que Ricardo va a plantear algo que les sirva.
1: Perfecto. Ricardo, si se acerca un poquitito más, bienvenido, un gusto recibirlo.
3: Bueno, yo te agradezco muchísimo la invitación. Por supuesto a Mariele, que fue nuestro nexo. Gracias a toda tu audiencia por estar en este momento escuchando estas palabras. Yo vengo a presentar un libro, pero más que presentar el libro, yo lo que quiero que la gente entienda cómo tiene que hacer para cuidar su corazón, que tome conciencia de su corazón. Porque en general, nadie le da bolilla al corazón. Digamos, vos ponete en mi lugar, yo me pongo en tu lugar. A vos te dicen, vamos a hacer actividad física. Ah, sí, perfecto, bueno, a ver, hacete un acto médico primero, perfecto, muy bien. Y ahora vas al gimnasio, muy bien. Y empezás, vamos, fuerza de brazo, fuerza de pierna, vamos para arriba, vamos para abajo, spinning, dale, metele, que vos podés, que eso es todo lo que hace el entrenador. ¿Y qué pasó? Estás trabajando de afuera hacia adentro, estás trabajando tu aparato locomotor, pero nadie se fija qué pasa en el corazón de la persona. Si ese corazón realmente está capacitado para lo que vos le estás exigiendo. Ahí es donde está el quid de la cuestión. Y es donde apunta el libro, en aprender a cuidar nuestro corazón. Nuestro corazón, desde el momento de la concepción, desde el primer latido hasta el último, nos acompaña durante toda nuestra vida. Entonces, ¿cómo no le vamos a dar importancia a ese motor de vida que tenemos? Esa es la, digamos, la intención del libro.
1: En tal sentido, para simplificarlo un poquito, ¿das tips, sugerencias, consejos para todo aquel que quiera escucharlos? Porque, como decía Marielle, del nene al abuelo, todos tienen la posibilidad de escuchar, creo, ¿no?
3: Sí. Está, digamos, acá no hay ningún impedimento ni de edad, ni de sexo.
1: Correcto.
3: Ni de altura, ni de nada, ni de deportista, ni de sedentario, no. Cualquiera puede venir y escuchar la charla sobre este libro. ¿Por qué? Porque, digamos, lo que más me dolió a mí es saber que en el año 2012 fueron las primeras veces que la FIFA publicó 87 muertes en el deporte. Muerte súbita.
1: Sí.
3: Y yo decía, ¿cómo puede ser que se muera una persona sana, controlada por médicos, por un equipo de médicos, sana y caiga de muerte súbita haciendo un deporte? Eso a mí me motivó muchísimo.
1: Correcto.
3: Entonces, ¿qué pasa? Digo, tiene que haber una forma de entrenar a la persona, cualquier persona, en forma universal para todos, en lo más simple, que es entrenar el corazón. El corazón es un músculo, como puede ser el músculo del brazo,
1: sí,
3: de la pierna.
1: Correcto. Sí,
3: y
1: sí.
3: Como un músculo, como tal, es un músculo que puede sufrir lo mismo que sufre un músculo: cansancio, desgarro, fibrilaciones, a veces nuestras piernas se nos contraen. Eso puede sufrir el corazón, porque
1: correcto,
3: es un músculo como cualquier otro. Lo único que no tiene el corazón son inserciones, que es, yo no puedo decir al músculo, puedo hacer, poner un peso y hacer flexiones, ¿no? Imposible.
1: Correcto.
3: Entonces, ¿cómo hago yo para entrenarlo ese corazón? ¿A través de qué? De su propio pulso. Entonces, en el libro está explicado cómo hacer yo para que con los propios pulsos del corazón entrenarlo y darle capacidad para la vida. No estoy hablando de un entrenamiento para un deporte, para fútbol, para básquet, no. Dejemos de lado el deporte, dejemos de lado toda esa actividad.
1: Correcto.
3: El tema es para la vida.
1: Perfecto, perfecto. Bueno, como profe de educación física, ¿trabajaste en escuelas? ¿Dónde trabajaste?
3: Bueno, yo trabajé como profesional con enfermos coronarios, con cardiólogos, en mi vida civil, digamos, y como profesor de educación física en colegios y en clubes.
1: Correcto.
3: Aparte de eso, estuve en el ejército, soy un servidor público, me considero un servidor público. He trabajado con gente, digamos, de élite dentro del ejército argentino, con...
1: ¿En Mendoza?
3: En todo el país. He trabajado, porque dentro del ejército uno va cambiando de diferentes lugares. Bueno, he trabajado, soy instructor de esquí, soy instructor de andinismo, soy guía de montaña, y he entrenado deportistas de altísimo nivel.
1: ¿Estás radicado en Mendoza capital?
3: En este momento estoy radicado en Mendoza capital, ahí es donde vivo actualmente, pero ya jubilado de todas las actividades deportivas y demás. Y tuve la suerte que una vez que dejé el ejército, me contrató una empresa petrolera del sur de Mendoza, muy importante, y que me pidió que le hiciera actividad física ocupacional empresaria. Bueno, presenté el proyecto, se aprobó y aproveché ese momento para decir, bueno, yo les voy a hacer este trabajo, pero permítanme que yo haga un programa de preparación, de entrenamiento a las personas. Ahí había trabajadores, había exceso de peso, había de todo. Entonces me dieron esa oportunidad y empecé a trabajar y a investigar cómo hacer para mejorar la capacidad cardíaca del ser humano.
1: Perfecto, todo esto le va a contar a nuestra comunidad mañana entonces en la Sociedad Española.
3: Perfecto, sí.
2: A las 20 horas.
1: 20 horas.
2: Entrada
1: 20
2: libre horas, y gratuita.
1: Entrada libre y gratuita, perfecto. Bueno, una hermosa ciudad, Mendoza.
3: Yo invito a la población para que vaya porque van a encontrar en esta charla, no tanto en el libro, en la charla, muchas cosas, muchos tips, como decís vos, para que pueda cualquier persona entender cómo hacer para cuidar su corazón, que normalmente, como no duele, no molesta, no te afecta, nadie se acuerda del corazón, nadie se acuerda del corazón. Decime si vos alguna vez, cuando estuviste haciendo actividad física en el colegio o donde sea, algún profesional de actividad física te tomó la frecuencia cardíaca.
1: Mira, yo jugué al fútbol en primera división acá, en los dos clubes, salí campeón con los dos clubes, tanto Colón como San Agustín. Cuando me acuerdo lo que corría, que era un animal, ahora veo una pelota por televisión y me canso de ver la pelota nomás. Y no es nada.
3: Sí, sí,
1: hace
3: seguro.
1: Tiempo, hace unos 4 años, tuve algunos problemas, me llevaron, me hicieron una... Bueno, me insertaron catéter y demás y me tenía que poner 10 stent. Así que del sedentarismo me llevó a eso, así que comprendo totalmente lo que estás diciendo.
3: Bueno, me alegro entonces, me alegro.
1: Salimos.
3: Te vamos a esperar mañana entonces.
1: Sí, no, mañana voy porque quiero ver a Marielle con su gente que están trabajando mucho realmente.
3: Sí, sí, yo le agradezco a Marielle todo lo que ha hecho, pobre, porque realmente nos conocimos, hubo mucha amistad y Marielle nos abrió las puertas de San Justo.
1: Indudablemente es una referente de San Justo.
2: Pero
1: gracias.
2: Lo importante es que no soy yo, es la comisión.
1: No, correcto. Sí, sí, está.
2: Atrás,
1: ahí siempre hablo con Olguita, sí, y con toda, sí, tu, sí, gente.
2: Sí.
1: Gracias, Ricardo, por esta nota.
3: Te agradezco muchísimo a vos también y a toda tu audiencia. Y los invito a que mañana vayan porque

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Bueno, y llegamos al final, final, final de esta edición. 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Será por esta pantalla, además por YouTube, Facebook, Cablevisión, Flow, CH Sistemas. Si no lo ves, porque no quiere. Por todos lados, bingo solidario, cupón solidario del Club Atlético Tiro Federal hoy a las 21. Nos vamos. Gracias a todos por todo. Será hasta mañana, solo si Dios quiere. ¿Cómo les va? Bienvenidos.

0: costa de la isla se encuentran acantilados que se asoman a aguas turquesas, antiguas ciudades portuarias, pueblos pacíficos y cordilleras cubiertas de bosques de pinos en el interior. A lo largo de los siglos, griegos, romanos, bizantinos, venecianos y otomanos han dejado su huella.
1: En Argentina, cada vez más personas hablan de una plataforma con la que, según cuentan, logran generar regularmente más de 8 millones de pesos argentinos por semana a través de inversiones. Y no se trata solo de promesas. Los participantes comparten sus experiencias y sus resultados.
2: Invertí en esta plataforma hace 2 meses y empecé a generar regularmente alrededor de 7 millones de pesos por semana. Lo mejor de todo es que prácticamente no tengo que hacer nada. El sistema funciona de manera totalmente automática. Lo único que necesitas es un celular y conexión a internet.
3: Antes pensaba que a mi edad ya era demasiado tarde para cambiar algo, pero este programa me demostró lo contrario. Para mí, se convirtió en un símbolo de estabilidad y de mayor tranquilidad de cara al futuro. Incluso estando jubilado, puedo cubrir tranquilamente las necesidades de mi familia. No tenía ninguna experiencia en el mundo financiero. Entré al programa simplemente por curiosidad y ya durante la primera semana recibí mis primeros pagos.
4: Hoy consigo generar acá más de lo que gano en mi trabajo principal, alrededor de 9 millones de pesos por semana. También les recomendé este programa a mi mamá y a mis amigos. Se sumaron hace apenas unas semanas, pero según cuentan ya están generando alrededor de 5 millones 500 mil de pesos por semana.
1: Si quieres saber cómo funciona el programa, haz clic en el enlace. Ahí vas a encontrar una explicación paso a paso de cómo funciona, además de un formulario de registro sencillo de completar.

0: huella en esta tierra, creando una identidad cultural difícil de encontrar en cualquier otro lugar. Es precisamente la mezcla de naturaleza, historia y mitología lo que ha hecho de Chipre una de las islas más singulares del Mediterráneo. 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El viaje marítimo para explorar las capas de estratos históricos en la isla, en la encrucijada del Mediterráneo, comienza oficialmente. Allí a Napa. Allí a Napa, ubicada en el extremo sudeste de la República de Chipre, se originó como un pintoresco pueblo de pescadores tradicional situado sobre la geología de piedra caliza característica de la zona de la bahía.
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0: El nombre del pueblo proviene de un antiguo monasterio construido en la época veneciana, escondido en un valle de cipreses y moreras, marcando la presencia de una comunidad residencial de larga data aquí. A lo largo de los siglos, este lugar mantuvo su ritmo de vida pausado, basándose en actividades de pesca y agricultura a pequeña escala, aprovechando los escasos recursos de agua subterránea de los estratos rocosos para sostener la vida en condiciones climáticas áridas. Sin embargo, la apariencia de Allí a Napa experimentó una profunda transformación desde la década de 1970, convirtiéndose en uno de los centros de turismo costero más importantes del Mediterráneo. Este cambio surgió de la explotación del potencial de su larga franja costera, con playas de arena blanca y fina y cristalinas aguas turquesas, entre las cuales destaca la playa de Nisi. El desarrollo de la infraestructura turística, que incluye sistemas de hoteles, complejos turísticos y servicios de entretenimiento, transformó a Allí a Napa de un pueblo de pescadores aislado en una vibrante ciudad de vacaciones que atrae a millones de visitantes cada año, especialmente durante la temporada alta de verano. A lo largo de la línea costera, la meseta de piedra caliza, fuertemente erosionada, ha formado acantilados escarpados intercalados con pequeñas bahías. Además de las famosas playas, esta zona también es conocida por las cuevas marinas naturales en Cape Greco, donde la acción de las olas y el viento a lo largo de milenios ha esculpido magníficas estructuras de roca, evidencia clara del proceso de transformación geológica costera. La flora aquí se compone principalmente de especies de arbustos resistentes a la sequía, que crecen con tenacidad en el suelo árido y ligeramente salino debido al aire marino. En lugar de limitarse únicamente a los servicios de complejos turísticos, este pueblo conserva silenciosamente sus capas de historia cultural. El monasterio de Allí a Napa, la estructura arquitectónica central se mantiene en pie como un testigo histórico, recordando los momentos de contemplación silenciosa del pasado antes de que llegara la masiva ola turística. El contraste entre el ritmo de vida moderno y bullicioso de las zonas de entretenimiento y el carácter sobrio del monumento antiguo es precisamente el elemento distintivo que otorga profundidad al espacio urbano de la Hagia Napa actual. Cabo Greco. Ubicado en el extremo sudeste de la isla de Chipre, el Cabo Greco es un enorme promontorio de piedra caliza que se erige de forma aislada en medio del Mediterráneo. Esta es una frontera natural donde soplan ininterrumpidamente vientos salados, erosionando las capas estratigráficas de basalto y piedra caliza a lo largo de decenas de miles de años. Los acantilados verticales, que se elevan imponentes sobre las olas, crean un paisaje majestuoso donde la naturaleza lleva a cabo su trabajo de creación de manera paciente y silenciosa, completamente alejada del bullicio de los complejos turísticos cercanos. Al pie de los acantilados se encuentra un intrincado sistema de cuevas marinas, pasillos subterráneos meticulosamente esculpidos por las olas del mar. Cuando sube la marea, el agua del mar se introduce en las cavidades rocosas, creando columnas de espuma blanca, cuyo eco resonando en el interior de las cuevas genera un ritmo propio del océano. Las capas de piedra caliza, con tonalidades que van desde el blanco pálido de los sedimentos hasta el marrón oscuro de los minerales, se exponen bajo el sol abrasador, creando una paleta de colores naturales y rústicos. El ecosistema en el Cabo Greco es único, con comunidades vegetales resistentes a la sequía que se aferra.
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0: Aferran firmemente a las grietas de las rocas. Sin una frondosa cubierta arbórea, este lugar se caracteriza por la presencia de matorrales bajos y hierba seca, adaptados al sol intenso y a la alta salinidad. Este es un punto de parada estratégico para muchas especies de aves migratorias en su largo viaje entre dos continentes, convirtiendo a este promontorio en una importante estación de descanso de la naturaleza. Al concluir el recorrido en el Cabo Greco, la imagen del imponente promontorio de piedra caliza sigue siendo la entidad geológica característica de la región sudeste de la isla. Sin intervenciones de remodelación a gran escala, la belleza de este lugar está moldeada por la inclemencia del viento marino y el perseverante proceso de intemperismo a lo largo de millones de años. En el punto de encuentro entre los acantilados y el agua del mar, las huellas de las corrientes marinas se manifiestan con claridad, testimonio de una estructura geológica en constante movimiento. El Cabo Greco existe como un punto de conexión en el sistema relieve de Chipre, donde el viento, el agua y la roca mantienen su estado prístino. Pafos. Pafos se encuentra acurrucada en la costa sudoeste de la isla de Chipre, donde el mar Mediterráneo, claro y azul, abraza pequeños puertos y franjas de piedra caliza que se extienden hasta el borde del agua. Durante el día, la luz del sol cubre el mar con un característico tono turquesa, mientras que las hileras de palmeras y los caminos costeros brindan una atmósfera despejada y muy propia del litoral del Mediterráneo oriental,

Entre este paisaje se entremezclan construcciones de piedra que han existido durante miles de años, recordando a una ciudad que alguna vez desempeñó un papel crucial en el mundo griego y romano antiguo. Pafos ha sido reconocida por la UNESCO como Patrimonio de la Humanidad gracias a su sistema de yacimientos arqueológicos de valor excepcional. Según la mitología griega, las aguas de su costa también están vinculadas a la leyenda del nacimiento de la diosa Afrodita. A lo largo de los siglos, griegos, romanos, bizantinos y muchas otras civilizaciones dejaron sucesivamente su huella, creando una ciudad donde la historia y el paisaje natural siempre caminan de la mano. A lo largo del sitio arqueológico de Catopafos, hileras de columnas de piedra, cimientos antiguos y villas romanas aún se conservan en un espacio amplio y abierto. Los más famosos son los mosaicos con patrones e historias mitológicas, ensamblados a partir de millones de pequeñas piedras, que aún conservan colores y trazos sorprendentes tras casi 2000 años. No muy lejos de allí, la fortaleza de piedra clara de Pafos se erige al final del puerto, frente a pequeñas embarcaciones que fondean suavemente sobre el agua. Siguiendo el paseo costero, las olas rompen continuamente contra los arrecifes bajos de piedra, mientras que la superficie del agua cambia de color según la luz solar y la profundidad del fondo marino. Las tiendas, establecimientos y muelles se suceden a lo largo de la bahía, creando un ritmo de vida relajado, muy característico de las ciudades mediterráneas. Cada tramo del camino recibe de lleno la brisa marina y el amplio cielo abierto por delante. El mar sigue trayendo rítmicamente sus olas hacia la orilla rocosa, mientras que el pequeño puerto permanece tranquilo bajo los antiguos muros de piedra del castillo de Pafos. Desde los vestigios grecorromanos y los caminos costeros hasta las aguas azules características del Mediterráneo, la ciudad atesora múltiples capas de memoria del pasado, manteniendo al mismo tiempo un ritmo de vida apacible, sereno y muy único de la isla de Chipre. Playa Nisi. La playa Nisi se encuentra en la costa sudeste de la isla de Chipre, con una franja de arena blanca y fina que abraza las aguas turquesas características del Mediterráneo. Desde la orilla hacia el horizonte, la superficie del mar pasa gradualmente del azul claro al azul marino intenso, tan cristalina que permite contemplar el fondo de arena bajo las aguas poco profundas. Las pequeñas olas rompen rítmicamente sobre la arena, mientras que la luz del sol cubre casi por completo todo el espacio, haciendo que el paisaje permanezca radiante durante la mayor parte del año. Ubicada cerca de la ciudad de Ayia Napa, la playa Nisi es una de las más famosas de la isla de Chipre,

El nombre Nisi proviene del griego y significa isla, debido a que justo enfrente de la costa existe un pequeño islote rocoso, situado a solo unas decenas de metros de la orilla. Cuando baja la marea, emerge gradualmente un tómbolo de arena natural que conecta la costa con el islote, creando un camino sobre la superficie del agua. A lo largo de la playa, la arena blanca se extiende con una pendiente muy suave antes de fundirse con las aguas cristalinas. El color del agua cambia continuamente según la profundidad, creando múltiples capas de tonos azules que se extienden hasta la línea del horizonte. Mar adentro, el bajo islote rocoso cubierto de matorrales verdes destaca en medio del mar, mientras que los pequeños arrecifes en ambos extremos de la playa añaden un matiz especial a una línea costera de por sí suave. Las hileras de palmeras y la vegetación baja se extienden tras la franja de arena, creando un contraste entre el verde de las plantas, el blanco de la arena y el tono turquesa del mar. Cuando resplandece el sol, la superficie del agua brilla como un espejo gigante, mientras las olas suaves dejan continuamente finas vetas sobre la arena antes de retirarse en silencio. El mar sigue cambiando de color según los tramos de agua poco profunda o profunda, mientras que la franja de arena blanca continúa uniendo la orilla con el pequeño islote cada vez que se retira la marea. Sin necesidad de altos acantilados ni de un relieve majestuoso, la playa Nisi conquista por el color particular de sus aguas, su amplia franja de arena y su atmósfera diáfana, característica de la región mediterránea, convirtiéndose en una de las imágenes más representativas de la isla de Chipre. Montañas Troodos. Los bosques de pinos que cubren las laderas de las montañas, los caminos serpenteantes que atraviesan los valles y los pequeños pueblos de piedra acurrucados en las pendientes, crean un paisaje fresco y sereno, poco común en la isla de Chipre. A medida que se asciende, el aire se vuelve más fresco y las cadenas montañosas se suceden extendiéndose hasta el horizonte, mientras que el verde de las masas forestales cubre casi por completo todo el espacio. Esa es la cordillera de Troodos, la región montañosa más grande y también el pulmón verde de esta nación insular en medio del Mediterráneo. Troodos es la cordillera más grande de Chipre, formada por la actividad geológica hace decenas de millones de años. El Monte Olimpo, con casi 2.000 metros de altura, es el punto más elevado de esta nación insular y contribuye a crear un clima fresco en toda la región. Gracias a su topografía y a sus favorables condiciones naturales, Troodos ha sido desde hace mucho tiempo el centro de numerosos bosques, monasterios y pueblos tradicionales famosos en Chipre. El camino que atraviesa la montaña conduce a través de extensos bosques de pinos que se despliegan por las laderas. De vez en cuando, el claro del bosque se abre para revelar profundos valles y montañas dispuestas en múltiples capas a lo lejos.
A lo largo de la ladera se encuentran casas construidas de piedra con tejados rojos, entrelazadas entre huertos y pequeños caminos sinuosos. Cada curva abre una perspectiva diferente de los bosques y las montañas, haciendo que el paisaje cambie continuamente a lo largo del trayecto. En las cotas más altas, el viento trae un aire fresco que se filtra a través del dosel de los pinos, mientras que la luz del sol se proyecta creando un juego de luces y sombras sobre la tierra. En invierno, algunas cumbres se cubren de nieve blanca, mientras que la mayor parte del año restante

0: monte, Troodos se viste con el verde característico de sus bosques y prados, ofreciendo un aspecto diferente al de la imagen habitual de la isla de Chipre. Los bosques siguen cubriendo las laderas y los pueblos de piedra permanecen silenciosos en medio de los valles, tal como han existido desde hace mucho tiempo. En medio de una isla famosa por sus mares azules y sus playas de arena blanca, la cordillera de Troodos ofrece un escenario completamente diferente, donde los bosques, las montañas y el aire fresco contribuyen a la diversidad natural de la isla de Chipre. Limassol. Limassol se extiende a lo largo de la costa sur de la isla de Chipre, donde edificios modernos, puertos deportivos y avenidas costeras se suceden junto a las aguas azules del Mediterráneo. La ciudad recibe sol casi todo el año, lo que hace que la superficie del mar siempre brille con diversos tonos de azul, mientras que las hileras de palmeras a lo largo del paseo marítimo contribuyen a crear la atmósfera despejada característica de la zona costera. El ritmo de vida aquí es vibrante, pero conserva la sensación relajada propia de una ciudad orientada al mar. Gracias a su ubicación entre tres continentes, Asia, Europa y África, Limassol ha desempeñado durante mucho tiempo un papel fundamental como una de las puertas comerciales más importantes de Chipre. A lo largo de diferentes etapas históricas, la ciudad estuvo bajo el control de bizantinos, cruzados, venecianos u otomanos antes de convertirse en el centro económico, marítimo y turístico más grande del país. Hoy en día, Limassol es considerada la metrópoli más moderna y dinámica de Chipre. El elemento más destacado es Limassol Marina, donde los muelles para yates están minuciosamente planificados adentrándose en el mar. Cientos de yates permanecen amarrados en aguas cristalinas, rodeados por complejos residenciales de lujo, hoteles y series de edificaciones de diseño moderno, con amplios ventanales orientados al mar. Los amplios paseos del puerto conectan zonas comerciales, restaurantes y plazas abiertas, creando un espacio tan elegante como acogedor, justo al borde del agua. A poca distancia del puerto, la línea costera continúa desplegándose con playas de guijarros, hileras de palmeras y parques costeros entremezclados con el área urbana. A lo lejos, los rascacielos reflejan la luz del sol en sus fachadas de cristal, mientras que mar adentro, pequeñas embarcaciones blancas se deslizan pausadamente sobre el azul profundo del Mediterráneo, ofreciendo la estampa característica de una ciudad costera en pleno desarrollo. El mar continúa extendiéndose frente a la ciudad, mientras que los puertos deportivos y las construcciones modernas siguen perfilando el horizonte de Limassol. Entre ese entorno de vanguardia, aún se entreven los vestigios históricos que han perdurado a través de los siglos, permitiendo que la ciudad conserve el rostro juvenil de un centro neurálgico costero, mientras atesora las capas de memoria que han moldeado la identidad única de la isla de Chipre. disfrutarás. Las franjas de arena dorada abrazan pequeñas bahías. Las aguas cristalinas pasan gradualmente del turquesa al azul oscuro, y los acantilados bajos se suceden a lo largo de la costa, creando uno de los paisajes más característicos del este de la isla de Chipre. Bajo la luz del sol casi permanente del Mediterráneo, la superficie del mar resplandece continuamente, mientras que las hileras de palmeras y los paseos costeros extendidos a lo largo del borde del agua brindan una sensación de amplitud y relajación. Esa es
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Protaras, una famosa ciudad turística con algunas de las playas más bellas de esta nación insular. Ubicada a poca distancia de Hagia Napa, Protaras se extiende a lo largo de la costa sudeste de la isla de Chipre. Esta zona es célebre por sus aguas transparentes, su diversa topografía costera y su clima cálido durante todo el año. A diferencia de muchas ciudades de la isla impregnadas de vestigios históricos, Protaras es más conocida por sus paisajes naturales y su entorno orientado al mar, convirtiéndose en un destino vacacional habitual para viajeros de toda Europa. A lo largo del litoral, pequeñas bahías emergen sucesivamente entre cabos de piedra caliza que sobresalen hacia el mar. El agua es tan clara que en muchas zonas cercanas a la orilla se puede apreciar con nitidez el fondo de arena y los promontorios rocosos sumergidos. Entre los tramos de costa rocosa se entrelazan playas de arena de pendiente suave, donde las aguas permanecen serenas y lucen el color turquesa característico de la región mediterránea. Más adelante, los caminos costeros bordean el litoral, abriendo múltiples perspectivas con vistas directas al océano. Rodeando la ciudad se extienden zonas verdes de matorrales e hileras de palmeras combinadas entre los asentamientos residenciales de la costa. Con el cambio de la luz solar, la superficie del agua adopta diversas tonalidades, desde el azul claro de las aguas poco profundas hasta el azul marino intenso mar adentro. Pequeñas olas rompen suavemente sobre la orilla y se retiran, dejando finas vetas sobre la arena de tonos claros. El mar se extiende hasta el horizonte, mientras que las pequeñas bahías y las orillas rocosas continúan abrazando cada tramo de agua cristalina tal como lo han hecho desde hace mucho tiempo. Sin contar con grandes edificaciones ni famosos vestigios antiguos, Protaras conquista por la belleza pura del mar, la luz y los paisajes litorales, configurando una de las estampas más diáfanas de la isla de Chipre. La roca de Afrodita. En medio de las aguas azules del Mediterráneo, grandes bloques de piedra caliza emergen de la superficie del mar junto a la línea costera, creando un paisaje tan majestuoso como legendario. Las olas del mar rompen ininterrumpidamente contra la base de las rocas para luego dispersarse en franjas de espuma blanca sobre el agua turquesa. Alrededor se extiende una playa de guijarros, acantilados bajos y un cielo abierto que se despliega hasta el horizonte. Esa es la Roca de Afrodita, uno de los parajes más famosos e icónicos de la isla de Chipre. Según la mitología griega, este lugar es considerado el punto donde la diosa del amor, Afrodita, emergió de la espuma marina tras nacer en el corazón del Mediterráneo. Es precisamente esta leyenda la que ha convertido al enclave en una parte fundamental de la cultura y la historia de la isla.
Aunque la historia pertenece al ámbito de la mitología, la roca de Afrodita ha permanecido ligada a la imagen de Chipre a lo largo de los siglos. Los bloques de roca, de diversas formas, se dispersan mar adentro, destacando sobre el fondo de aguas cristalinas. Con la luz del sol, el mar cambia gradualmente del turquesa en la orilla al azul marino en las zonas más profundas, resaltando el contorno de los promontorios rocosos. Cada ola rompe continuamente contra la base de las piedras y se extiende por la superficie, generando un sonido rítmico en un entorno donde casi solo existen el mar y el viento. A lo largo de la costa se suceden playas de guijarros de tonos claros entremezcladas con promontorios naturales moldeados por el oleaje y el viento a lo largo de millones de años. La carretera costera discurre paralela al borde del agua, abriendo diferentes perspectivas del conjunto rocoso en medio del mar. Desde cada punto, la forma de los bloques de piedra se transforma según el ángulo de observación, mientras el color del agua cambia constantemente bajo el sol mediterráneo.

0: Lárnaca. Por un lado, la superficie azul profundo del mar Mediterráneo se extiende hasta el horizonte. Por el otro, inaradas de palmeras se alinean a lo largo de la avenida costera y edificaciones de tonos claros característicos de la región litoral. Entre este paisaje se entremezclan el puerto, antiguas iglesias y barrios que han existido durante siglos, configurando una ciudad tan despejada como impregnada de huellas históricas. Esa es Lárnaca, una de las urbes más antiguas de la isla de Chipre. Lárnaca fue construida sobre los cimientos de la antigua ciudad-estado de Sitio, con una historia de más de 3.000 años, y que llegó a ser un importante centro comercial en el Mediterráneo Oriental. A lo largo de las épocas griega, romana, bizantina, otomana y británica, la ciudad se ha desarrollado continuamente, conservando numerosos monumentos históricos en el corazón de la metrópoli moderna. Hoy en día, también alberga el principal aeropuerto internacional de la República de Chipre, desempeñando el papel de puerta de enlace que conecta la isla con el resto de Europa y Oriente Medio. Al recorrer el paseo de Finicoudes, las erguidas hileras de palmeras discurren paralelas a la costa, abriendo una amplia panorámica hacia la bahía de Lárnaca. No muy lejos de allí, el fuerte de Lárnaca, de piedra clara, permanece al final del camino costero como un hito de la ciudad. Más allá se encuentra la iglesia de San Lázaro, con su fachada de piedra caliza y su destacado campanario, uno de los monumentos religiosos más importantes de la isla de Chipre. Dejando atrás el centro, la línea costera continúa desplegándose con muelles, embarcaderos y las aguas cristalinas características del Mediterráneo. Hileras de casas bajas, combinadas con construcciones modernas, se extienden a lo largo del litoral, mientras que el reflejo de la luz solar sobre el agua mantiene todo el espacio diáfano y luminoso. El mar, la arquitectura y la vegetación se funden para dar forma al rostro característico de una ciudad costera del Mediterráneo Oriental. Las palmeras siguen recibiendo la brisa marina a lo largo de la avenida Finicoudes, mientras las antiguas edificaciones permanecen presentes en el ritmo de vida de una ciudad en permanente desarrollo. Sin llegar a ser tan bulliciosa como Limasol ni tan contemplativa como los pueblos de la región de Troodos, Lárnaca mantiene un ritmo armonioso entre la historia, el mar y el espacio urbano, convirtiéndose en una de las paradas más representativas de la isla de Chipre. Playa de Konos. Ubicada en una pequeña y tranquila bahía entre Hagia Napa y el Cabo Greco, la playa de Konos es la encarnación del equilibrio entre el terreno de acantilados escarpados y las aguas marinas serenas. Sin poseer una franja de arena extensa como las grandes playas comerciales, este lugar está rodeado por altos acantilados de piedra caliza, que actúan como una muralla natural para bloquear el viento y las grandes olas del mar Mediterráneo. Es precisamente este resguardo el que ha creado una zona de aguas tan tranquilas como la superficie de un lago, con una transparencia que permite observar claramente cada arrecife de roca y criatura del fondo a gran profundidad bajo el agua. La estructura geológica alrededor del área de conos es un testimonio claro del proceso tectónico del sureste de Chipre. Los acantilados que la rodean son principalmente de piedra caliza sedimentaria, que, tras sufrir durante millones de años la meteorización por la humedad y la brisa marina, han formado grietas y pequeñas cavidades rocosas a lo largo de la línea de la costa. La vegetación.
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0: Aquí se adapta fuertemente, con pinares que crecen amontonados entre las grietas de las rocas, extendiéndose hacia el mar para recibir el sol, creando un contraste de color entre el verde oscuro de las acículas, el blanco grisáceo de las rocas y el color turquesa del mar. Vista desde las alturas, la carretera que desciende a la playa serpentea a través de las laderas de las colinas cubiertas de matorrales áridos, guiando a los visitantes a través de diferentes estratos geológicos antes de alcanzar la arena fina. A diferencia del bullicio de los grandes centros turísticos, Konos mantiene un ritmo propio, donde se honra la tranquilidad del océano. Este no es solo un punto de parada para relajarse, sino también un lugar ideal para observar fenómenos ópticos bajo el agua. Cuando la luz del sol incide en ángulo recto, la dispersión de la luz a través de la capa de agua poco profunda crea franjas de color en continuo cambio, desde el turquesa claro cerca de la orilla hasta el azul profundo de las zonas más hondas. La playa de Konos no necesita estructuras imponentes para afirmar su estatus. Su propia belleza virgen, la armonía entre el ecosistema de los acantilados y las aguas tranquilas, han convertido a este lugar en un punto de conexión perfecto dentro del sistema de hitos de la región del Cabo Greco. Es un lugar donde los seres humanos pueden observar directamente el lento movimiento de la geología, donde la naturaleza conserva su aspecto original en el contexto del desarrollo turístico sostenible. Puerto Deportivo de Limassol. Las filas de yates blancos, situados uno al lado del otro sobre el agua azul, los amplios paseos que bordean el puerto y los edificios modernos cubiertos de cristal que reflejan la luz del sol mediterráneo, han creado una de las vistas más lujosas de la isla de Chipre. El espacio aquí está siempre abierto con el mar al frente y el horizonte extendiéndose a lo lejos, mientras que toda la zona del puerto está ordenada de manera pulcra, con la apariencia de una metrópoli costera moderna. Esa es la Marina Limassol Marina, un símbolo de la nueva cara de la ciudad de Limassol. Puesta en funcionamiento desde 2014, Limassol Marina es el primer proyecto de marina en la isla de Chipre que combina zonas de amarre, espacios residenciales y servicios costeros. Con su ubicación justo al lado del casco antiguo y del puerto histórico, la obra marca un fuerte paso en el desarrollo de Limassol en los sectores del turismo, la navegación y los bienes raíces, al tiempo que se convierte en una de las marinas más modernas de la región del Mediterráneo Oriental. Los embarcaderos que se extienden sobre el agua están dispuestos de forma ordenada, formando zonas de amarre individuales para cientos de yates de diversos tamaños. Alrededor se encuentran complejos residenciales de lujo, con amplios balcones orientados al mar, utilizando grandes paños de cristal para aprovechar la luz natural y la vista hacia el Mediterráneo. Intercalados entre las construcciones hay plazas abiertas, paseos empedrados y espacios diseñados con gran ventilación, lo que hace que toda la zona transmita siempre una sensación de amplitud. Desde múltiples puntos del puerto, el agua azul turquesa refleja la imagen de los mástiles, los cascos de los barcos y los edificios de la orilla. A medida que el sol cambia, el cristal de las edificaciones también cambia de tonalidad según la luz, creando una apariencia dinámica pero armoniosa con el azul del mar. Más allá se extiende la línea costera de Limassol, conectando la zona del puerto con el resto de la ciudad. Los yates permanecen en silencio amarrados sobre el agua, mientras el puerto continúa desempeñando su papel como punto de conexión entre la ciudad y el Mediterráneo.
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Con su arquitectura moderna, su planificación integral y su destacada ubicación orientada al mar, la Marina Limassol Marina se ha convertido en una de las imágenes más representativas del desarrollo de la isla de Chipre en los últimos años. Lefkara. Lefkara se sitúa en las laderas meridionales de la cordillera de Troodos, donde las casas de piedra caliza de tonos claros se alinean estrechamente siguiendo la topografía de pendiente natural. Los callejones empedrados serpentean entre paredes cubiertas de enredaderas, pequeñas escalinatas y patios a la sombra de los árboles, creando un espacio tranquilo que se ha preservado a lo largo de muchos siglos. En medio del paisaje rural característico de la isla de Chipre, Lefkara conserva casi intacta la apariencia de un pueblo tradicional de la región mediterránea. Lefkara cuenta con una historia que se remonta a la Edad Media y desde hace mucho tiempo es famosa por su encaje artesanal y el refinado arte de la orfebrería en plata. Los encajes, denominados lefkarítica, son considerados uno de los símbolos culturales de la isla de Chipre y han sido inscritos por la UNESCO como Patrimonio Cultural Inmaterial de la Humanidad. Gracias a estos valores, el pueblo no solo conserva su arquitectura antigua, sino que también mantiene vivas numerosas artesanías tradicionales que se siguen practicando hasta el día de hoy. Al recorrer sus estrechas calles, las casas de piedra con puertas de madera, tejados de terracota y balcones de hierro se suceden a lo largo de la ladera. El terreno de variada altitud crea vistas abiertas hacia los tejados escalonados que se encuentran debajo y las verdes laderas de las montañas circundantes. Intercalados

Calados entre las filas de casas se hallan pequeños patios, pérgolas de bugambillas y muros de piedra teñidos por el paso del tiempo, lo que hace que el entorno conserve siempre una sensación rústica y acogedora. Alrededor de Lezcara se extienden olivares, almendros y zonas colinares cubiertas de vegetación que se despliegan según la topografía natural. Los caminos estrechos continúan serpenteando a través de cada zona residencial para luego desaparecer gradualmente tras las laderas. La luz del sol mediterráneo se derrama sobre los muros de piedra de color amarillo claro, realzando la belleza sencilla de todo el pueblo. Los callejones empedrados siguen conectando las casas de la misma manera en que lo han hecho durante generaciones, mientras que el paisaje apacible de la zona de colinas se conserva casi intacto en medio de Chipre. Sin poseer construcciones imponentes ni costas famosas, el pueblo de Lezcara deja su huella mediante su arquitectura tradicional, sus artesanías ancestrales y la belleza rústica que ha forjado el renombre del pueblo a lo largo de los siglos. Castillo de Kyrenia. Justo al borde del agua del puerto de Kyrenia, una fortaleza de piedra arenisca se mantiene erguida contemplando el Mediterráneo tras muchos siglos. Los gruesos muros de la muralla, las torres de vigilancia cuadradas y el sistema de fosos defensivos crean una apariencia imponente, en contraste con la apacible superficie azul del mar y las embarcaciones amarradas justo enfrente. En medio del soleado paisaje portuario, el castillo de Kyrenia se convierte en un punto de referencia destacado, evocando la época en que la isla fue una posición estratégica en las rutas marítimas del Mediterráneo. El castillo fue construido en la época bizantina para proteger la entrada al puerto natural de Kyrenia. Bajo la dinastía Lusignan y posteriormente la República de Venecia, la estructura continuó expandiéndose con murallas más gruesas, baluartes angulares y un sistema defensivo adaptado al desarrollo de la artillería. Gracias a ello, se convirtió en una de las fortalezas costeras más sólidas de la isla de Chipre y se conserva bastante intacta hasta el día de hoy. Al cruzar la puerta de la muralla, un amplio patio se abre entre los altos muros de piedra. Alrededor se encuentran pasillos de piedra, escaleras que conducen a la parte superior de la muralla y puestos de guardia con vistas directas al puerto. Desde lo alto de las murallas, toda la línea costera, las aguas azules y las hileras de casas junto al puerto quedan perfectamente al alcance de la vista. El interior del castillo aún conserva numerosas salas construidas en piedra con las bóvedas características de la arquitectura militar medieval.

0: ¡Cálmate! ¿Qué ves?
1: Pará un poco.
0: ¡Ya hay más!
1: ¡Cálmate!
0: ¿Qué hacemos con los platos?
2: ¿Viste que había unos lentes acá?
0: ¿Qué más ves? ¡Cálmate!
3: Dos de agua y uno de leche,
2: sí,
3: ¿no?
2: Sí, para que quede cremoso.
4: ¿Para esto qué decir?
5: Los grandes bloques de piedra ensamblados con precisión forman muros de varios metros de espesor que han resistido a lo largo de numerosos acontecimientos históricos. Entre los patios y pasillos se intercalan pequeñas ventanas, bóvedas bajas y escalones de piedra desgastados por el paso del tiempo. La luz del sol mediterráneo ilumina la superficie de la piedra de tonos claros, realzando aún más las líneas robustas de toda la edificación. Más allá de las murallas, el mar permanece tranquilo y el puerto mantiene su ritmo de vida apacible, como una parte inseparable de Kyrenia. Mientras que el entorno circundante ha cambiado con el tiempo, el castillo de Kyrenia conserva casi intacta la apariencia de una fortaleza costera que custodió el acceso norte de la isla de Chipre durante cientos de años. Al concluir el viaje de exploración por la isla de la diosa del amor, Chipre se revela no solo como una escala impregnada de tintes mitológicos.
6: Tenías información, Mundo River, y si te parece, a ver, nos vamos para aquel lado. ¿Qué pasa con River? Aparte tengo también lo de Aranda, ¿eh? Y una baja, parece ser que tuvo una fractura, se pierde el resto del campeonato. Tommy.
7: Hoy, 21:30 horas, juega River, juega sí. Inicio, recibiendo Independiente Santa Fe de Colombia. Bien. A partir de las 21:30 horas, en búsqueda de los cuartos de final de la Copa Sudamericana,
6: sí.
7: El Millonario juega ante el equipo colombiano. Cabe recordar que el partido de ida igualaron 0-0.
6: Bien.
7: Se espera un monumental colmado, con más de 80.000 personas. ¿Mm? Y si hay un mal resultado, va a estar muy intenso. Y si gana River,
6: sí.
7: Ojo, puede haber algunos silbidos también, ¿eh?
6: Bien.
7: Atentos, para seguir con mucha atención hoy el partido, porque hoy, si River no pasa, yo dudaría mucho si el Chacho Coudet seguirá siendo el DT.
6: Está puesto
7: para
6: sobre...
7: tener en cuenta.
6: Está puesto sobre, ¿no? Sobre la lupa, ¿no? Y nos vienen siguiendo varios, Tommy. Bueno, pasamos rápidamente de River a Mundo River a ver qué pasa con Aranda, ¿eh? Tenía la información por acá, Tommy.
8: Hay que ver qué es lo que arrojan los análisis, pero uh-huh. La verdad no vamos a hablar de tiempos. Primero vamos a esperar a ver qué dice el parte médico de Boca, pero aparentemente es una lesión grave en el peroné. El diagnóstico inicial habla de una lesión en la sindesmosis del peroné, con compromiso de la articulación que une la tibia y el peroné a la altura del tobillo, la parte baja, este es el tobillo, sí. En esta parte, en la unión, en esos ligamentos. Sería la lesión, se le trabó el botín y a partir de ahí sufrió el problema.
9: Solo, ¿no? Fue un impacto, sí. Contra otro.
8: Se tiró al piso, lo que dicen es, se tiró al piso de manera inmediata, uh-huh. Fue durante la entrada en calor, ni siquiera fue un movimiento de pierna con pierna, fue en plena entrada en calor y a partir de ahí los médicos de Boca enseguida... lo atendieron de manera inmediata.
9: Hay quienes dan a Aranda como la joya del fútbol argentino para los próximos años, ¿no?
8: Con Nacho pensamos que es la joya que puede venir detrás. No sé, no lo voy a comparar
3: en el corte
6: con... Bueno, hasta ahí. El mundo Boca también con Aranda lesionado, una posible fractura. Es de lo peor que le puede pasar también a un jugador.

0: ¿Cómo estamos en cuanto al tránsito en la ciudad de Córdoba? ¿Hay movimiento o no hay movimiento? Recién me estaba fijando porque aparentemente muy cargado el centro de la ciudad, el microcentro de la ciudad de Córdoba. Me voy para aquel lado, Tommy. Lo tengo por acá, ahí está.
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0: actualísimo y fijo. Y como te decía, en este momento muy cargada la avenida Alvear. Más o menos te diría desde Rosario de Santa Fe, llegando al Boulevard Ilía, toda esa subida. Bastante complicada a esta hora. Estamos virales, Tommy, ¿eh? No, cambiando la cortina. Hay movimiento en ese, en esa mano del DJ. Ingresando al microcentro por la avenida Colón, antes de cruzar la cañada, te vas a encontrar dos cuadras antes con una congestión que va a durar, ya te digo, si no llega hasta la otra parte del río, no. Antes de cruzar Maipú, es decir, la congestión severa se termina a la altura de River Indarte, Colón y River Indarte, pero avenida Colón bastante congestionada a esta hora. Me voy fijando para el lado de la avenida Fuerza Aérea Argentina, comenzando por la Julio A. Roca, antes de la rotonda. Apenas tomás el desvío a la derecha, cuando salís de la cañada, haces dos o tres cuadras y te vas a encontrar con el tránsito congestionado. No a paso de hombre, pero sí congestionado. Y después, desde Sol de Mayo hasta la calle Almirante Brown, es decir, ingresando a la ciudad por la avenida Fuerza Aérea, como quien viene uno por la derecha, ingresando, por supuesto, te vas a encontrar con una congestión. Lo que está a paso de hombre es desde la Maestro Vidal hasta, ya te digo, Agustín Arias, a paso de hombre por reparación en calzada, donde hay más movimiento y el tránsito está comprometido a esta hora. Avenida Colón, justo al frente del hipermercado Macro en la ciudad de Córdoba. Estamos fijándonos. Una congestión, lo que no quiere decir que esté a paso de hombre. Una leve congestión. Me voy yendo hacia lo que es el noroeste de la ciudad. Lo que está comprometido a esta hora es Pedro Simón Laplace. Es la que uno tomaba cuando salía del estadio Mario Alberto Kempes. Iba buscando la Rafael Núñez. Tres o cuatro cuadras antes de tomar, subirse a lo que es la mujer urbana. Ahí está comprometido también el tránsito de esta hora. La avenida Rafael Núñez no presenta demoras. Avenida La Cordillera, donde también se unen parte, es una salida. Prácticamente toda la parte norte de la ciudad. Lo que no es Juan B. Justo, ¿no? Sino la parte noroeste de la ciudad. Sale por ese lado, ¿no? Avenida Juan B. Justo también presenta alguna demora, congestión intensa también a esta hora. ¿Qué más? En pleno centro, ya te lo dije. Boulevard San Juan, ingresando por la avenida Sabatini, a paso de hombre, hasta antes de llegar al Boulevard Chacabuco. Como cuando uno viene, por ejemplo. Se ve que mucha gente por el tema de los colegios, por ejemplo, Colegio Taborín, salen los papás, tienen esa congestión, aunque tienen vías, ¿no?, para aliviar el tránsito. Aunque, te digo, calle Paraná, Balcarce, toda esa la Obispo Salguero, toda esa parte del Boulevard Ilía congestionada a esta hora. 3 de la tarde, 21 minutos en el país. Ya voy buscando algunos de los compromisos, Tommy. Bien, ¿eh? Moving to the Sun. 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

0: acompañando, Tommy, ¿eh? 3 de la tarde, 23 minutos en el país. La vía de comunicación es 3512-140-97. Tenemos compromisos, Tommy. Ya te digo lo de la Fórmula 1. Me estaba fijando a ver si se estaba poniendo picante el debate en diputados para ver si podíamos sacar alguna declaración. Sí, compromisos a esta hora. Te escucho, Tommy.
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Mirá qué bien, Tommy, ¿no? Para destacarlo. Se vienen enganchando con la aplicación. Muy bien, Tommy, muy bien. Le gusta el Tommy, ¿eh? Me lo va marcando, me dice. Somos tantos. Alguno de clásicos también forma parte de la banda de sonido de tu vida. ¿Qué dice Quinteros a esta hora? ¿Está callado, Quinteros? Misteriosamente callado. Debe estar con sus cosas.

Ahí me estaba fijando, Carlito, que me hacía llegar información de la Muni de Córdoba. El cierre del mes de las infancias va a tener gran jornada recreativa en la Casa de las Infancias de María Elena Walsh. La Casa de las Infancias de la Municipalidad de Córdoba se va a transformar en un circuito de postas lúdicas, donde las niñas, niños y sus familias van a ser los protagonistas. Los más chicos van a escribir cartas a Manuelita la Tortuga, que serán entregadas a la Fundación Walsh para la publicación en un libro digital, entre otras actividades como la creación de murales colectivos con mosaicismo. Es para el domingo 30 la invitación, a las 15 horas, va a durar hasta las 17:30 horas. Ahí puedes llevar a los chicos también. Te decía lo de la Fórmula 1, ya me voy para aquel lado, Tommy, un segundito nada más. Viene bien, ¿no? Qué bueno. Levanta los pulgares, asiente con la cabeza. Tomás Rubino, nuestro colaborador, soldado que tenemos. Es un espartano. Vale por 4 o 5 más o menos. Está bien. Gracias, Tommy. Hay que tenerlo bien alimentado, Tommy. Y, no sé, creo que 1,86 m mide Tommy.

En algún momento, si pueden poner algún tema de Dire Straits, Emma, te lo voy a agradecer. Te vengo escuchando en el auto, estoy ingresando a la ciudad de Córdoba. Gracias, Santi, me dejamos un mensaje. También es de compañía, ¿no? Bueno, Fórmula 1, y a ver qué pasa también, porque se pone sobre la mesa el mítico circuito de Imola de la Fórmula 1. Ya tenemos el circuito de Monza, de Italia. Aparentemente podría aplicar, ¿no?, para la temporada 2026. Hay que ver qué pasa, ¿no?

Qué bien lo de la Fórmula 1, qué bien, qué bien, qué bien. Bueno, esto, a ciencia cierta, quieren poner el circuito de la Fórmula 1, Imola, ¿no?, sobre la mesa para ver si le pueden dar, porque recordemos, hubo una fecha que no hubo este año, si no me equivoco, creo que fue el Gran Premio de Bahrein. El cambio de último momento que evalúa la Fórmula 1 para el calendario de este año y el impacto para la temporada 2027. ¿Cuál es ese mítico circuito? El de Imola. La Fórmula 1 evalúa la posibilidad de que el famoso circuito de Imola regrese al calendario en esta temporada, en el 2026, como respuesta a la incertidumbre que rodea a las fechas previstas en Qatar y Abu Dhabi para el cierre del campeonato de la máxima categoría del automovilismo mundial. Según informó el diario especializado Motorsport, el circuito de Enzo y Dino Ferrari, en la región italiana de Emilia-Romagna, surge como una opción concreta si persisten los problemas de estabilidad en la región del Golfo. De acuerdo con el artículo, la fecha que aparece bajo análisis en la Fórmula 1 es para el 29 de noviembre, jornada en la que actualmente figura el Gran Premio de Qatar. La alternativa contempla que esa prueba no se dispute en el circuito de Lusail, su sede habitual, sino en Imola, en Italia, un trazado que quedó fuera del calendario actual, pero que mantiene la estructura necesaria para recibir a la máxima categoría. Ahí está. La definición, y hablando de concretamente cuándo podría darse el sí o el no en Italia, una nueva fecha en Italia, podría llegar para el 15 de septiembre, ya que entre el Gran Premio de España en Madrid y el Gran Premio de Azerbaiyán, la máxima categoría necesita resolver si va a poder sostener las últimas dos competencias del año en Medio Oriente, Abu Dhabi y Qatar. Según detalló el medio principal, está puesto el foco en la preocupación de la situación geopolítica del Golfo y en la falta de acuerdo definitivo entre Estados Unidos e Irán sobre el tránsito marítimo por el Estrecho de Hormuz. Ahí está, ¿eh? Podría regresar al calendario en esta temporada, en 2026, y bueno, barajar y dar de nuevo de cara a la temporada 2027. Mira, justo. Lo pide y lo tiene, ¿eh? Es la banda del sonido de tu vida.

0: Esa Emma me dice. Bueno, ya he cruzado la línea del peaje, te felicito por el programa, la verdad, me hace mucha compañía. Pasando rápidamente, uno de los temas del día está puesto, hace referencia a esto, ¿no? Actividad en el Congreso de la Nación Argentina. Se debate en lo que puede llegar a ser una sesión maratónica, está previsto para más de 10 horas con seguridad, en diputados. Justamente he tenido el gusto de conocerlo cuando me enviaron a cubrir la fiesta nacional de la tradición a San Juan. A ver si puedo tener la palabra de Cristian Andino, ¿sí? También para Miguel Ángel Vega, para el intendente de Hachal, también diputado nacional hoy. Por cierto, una muy buena persona. A ver qué dice Andino en el Congreso. En
1: palabra el diputado por el Bloque Unión por la Patria, Cristian Andino.
2: Está presidiendo la Cámara de Diputados, presidente. Luis Petri.
3: En un país donde cerraron más de 30.000 pequeñas y medianas empresas, donde se perdieron más de 400.000 trabajos registrados, donde las economías regionales están atravesando uno de sus peores momentos, la vitivinicultura, la yerba mate, el arroz, por citar algunos ejemplos, los precios no alcanzan ni siquiera a cubrir los costos, donde las familias, el 90% de las familias tiene algún tipo de deuda, y lo más grave, señor presidente, como lo han expresado algunos de los diputados, muchas de ellas no tienen la forma de poderla pagar y entran en mora. En mi provincia, en San Juan, el 35% de los deudores está en mora, uno de los índices más altos de la República Argentina. En este contexto, señor presidente, se nos propone esta ley para modificar la Carta Orgánica del Banco Central, dejando como único objetivo la estabilidad monetaria, es decir, preservando la moneda. Eliminando objetivos que a mi entender son fundamentales, como por ejemplo la estabilidad financiera, una herramienta fundamental para poder abordar la
0: pandemia. Bueno, está ahí la palabra de Cristian Andino en referencia, ¿no?, al debate que se está dando en el marco de la reforma de la Carta Orgánica del Banco Central de la República Argentina, en algunos de los principales títulos de información a esta hora que se está dando también el debate en diputados.

0: para acompañar. Estaba viendo, me estaba fijando en la cotización del dólar a esta hora. La oposición exhibió fuerza en diputados para imponer agenda propia en el futuro con temas incómodos para el gobierno. Se viene dando tirante, fuerte. Hace un ratito escuchábamos la palabra de Pichetto también. 3 de la tarde, 43 minutos, tengo tanda. La vía de comunicación es 3512-140-97. Te repito, 3512-140-97. Estamos en Elegidos en Punto a Punto Radio, porque aquí hacemos juntos el día.
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0: Bueno, en la parte del Congreso, en la Plaza de los Dos Congresos, también hay marcha hoy, La marcha de todos los miércoles. En Villa María, escuchá, también hay sintonía.
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0: Ahí está.
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0: Un abrazo para los amigos de Villa María, que van apareciendo. Muy bien. Muy bien, muy bien.

los títulos que estábamos hablando la semana pasada, temón, ¿no? Somebody to Love, de Queen. Uno de los títulos que estábamos hablando la semana pasada con la Mika Hisbert.

0: Celular, un importante alivio que va a proteger a los niños del daño en línea. Meta, en un comunicado, aseguró que ampliaremos nuestros esfuerzos de larga data para empoderar a los padres y apoyar a los adolescentes. Lo estamos hablando, ¿no? En el marco de lo que son prácticas de educación, cómo nos atraviesa también lo que es las redes sociales, ¿no? Se siente, se vive, muchos papás también no sabemos cómo manejarlo. Ahí está el título, acuerdo histórico entonces. Meta pagará casi 17 mil millones para evitar un juicio por la adicción de menores a sus redes sociales. Lo que viene aconteciendo en materia informativa, yo voy buscando algunos de los principales títulos de información a esta hora. Puesto en la primera plana de los diarios del mundo en cuanto a lo digital, lo que tiene que ver en Nepal. Imágenes que son... El otro día estábamos viendo, ¿cómo se llamaba la serie? Fue el tsunami del 2004, ¿no? En Sri Lanka, ¿en qué otro lugar? En Tasmania. ¿Y en qué otro lugar? Tailandia. Es un documental que está en Netflix, si no me equivoco. Es del History Channel. El más aterrador que hubo en la historia de los tsunamis y el que más vidas cobró. Acá están, mira, la inundación repentina arrasó pueblos en la frontera de Nepal con China. Hasta ahora se titula 95 fallecidos y 384 turistas desaparecidos. Son más, son más. Un torrente de lodo y escombros se desbordó en un río y sepultó edificios, lo que desencadenó una búsqueda frenética de sobrevivientes. A gran escala esto, ¿eh? Las imágenes perturbadoras. Voy buscando ahora sí algunos de los principales títulos de información a esta hora. 3 de la tarde, 59 minutos en el país. Estamos en el 3512-140-97. 3512-140-97 se comunican de diferentes lugares de la provincia. Te escucho, Tommy.
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4 de la tarde, un minuto en el país. Algunos de los títulos de información a esta hora te lo venía diciendo. Una inundación repentina arrasó pueblos en la frontera de Nepal con China, 95 fallecidos y más de 384 turistas desaparecidos. Una luz de lodo destruyó viviendas, rutas y puentes en los distritos de Rasuwa y Nuwakot, mientras Beijing reporta numerosas víctimas en su lado de la zona limítrofe. Más títulos. El petróleo cae ante las expectativas de un acuerdo entre Irán y Omán para reabrir el estrecho de Hormuz, mientras Estados Unidos intensifica la presión sobre Teherán. El descenso en el precio del petróleo crudo se produjo después de que los países de Medio Oriente anunciaran el día de ayer que discutieron un corredor de navegación temporal conjunto a través del estrecho

y acordaron retirar las minas de la vía marítima. En Córdoba, otro de los títulos que, bueno, también ha generado alguna polémica tanto en la oposición como en el propio oficialismo. Aprobaron la licencia del legislador Flores por el caso de abuso sexual en el norte de la provincia y el peronismo rechazó pedirle la renuncia. El oficialista se aparta durante 180 días sin goce de sueldo. La oposición calificó la decisión como una señal de impunidad y anticipó que va a insistir en su exclusión. Hoy también se ha dado juicio al Piti Álvarez. El músico se quedó dormido y el tribunal le llamó la atención. La cuarta audiencia tendrá la declaración de cuatro testigos. Además, la defensa del músico presentará 13 planteos técnicos. Lo que se viene y el niño, el super niño. Ola de calor, seco y alto riesgo de incendio. Mañana llegaría el frío. El efecto sonda eleva el termómetro hasta los 29 grados en algunos lugares de la provincia y el país. Viento norte, pero el cambio aparentemente va a ser brusco. Para mañana se anticipa un descenso marcado de la temperatura y alerta por condiciones extremas en la región de Cuyo. Otro de los títulos del día. Plan de créditos hipotecarios. Podemos hacer una simulación en cuanto a eso. ¿Cómo es el programa que anunció el gobierno y quiénes pueden acceder? Un esquema oficial busca ampliar préstamos para la vivienda con fondos previsionales colocados a mayor plazo y con topes definidos para entidades financieras. Estos son algunos de los títulos a esta hora, 4 de la tarde, 4 minutos en el país, que vamos encontrando en diferentes portales de noticias. Ya voy buscando también en puntoapunto.com.ar. Continuamos, seguimos adelante. 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

viene en el minuto a minuto, Tommy? No, cada vez me sorprende más. A no ser que me mienta, Tommy, ¿eh? ¿Eh? Bueno, pero los mensajes hablan por sí solos, así que no puedo decir nada, Tommy. Ah, era un chascarrillo, era un chascarrillo. Bueno, seguimos adelante. Estaba fijándome, Matías de Córdoba, segundo. 7025, tercero. 7489, cuarto. 5026, quinto. 4075, sexto. 4817, atención. Lo tengo por acá, sí. 5026 el cuarto, quinto, 4075, sexto, 4817, séptimo, 5550, octavo, 0720, noveno, 9971, se ríe de Tommy, me quedé sin música, Tommy, puede pasar. Décimo, 9976. Matutina de Córdoba, entonces. 6.003 a la cabeza a las 2 de la tarde. Matutina Nacional, primer premio en la Nacional. 7.203 a la cabeza, 7.203. 7.203, Matutina Nacional de la ciudad. Segundo, 1.784. Tercero, 5.262. Cuarto, 0480. Quinto, 0931. Sexto, 8752. Séptimo, 7188. Octavo, 8472. Noveno, 2401. Décimo, 8090. Te repito entonces, primer premio en la Nacional a las 2 de la tarde. El día de hoy, 7203. Matutina, quiniela de la provincia de Buenos Aires a la cabeza. 1420 1420, 1420 a la cabeza en lo de Buenos Aires. Segundo, 8754. Tercero, 2077. Cuarto, 4424. Quinto, 7361. Sexto, 0943. Séptimo, 3505. Octavo, 0361. Noveno, 8117. Décimo, 3765. Te repito entonces, a la cabeza, quiniela de la provincia de Buenos Aires, 1420. Matutina Nacional, 7203. Matutina, quiniela de la provincia de Córdoba, 6003. 6003.

Bueno, por el viento sonda en Luján de Cuyo, en La Valle, las clases suspendidas, fíjate vos. Me lo dijeron una vuelta en... Bueno, lo escuché en La Rioja y me lo ratificaron en San Juan. Cuando hablábamos de las ventajas y desventajas de la provincia, ¿no? No, lo del viento sonda, me dijeron, tenemos que tener cuidado acá en Tierra Sanjuanina con el viento sonda. Porque en verano baja muchas veces con mucho calor. Entonces deshidrata rápidamente y le hace muy mal a la gente de la tercera edad. Se dan golpes de calor muy intensos, ¿no? En La Rioja también lo habían marcado, ¿verdad? Guarda con el sonda. Es, se suele decir, ¿eh? Hay que tener cuidado con el viento sonda. Y viento sonda de pleno verano, mamá, no sabe lo que es. En una vuelta por el tema de pandemia se hizo la Fiesta Nacional de la Tradición. 26 de noviembre, por ahí, o más. No, fue, pasé un cumpleaños, 18 de diciembre, me acuerdo que estaba ahí. Le dije al Oscar Orellano, uno de los técnicos de Cadena 13, en ese momento donde estaba. Digo, acá estoy, mirá vos, ¿quién iba a decir que un 18 de diciembre lo iba a pasar juntos? Fue 17 y 18 de diciembre, estábamos saliendo de la pandemia. Me acuerdo que vi las presentaciones de, en esa oportunidad, de Abel Pintos, que las podemos transmitir. Vi también lo de el espectáculo que hacía Ángel Caramba.

Carabajal, aprovecho para enviarle un gran abrazo a Angelito Carabajal, que estuvo presentándose en la fiesta nacional del Salame en Oncativo hace poco, hace 20 días. ¿Qué más? Bien argentino, el espectáculo de Ángel, sí. Ah, el viento es muy fuerte, claro. Aparte del calor, eso es viento de cordillera, ¿no? El viento sonda. Cuando le da durante todo el día. Algún paisano seguramente de San Juan me lo va a decir.

0: ¿Estás contento de vuelta, Tommy, eh? ¿Viste la película que te recomendé al final o no, Tommy? Proyecto Hail Mary o Proyecto Fin del Mundo. Hace dos meses y medio que te la estoy recomendando, Tommy. No te voy a creer si me decís que no la viste. O voy a empezar a dudar que tenés alguna cuestión. No se te puede recomendar nada si... Hijo. Mi pequeño Padawan. Nada de nada. La vía de comunicación 351, se ríe Tommy. 3512-140-97. 3512-140-97. Felicidades, felicitaciones, trabajadores. Cada día más lindo escucharlos. Mucha información, sigan así. Me dicen, bueno, muy bien, muchas gracias. Cariñosamente, muchas gracias por estar, por acompañarnos, por estar junto a Punto Punto Radio. 4:24, tengo más compromisos, ya vengo con el tránsito. Tome un segundito, te escucho, todo tuyo.
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0: Deluxe. Para esta parte, Tommy, de salón. Está para un 18, dos hielos y medio. Todo dicho, Tommy, ¿o no? Al final no vimos el partido juntos, Tommy. Te capaste de ver el partido del otro día. Sí, bueno, de aparte. Me decía Tommy, un pensamiento valeroso también para los que hacemos radio y lo sentimos mucho, ¿verdad?
1: Pensaba, Emma, querido, con los temas que estamos poniendo, sí, con la información que estás dando, ¿no?
0: Sí, sí, sí.
1: El rol vital e importante que tiene la radio, ¿no? Hoy como medio, claro, de comunicación, claro, qué presente tenemos que estar con los cordobeses en nuestro país y en el mundo, ¿no? Porque
0: claro,
1: ahí pasan tantas cosas y a la vez somos compañía. Estamos para la gente, los animamos. Qué rol maravilloso que cumple la radio.
0: Te gusta,
1: lo digo porque mañana,
0: sí,
1: es el Día Nacional de la Radio, donde se recuerda la primera transmisión radiofónica en nuestro país, ¿eh? Que mañana obviamente vamos a estar hablando un poquito más profundamente. Pero pensaba eso, ¿no? El rol de la radio en estos momentos es vital.
0: Claro.
1: Así que gracias a todos los que se suman ahí en Punto a Punto Radio, que se suman por medio de la web, que bajan la aplicación. Chicos, no dejen de bajar la aplicación, la encuentran como, claro, Radio Punto a Punto en Android. Y muy pronto va a estar disponible para iPhone, ¿eh? Para aquellos que quieran, y iPhone, pronto, chicos, paciencia, estamos llegando.
0: Muy cerca la aplicación para el iOS para que lo puedas disfrutar en el iPhone. Murió Tim Curry, el inolvidable Pennywise de IT, o IT, que también brilló en Mi Pobre Angelito 2. Hizo otra película interpretando a un húngaro, si no me equivoco, creo que era húngaro o rumano, a Helkemer Omolka, en la película Congo, la película. También, muy bien, un gran actor, por cierto, nos ha dejado en el día de hoy. Tim Curry ha fallecido. Bueno, 16:33 en la República Argentina, y Tommy me hacía también referencia, lanzamientos históricos sencillos en el año 1968. Hey Jude, The Beatles, se publica en los Estados Unidos, uno de los sencillos más exitosos y extensos en la historia del rock. Del año 1969, Suspicious Mind, que lo escuchábamos, pusimos ese, ¿no? Al comienzo de esta hora, me parece. And Suspicious Mind, de Elvis. Se edita el sencillo que marcó el gran regreso triunfal del rey del rock a los primeros puestos de las listas musicales. Hey Jude, tengo por acá, a ver, un pedacito nada más, y vamos a lo que proponíamos recién con las canciones de Frank Sinatra. Tenía Cherry Poppin' Daddies. A ver, vamos por parte. Vamos buscando. Por un lado, podemos hacer un 2x1, si te parece. Qué bien.

lindo mastering este de Stand By Me. Vamos con el otro, Hey Jude. También se cumple aniversario de la creación de este éxito mundial.

0: Bueno, ya voy buscando también el tránsito, cómo se está moviendo la ciudad a esta hora. Mirá qué canción, ¿eh? Muy bien, muy bien. Un día como hoy, lanzado al mundo, del año 1968, llegaba Hey Jude, The Beatles. Es el segundo, el tercero en realidad que pusimos de Beatles, ¿eh? Pusimos Help Us, un toque nada más. Mucho Beatles hoy, ¿eh? Sí, sí. Ya me voy para el lado del tránsito. ¿Cómo se está moviendo la ciudad? Hay movimiento, hay alegría, hay radio.
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0: Vos sabés que Cherry Poppin' Daddies me acompaña hace mucho, mucho tiempo. Here comes the snake. Ahí viene la serpiente.
1: Ahí está el título de la canción.

Muy bueno. ¿Sabés de dónde saqué esta banda? Tommy, a esta banda la saqué de... A lo mejor te acordás en la película La Máscara, cuando baila...

con Cameron Díaz, Jim Carrey, haciendo el Hey Pachuco. Hey, Pachuco. Hey, I don't love me. Esa misma banda, pero en esta versión está haciendo Here Comes the Snake. Ya que estábamos hace un rato en cuanto a, bueno, a lo que estábamos poniendo, proponiendo también a alguno de los clásicos. Pusimos a Elvis, pusimos a, bueno, hubo un poco de todo. Pusimos hoy también...

0: Boulevard San Juan y La Cañada. Muy complicado. Boulevard San Juan y La Cañada. Evitá la zona porque realmente está a paso de hombre. Bien, Avenida Humberto Primo, se ve que la gente ya está emprendiendo el regreso a casa. A esa altura, si bien es Sarmiento, luego se transforma en Humberto Primo, desde la Avenida General Paz hasta lo que es el Puente Avellaneda, completa, la Humberto Primo a esta hora. También muy cargada. ¿Viste cuando está la Puma ahí? La Castro Barros, la primera partecita de la Castro Barros. Bien, me voy fijando para el oeste. Mira vos, no presenta mayores demoras la Avenida de la Cordillera y Rafael Núñez. Es un gran momento para tomarla ahora, fíjate vos. Pero sí, pasando el nudo vial de la mujer, Rafael Núñez. Cuando nos vamos acercando al Boulevard Los Alemanes. Hola, Ricardo Rojas. Bastante congestionada la salida por aquel lado. La primera parte de recta Martinoli. Algo congestionada en la primera parte. La colectora que te sube para el nudo vial y que puedas doblar hacia la derecha. Vos venís por la circunvalación, zona sur yendo hacia el norte también. Esa colectora está colapsada. A paso de hombre. Mirá, se ve que la gente nos está haciendo caso. Justo en este momento se empieza a marcar un conflicto en Avenida La Cordillera, ya llegando al nudo vial. Donde está el colegio Padre Claret. ¿Qué más? Avenida Fuerza Aérea Argentina. Con alguna demora. Ya te digo a qué altura. Entre Félix Paz y Agustín Arias. Avenida Colón presenta demoras de consideración justo al frente del macro. Bien, estaba viendo a dónde presenta complicaciones. Avenida Colón en 5050, justo al frente de la radio, en Ciudad Gama. Y allá está el cruce de Colón con circunvalación. Pasando todo lo que es la unión de Duarte Quirós y Colón, donde está el CPC de Colón. Continúa la congestión hasta allá arriba, pero por suerte es ancha. Se desarticula rápidamente. ¿Qué más? Zona sur. Richeri y O'Higgins. El clásico de la zona sur. El embotellamiento continúa hasta prácticamente la puerta de la Volkswagen. Y también en la zona sur te vas a encontrar con un embotellamiento. En la Valparaíso, a la altura de la Celso Barrios, en casa. Eso es directamente casa. De un lado tenés Jardín Hipódromo. Del otro lado tenés, ¿qué más? Bueno, parte de Kennedy, ¿no? Le dicen Barrio San Isidro, pero en realidad pertenece a la jurisdicción de Kennedy. En el barrio somos así, ¿viste? Agrandado. Bueno, así está el tránsito a esta hora, querida ciudad de Córdoba.
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Tragedia en Nepal, uno de los títulos de información. Te lo decía, el recuento, que iba a haber más, por el que las imágenes fueron impactantes. Hasta el momento, 160 personas fallecidas. Habíamos comenzado la tarde con 95 personas fallecidas. Hasta el momento, 160 personas fallecidas.

hay novedades también en cuanto al vacunatorio VIP. Recordás, ¿no? Citaron a indagatoria a Dualde, Tayana, Zanini y a otros 31 involucrados, miembros también de la plana mayor de la política en la República Argentina. Buscando las últimas curvas. Vamos, Tommy, ¿para aquel lado? Que se termina. Vino hoy Tommy. Muy bien, querido, querido, querido. Juega River, juega la banda, juegan los millonarios hoy, Tommy.

0: ¿Te ha parecido el programa del día de hoy, Tommy? Comentame. ¿Cómo lo has encontrado? ¿Cómo lo has...?
1: Querido programón en el día de hoy. Bien. Gracias a toda la gente que se fue sumando a través de Punto a Punto Radio, por la web, por la aplicación. Gracias por estar ahí. Nos vamos a encontrar mañana jueves para una nueva edición del programa de 14 a 17. Así que los esperamos a todos. Muy bien. Abrazo grande para vos y para toda la audiencia.
0: Un abrazo enorme, Tommy. Gracias. Ahí está Tommy Rubino. Con algo, operación técnica, producción, asistencia, de todo, Tommy. Falta que le demos la sartén nada más, se pone a cocinar y es completo. Está bien. Gracias, Tommy. En la dirección general de Punto a Punto Radio, el señor Carlos Delfrán. En la artística, dirección artística de Punto a Punto, también cuidando el trazo en cada segundo de aire, el señor Lito Quintero. Muchas gracias, Lito. Contento también, contento. Está contento con el resultado, Quintero, ¿verdad? Irma, sobre el final, me dice: excelentes temas para ir terminando el programa, Emma, te felicito. ¿Qué más? ¿Qué más? Graciela me decía: siempre tan impecable esa música. Aquí, calorcito, inestable. Bueno, vamos marcando el pulso de la música para el final. La voz de Mick Jagger, Let's Work, a trabajar, ¿eh? Así lo decían, ¿no? En el barrio, a trabajar, que la vida es corta. A joder, mujer, que la vida es corta. Muchas gracias por estar, por mandarnos un mensaje, por decir, yo no me quiero perder este elegido. Chau, chau. Chau. Che, qué gustazo, ¿no?